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0: ¿Qué tal, amigos? ¿Qué tal, amigos? ¿Cómo les va? Bienvenido, bienvenido, buenos días. Gustazo grande de poder estar nuevamente juntos. Mañana, a ver, hoy me gustaría arrancar el programa un poquito más de retorno, señor operador. Hoy me gustaría que la gente se sume calificando a la helada que tenemos, ¿eh? Lo que habitualmente se dice en el campo, ¿eh? Una helada, bueno, la de acá yo les voy a decir cómo es, y es morrocotuda, ¿eh? Yo le diría que es un término que se utiliza, ¿no? ¿Eh? Una helada morrocotuda la que tenemos acá, 1 grado 7 bajo cero el actual registro de la temperatura por estos pagos. La humedad se ubica en el 79%, la presión 1019.7 en hectopascales. Gracias a Dios no hay vientos en superficie, cosa que lo hace un poquito más llevadero. Y bueno, la verdad que bueno, ya pintaba anoche, cielo despejado anoche, estaba la luna. Yo digo, bueno, acá, bueno, dicho y hecho, así fue, una tremenda helada que se está cayendo. Y bueno, y por ahí nuestros amigos oyentes se suman con algún adjetivo calificativo agropecuario, ¿eh? Porque si no, algunos dirán una intensa helada, una soberbia. No, no, no. Un adjetivo calificativo agropecuario, rural, ¿eh? ¿Cómo dice usted, Chiche? Sí, sí, camperito que sea. Bueno, la de acá es una helada morrocotuda. Aquí estamos, señoras y señores, martes de radio, martes con mucha información, martes con protagonistas y, por supuesto, que la radio siempre intentando llevarles la mejor compañía a todos ustedes, además de los testimonios de los protagonistas. ¿Quiere hablar de trigo? Hoy vamos a hablar de trigo. ¿Quiere hablar de política agropecuaria? Hoy vamos a hablar de política agropecuaria. ¿Quiere hablar de sanidad animal y un tema que a esta altura del año y con las heladas es una constante como las carneadas y la triquinosis? También tenemos información en este sentido porque se han detectado casos de triquinosis. Es un tema que se repite año a año y que obviamente hay que tener muchísimo, pero muchísimo cuidado. Así que, bueno, la intención es llevarles información a todos ustedes con la actualidad de lo que vaya surgiendo. También, por supuesto, la participación de nuestra audiencia, como lo hacemos cada día. Y esta gran oportunidad de encontrarnos cada mañana. Tenemos mucho para compartir hoy, así que nos presentamos en sociedad y venimos con los mercados.
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0: Arrancamos con la información, con la actualidad y con los mercados para lo que nos dejó la jornada del día de ayer en los valores del disponible, por ejemplo, para el trigo en Bahía Blanca, $200, al igual que Quequén, Tres Arroyos, 287 mil pesos, Pigüé, 285 mil, en el puerto de Rosario, ayer, 293 mil 600. Turno de la cebada. La forrajera en Bahía, $195, al igual que en Necochea. Maíz, Bahía Blanca, 180, Quequén, 177, en Rosario, 265.700 pesos. Turno de la soja, pagó para Bahía Blanca y Quequén, $305, en el puerto de Rosario, 475.000 pesos. Por último, el girasol. Bahía y Necochea, $400, Rosario, 660.600 pesos.
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0: Arranque de la semana comercial en el mercado agroganadero de Cañuelas para este día martes. 203 camiones pasaron por atracadero con 7.385 animales. Ingreso y oferta, reitero, para este comienzo de semana, donde la provincia de Buenos Aires tiene el 82%. Del total embretado son 6.044 animales bonaerenses, 682 de Santa Fe, 330 corresponden a Córdoba, 213 a Entre Ríos y los 116 restantes a la provincia de La Pampa. 7.385 ingreso y oferta hoy en Cañuelas.
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1: Vamos a algunos títulos que tienen que ver con la economía, deuda, colocaron otros 100 millones de dólares por el Bonar 2028 y se completó el cupo para el pago a bonistas de julio. El Banco Central mantuvo compras mínimas y las reservas volvieron a caer por debajo de los 47 mil millones de dólares. Información que tiene que ver con un nuevo récord. La morosidad en familias trepó al 12.7% en mayo. El 40% de los jóvenes tiene al menos un préstamo irregular. Información también que tiene que ver con cambios en la BTV, algunas reformas de acuerdo a lo que ha aprobado la legislatura y el ida y vuelta entre las determinaciones nacionales que ha hecho el gobierno con las provinciales, en el caso de la provincia de Buenos Aires, con diferentes posturas. Dicho esto, vamos a los números. El dólar oficial, 1.445 para la compra, 1.495 para la venta. Estable. El blue bajó el 0.33%. 1.490 para la compra, 1.510 para la venta. Hablamos de el Merval, que recuperó el 1.7%. Y el riesgo país bajó el 1.3, se ubica en 431 puntos.
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1: Muy bien, amigos, aquí estamos nuevamente con ustedes, estamos recepcionando ya algunos mensajes, los que no están respondiendo a la requisitoria, no. Por ahí capaz que no heló donde están ellos, ¿viste? ¿Sí? Hoy heló en todos lados. Bueno, alguno que se atreva y que empiece a tirarnos algún dato, algún adjetivo calificativo para esta helada, no sé, yo dije morrocotuda helada por acá, ¿eh? Usted, cojuda, dice usted. Bueno, está bien, cada uno le pone el adjetivo que quiere a la helada, así que ahí lo estamos escuchando, nos escriben 2983-56-1299 y nos dicen, ¿eh? ¿Qué onda la helada ahí por donde están ustedes? O bien en el chat los que están en el YouTube, que ahí tenemos varios, nos dicen también a ver qué tipo de helada para ustedes es la de el día de hoy. Bueno, nos vamos a meter en un tema que, bueno, estamos atravesando por estos días, que tiene que ver con el avance de la siembra fina, que tiene que ver con la distribución del destino de la fina, si es trigo, si es cebada, con la influencia también de la baja, luego de una suba importante por el conflicto bélico mundial, de un insumo básico para el trigo como es la urea. Bueno, vamos a charlar un poquito de estos temas con Patricio Munilla, quien es gerente de marca de Don Mario Semillas, y bueno, hay algunos avances positivos para el avance de la fina, por eso lo saludamos a Patricio, el gustazo enorme de tenerte con nosotros en esta mañana. ¿Cómo estás, Patricio? Buen día. Nos vamos a meter en este segmento del programa con protagonistas y, bueno, por supuesto, siempre es un gusto estar charlando con referentes del mercado nacional en una campaña de fina que, bueno, ha cambiado en los últimos 10 días, podríamos decir, 10, 12 días, con la baja de algunos insumos que, bueno, son fundamentales para la producción de trigo. Y esto ha cambiado un poquito el escenario, le ha devuelto un poco de rentabilidad al productor agropecuario y lo ha animado a alguno más. Pero bueno, vamos a charlar en este segmento del programa con Patricio Munilla, quien es gerente de marca de Don Mario Semillas. Le vamos a dar la bienvenida. Patricio, gustazo de saludarte nuevamente. ¿Cómo estás?
12: Hola, Damián, buen día. Un gusto para mí también estar acá compartiendo estos minutos con vos, con toda la audiencia, y charlar un poquito de esta campaña de trigo, que, como bien dijiste, se acomodaron algunos indicadores económicos y parece que sería una campaña atractiva para el cultivo de fina.
1: Además, bueno, con estas ventanas, ¿no? De poder laburar, de poder sembrar, vinimos al menos en toda esta región una

0: la región, 17 días sin ver un rayo de sol, esto obviamente complicaba las labores. Vos me dirás también si esto hizo que en el plan de algún material de largo se empezó a cambiar ya por, no sé si por algo corto, pero bueno, contame cómo viene la campaña, cómo la están viendo ustedes.
1: Bueno, a ver, si nos paramos en... Yo creo que la campaña arrancó allá en mayo en el Congreso a todo trigo, que estuvimos presentes. La verdad veíamos que se venía una campaña con todo el tema del conflicto bélico muy desfavorable para sembrar gramíneas, principalmente por el costo de la urea. Si bien las condiciones ambientales incentivaban por lo menos a los productores a sembrar trigo, porque... De vuelta tenemos perfiles cargados de agua, se venía o se viene un año niño por las predicciones, entonces de alguna manera hay entusiasmo desde ese lado, pero algunas variables macroeconómicas no estaban ayudando mucho. Después de que se alivianó un poco, principalmente el costo de la urea, creo que fue esto que decías recién, se acomodaron esas variables económicas importantes para el bolsillo del productor, y estamos viendo que la campaña de trigo puede ser igual a la del año pasado, que fue una campaña muy buena en cuanto a área sembrada, o incluso superadora. Así que entusiasmados con lo que se viene. Obviamente, como decía, en algunas zonas hay un poco de retraso en la cosecha, y eso está haciendo que algunos lotes todavía no se sepan si se van a sembrar o no, principalmente ahí en la zona de Entre Ríos y algo en el sudeste, pero definitivamente vemos que se viene una campaña que puede ser muy atractiva para el cultivo de trigo desde lo ambiental, porque agronómicamente están las condiciones dadas para sembrar trigo, pero también desde lo económico ahora con este cambio en el precio de la urea.
0: Sin dudas que la vemos así también. De hecho, algunos productores en algunas reuniones que tuvimos y en algunas charlas, bueno, manifestaban esto: sembrar, voy a sembrar, ya dejé el ciclo largo, voy por uno intermedio. Bueno, cambiar un poco la estrategia en el camino, por cuestiones climáticas favorables, gracias a Dios, en muchos casos con falta de piso, con caminos intransitables, pero bueno, de a poco tiende a mejorar. Y esto obviamente lo que hablábamos de la faceta económica con el valor de la urea, bueno, que ha cambiado un poco el ánimo también, porque debemos decirlo, y coincidirás Patricio, estábamos con números muy finitos.
1: Sí, ni hablar, y absolutamente es eso que dijiste que pasó. Hoy la estrategia, los primeros pulsos de siembra que te da el trigo allá por mediados de mayo, en algunos casos se tuvo que pasar de largo esa fecha, y la estrategia de ciclo intermedio empezó a tomar mucho protagonismo esta campaña, y en particular en Argentina hoy más del 60-65% del área se siembra con grupos intermedios, justamente por la plasticidad que tienen estos materiales para sembrarse en una fecha de siembra bastante más amplia de los ciclos largos. Hoy también estamos entrando en fecha de ciclos cortos, así que también es una buena ventana para sembrar ciclos cortos, así que creo que hoy todavía el productor tiene alternativas, y obviamente un poco la estrategia que busca don Mario en ese sentido es siempre tener productos para cualquier alternativa o estrategia que quiera adoptar el productor, ya sea por interés del productor de tomar esa estrategia, o porque la campaña no le permite tomar otra estrategia que tener que achicar ciclos. Y de alguna manera esta amplitud de portfolio que hoy tenemos de la marca nos permite llegar al productor con esa cercanía que tienen nuestros productos.
0: Bueno, ustedes con una amplia red en todo el país, ¿no?, de distribuidores.
1: Sí, la estrategia de marca obviamente contempla todos los puntos de contacto que podemos tener con el productor. Obviamente, si tenés un buen producto pero no tenés un canal que pueda abastecer a ese productor, de alguna manera la silla te queda con tres patas en vez de con cuatro. Entonces, tener una red amplia de multiplicadores con alcance nacional, creo que hoy nos permite tener mucha capilaridad en ese sentido y lograr que nuestros productos lleguen a todos los productores de Argentina, tanto para lo que es trigo como para lo que es soja.
0: Bien, Patricio, y en esto de que ustedes vienen trabajando y siempre con la evolución permanente, buscando ampliar portfolios, buscar nuevos materiales

0: incorporar tecnología. Contame un poquito qué es esto de Sembra Evolución.
1: Bueno, Sembra Evolución es el sistema de reconocimiento de propiedad intelectual que lanzó la industria hace aproximadamente 4 años, allá por el 2022. Sembra Evolución nació para lo que era el cultivo de soja, apalancado, si querés, por la tecnología Enlist, una tecnología que se estaba lanzando en el mundo y Argentina, por suerte, podía tener el acceso a esa tecnología gracias a un sistema que estaban haciendo como Sembra Evolución, donde se buscaba fortalecer los lazos de toda la cadena que involucra el negocio de las semillas autógamas. A 4 años del lanzamiento de Sembra Evolución, hoy Sembra Evolución se transformó más que en un sistema que solo apalanca el producto soja, un sistema a nivel industria donde hoy tenemos soja, trigo, algodón y cebada forrajera, y obviamente cualquier cultivo con reproducción autónoma puede sumarse el día de mañana. Pero puntualmente para esta campaña de trigo, hoy las nuevas variedades de Dormario se comercializan bajo el sistema de Sembra Evolución, un sistema que a nosotros nos permite, por lo menos como empresa argentina que invierte y toma riesgos en el país, sentirse un poco más respaldado para que esas inversiones tengan su retorno positivo y podamos seguir reinvirtiendo. Y estos resultados se pueden ver en el número de variedades que lanzamos, no solo de soja, sino de trigo. Si hablamos de trigo, por ejemplo, hoy la marca Don Mario ya tiene tres variedades dentro de lo que es el sistema de Sembra Evolución, y el año que viene vamos a estar lanzando 3 variedades nuevas, así que un portfolio renovado, un portfolio que ofrece cada vez más productividad a lo que estaba acostumbrado el productor, y un portfolio que nos permite, por lo menos como país, aprovechar estos años de buenas situaciones climáticas para poder expresar el máximo potencial de nuestras variedades en los lotes de los productores y así lograr cada vez más productividad a nivel nacional.
0: Bueno, esto viene un poco también de la mano, el Sembra Evolución, viene un poco de la mano de hectárea tecnológica, ¿no?
1: Bueno, a ver, la hectárea tecnológica es la unidad de medida del sistema. Hablamos siempre de hectáreas tecnológicas. Cuando un productor compra semillas fiscalizadas, está accediendo o está adquiriendo hectáreas tecnológicas, y cuando el productor hace uso propio, puede comprar directamente las hectáreas tecnológicas, que es el equivalente a lo que siembra. Es el beneficio de tener la hectárea tecnológica como una única unidad de medida universal que viene a simplificar un poco la vida del productor. Antes hablábamos de kilogramos de semilla, hoy hablamos de hectáreas como el único concepto global del sistema. Hoy el beneficio que tienen los productores, como cualquier estrategia de cualquier negocio, es ofrecer precios escalonados, y justamente hoy está terminando la precampaña de trigo, que es una excelente oportunidad para aquellos productores que se guardaron variedades como Casuarina, Araucaria o Tipa y quieren comprar sus hectáreas tecnológicas porque se guardaron semilla de uso propio, las puedan comprar a un precio diferencial de $9 por hectárea, mientras que a partir del 1 de julio el precio se va a $11. Entonces, hoy no solo queremos traerle al productor beneficios productivos, sino también una mejor estrategia de costos, que justamente anticipándose al cambio de precio que va a sufrir mañana la hectárea tecnológica.
0: Bueno, así que es hoy.

0: Buenos Aires, de norte de La Pampa, todo el sudeste de Córdoba, Santa Fe, Entre Ríos, bueno, toda esta zona, esta pampa productiva, tiene la posibilidad de toda la red de distribuidores para no solamente aprovechar este beneficio, sino también sumarse, que no es poco.
1: Totalmente. Entendemos que el uso propio... el productor no lo sabe hasta que lo siembra, entonces gran parte del área de Argentina está sembrada, entonces de alguna manera el productor ya puede ir anticipando esa siembra, comprando las hectáreas tecnológicas, justamente como te dije, para anticiparse a tener la mejor alternativa de precio. Y si el productor ya compró semilla fiscalizada en los comercios autorizados, no hace falta comprar nada, el costo de la hectárea tecnológica ya está dentro de esa bolsa que compró. Así que también el sistema busca simplificarle la vida al productor en ese sentido. Así que aquellos productores que ya compraron semilla en los comercios autorizados no tienen que hacer ninguna compra, sino que ya el costo tecnológico de esas hectáreas ya lo pagaron en el precio de la bolsa.
0: Bueno, aprovecharlo entonces para poder sumarse a este sistema. Patricio, como siempre, un gustazo charlar con vos. Muy agradecidos de que estén acompañándonos dentro de nuestro programa. Bueno, y obviamente que todo siga fluyendo para que, si Dios quiere, tengamos al menos una campaña igual a la del año pasado, que fue muy buena, y para eso don Mario siempre está a disposición del productor.
1: Gracias, Damián, a vos, y como dijiste, la verdad que creo que las condiciones climáticas están dadas para que sea una excelente campaña de trigo, así que desearle a todos los que están escuchando, a toda tu audiencia, una excelente campaña de finca, que estamos convencidos que los productos de Don Mario van a acompañar esa proyección o ese buen clima con buen potencial de rendimiento. Así que muy contento con lo que le estamos pudiendo ofrecer al productor, y ni hablar, entusiasmadísimos con lo que se va a venir para el año que viene. Así que gracias por el tiempo y a la espera de buenas noticias para lo que viene en Argentina.
0: Si Dios quiere. Abrazo grande, Patricio. Gracias.
1: Abrazo grande. Nos vemos.
0: Patricio Munilla, gerente de marcas de Don Mario Semillas, charlaba con nosotros en este segmento de programa a las 7 de la mañana, 31 minutos.
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4: Seguimos en vivo, señoras y señores, y saben que sigue bajando la temperatura a esta hora de la mañana, 2.5 grados bajo cero el actual registro. Creo no equivocarme, y me parece que en cuanto a temperatura es la más baja en lo que va del año, me parece, porque bueno, se han dado, pero creo que no tanto, así que bueno, me parece que estamos atravesando una de las jornadas más frías de este 2026. Tenemos algunos mensajes que ahora en un ratito vamos a contarles. Algunos de los oyentes están tirando algún significado, alguno radial y otro no tanto, pero bueno, vamos a ver cómo lo podemos disfrazar un poco. El adjetivo calificativo, vio que dice, no, hoy es una helada, bueno, usted dijo cómo, Chiche. Una helada como cojuda, dijo usted, cojuda. Y yo dije morrocotuda. Bueno, así que el que se anima a tirar algún adjetivo así para la helada de hoy, estamos escuchándolo. El que está y se está congelando porque estaba afuera hasta recién, es nuestro colega capitalino Daniel Pepa. Le damos la bienvenida. Dani, querido, buen día, ¿cómo estás?
5: Buen día, Damián, el saludo para vos y para la gran audiencia de Campo Total Radio y, por supuesto, la gran cadena rural. Vamos a la política agropecuaria de este martes, hay varios temas en el tapete. Bueno, primero, se conoció un documento del INTA, es muy interesante, ya que se confirmó que 920 personas han dejado su cargo acogiéndose a este programa de incentivo para el retiro voluntario, ¿no? El retiro voluntario del INTA, un programa que ya había establecido el gobierno. Vamos a recordar que el decreto famoso 682, que prácticamente era un desguace del INTA, quedó para atrás después de una medida tomada por el Congreso de la Nación, que le puso límites al Poder Ejecutivo, pero sí siguió con el programa de limitación de personas, es decir, que se sometieran al retiro voluntario. 18.2% de la planta original del INTA ya no está en funciones. Las experimentales más afectadas son Provincia de Buenos Aires, Ciudad Autónoma de Buenos Aires, Córdoba, Santa Fe, Corrientes y Entre Ríos. Otro de los temas importantes tiene que ver con una reunión que se dio ayer, Damián, en Casa Rosada. Bueno, Casa Rosada, que está muy, muy movida en las últimas horas, porque ha dejado su cargo el cuestionadísimo Manuel Adorni, ex jefe de gabinete, y hoy, martes, asume Diego Santilli como nuevo jefe de gabinete de la Nación. El Ministerio del Interior va a quedar sometido allí dentro de la cartera de la jefatura de gabinete. Karina Milei, en este contexto, mantuvo una reunión muy importante ayer

0: con directivos del IPCBA, del Instituto de Promoción de la Carne Vacuna Argentina. Allí estuvo George Frey Smith, presidente, estuvo Mario Rabetino, su vicepresidente, y Carlos Odriozola, uno de los consejeros y además representante de la Sociedad Rural Argentina. ¿Cuál es el tema? La gira de promoción de la carne vacuna en los Estados Unidos, una gira que tuvo mucho éxito por varias ciudades la última ocasión y ya se está programando para este mes de septiembre el segundo desembarco en los Estados Unidos. Estarán en Miami, Atlanta y Houston. Ya ha pasado el Mundial, obviamente, son sedes que se están jugando el Mundial de fútbol actualmente, pero allí va a estar la carne vacuna promocionándose en un contexto, Damián, de plena vigencia de este acuerdo con los Estados Unidos que beneficia a la Argentina con 80.000 toneladas adicionales, un programa que se está en pleno desarrollo, pero que todavía hay cierta incertidumbre de qué va a pasar en 2027. Y esto seguramente va a servir para traccionar de alguna forma que este acuerdo siga vigente en el año 2027, a decisión, por supuesto, del propio Donald Trump. El último tema tiene que ver con los aceiteros. Finalmente hubo un acuerdo por parte de la industria aceitera con los trabajadores. Se logró un acumulado adicional allí de 29,5% en lo que va del año. Esto conformó a los trabajadores y esto es bueno para el país porque tranquiliza las aguas y, por supuesto, la actividad portuaria va a seguir en buenos cauces después de esta discusión salarial ya de larga data. Bueno, Damián, lo dejamos por aquí y hay muchos otros temas, por supuesto. Va a haber reuniones próximamente de la mesa de enlace, pero les iremos contando en las próximas intervenciones de esta columna. Hasta luego.
1: Hasta luego, Danielito Pepa, nuestro colega capitalino que nos trae toda la actualidad del orden nacional y relacionado a la política agropecuaria.
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1: 2983-561299, nuestra línea de contacto directo con el programa. Ale Clatterback, buen día. Damián, hoy Pepa, sí señor, ya estuvo saliendo. Eduardo Bisueta, buen día Damián, fin de mes, se va como cohete el año, sí, tal cual. Buen programa, Pablito Goni, desde la capital de la amistad, también ahí saludando. Mari Calderón, buen día, hoy sí que le digo, ¿qué lo parió que hace frío? Dice, bueno, viste, es así, qué helada se cayó, saludos frescos. Desde De la Garma nos dice Mari, un beso grande. Eduardo Bisueta, que nos tiene un término no muy radial, pero le mandamos un gran abrazo. Y por acá también Mari Mendizábal, buen día Damián, gran helada la de hoy, todo blanquito está.
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1: Siete de la mañana, 48 minutos, estamos totalmente en vivo. Algunos, es cierto, nos están escuchando más tarde. En alguna emisora también nos retransmiten un poquito más tarde, en diferido, 8:30 de la mañana. Pero bueno, ahora estamos en vivo nosotros. Y ustedes saben, para esta época del año, obviamente hay una cuestión que es muy común en el sector agropecuario, que tiene que ver con las carneadas, y bueno, y aparece un tema que es recurrente, que tiene que ver con esta enfermedad parasitaria zoonótica que se transmite al consumir carne de cerdo o animales silvestres, y que bueno, a la hora de la carneada es un tema que siempre hay que tener muy en cuenta, y por supuesto hacer los análisis correspondientes. Vamos a compartir una nota con Ignacio Álvarez, el médico veterinario Ignacio Álvarez del Laboratorio Álvarez, hablando precisamente sobre la aparición de casos de animales con triquinosis y obviamente las precauciones.

0: precauciones que hay que tener.
1: En la última semana detectamos dos casos positivos de triquinosis en muestras analizadas en el laboratorio. El primero correspondió a dos cerdos provenientes del partido de Puan. El segundo fue justamente ayer en muestras de un jabalí cazado en cercanías de Santa Rosa, provincia de La Pampa. Y ante ambas detecciones, como laboratorio, realizamos la notificación inmediata a las autoridades, quienes actuaron rápidamente, realizaron las intervenciones sanitarias y se pusieron en contacto con los responsables y los dueños de los animales. Entonces, este tipo de noticias es importante difundirlas, especialmente en esta época del año, cuando muchas familias están realizando las faenas caseras o comienzan a preparar el chacinado. El objetivo no es generar alarma, sino concientizar que la triquinosis sigue estando presente en nuestra región y que la prevención depende principalmente del análisis previo de la carne. Recordemos que la triquinosis es una enfermedad parasitaria que puede transmitirse a las personas cuando consumen carne cruda, mal cocida o productos elaborados con carne infectada. El mayor riesgo va a aparecer en alimentos que no reciben una cocción completa, como es el caso de los chacinados. Entonces acá es importante hacer énfasis en esto, que muchas veces puede generar confusión. Todo lo que son procesos de salado, de secado, de ahumado o inclusive el congelado no garantizan o no son suficientes para eliminar el riesgo y para eliminar la enfermedad. Por lo tanto, si la carne está infectada, el peligro va a seguir estando presente. Importante también resaltar, un animal puede estar infectado y parecer completamente normal, ¿sí? Entonces la carne puede tener un buen color, un buen olor, una buena consistencia y aún así contener las larvas de triquinela. Por eso muchas veces cuando decimos no, la carne estaba linda o el animal estaba sano, es un error y eso no es suficiente. La única forma segura de prevenir es tomar una muestra y enviarla al laboratorio antes de consumir la carne o elaborar cualquier tipo de producto. Tradicionalmente, cuando hablamos de triquinosis, pensamos en el cerdo, y está bien porque sigue siendo una fuente muy importante de infección, pero hoy también tenemos que prestar muchísima atención a lo que son los animales silvestres. Cada vez es más común el uso de carne de jabalí u otras especies silvestres para la elaboración de chacinados. El jabalí es probablemente el animal silvestre más importante y que más comúnmente se está utilizando en nuestra zona. Pero también hemos detectado o se han detectado a animales infectados como pumas y guanacos. Por lo tanto, como regla general, todo animal silvestre que va a ir dentro de un chacinado, como regla debería ser analizado. Cuando la persona enferma, al principio puede aparecer una intoxicación alimentaria común, diarrea, vómitos, dolores abdominales o un malestar general, pero después ya empiezan a aparecer otros signos como pueden ser fiebre, dolor muscular intenso o decaimiento, y un signo bastante típico es la hinchazón de los párpados. Y esto es bastante clásico de triquinosis. En casos más graves, inclusive puede haber complicaciones serias, complicaciones cardíacas, neurológicas o respiratorias. Entonces es importante, no es una enfermedad menor, es una enfermedad que puede incluso causar la muerte si no se detecta a tiempo. Y cuando pensamos en el riesgo, no solamente en el riesgo para uno, sino también pensar en el riesgo para toda la familia o todos aquellos involucrados en la faena o en el consumo de esos chacinados. Entonces, cuando uno está haciendo el análisis, no solamente lo está haciendo para uno, sino también protegiendo y tratando de prevenir problemas mayores para varias personas.
2: Antes de consumir carne de cerdo, jabalí u otro animal silvestre, y especialmente antes de preparar el chacinado, hay que enviar una muestra al laboratorio. La muestra ideal es entraña. La entraña, digamos, es el diafragma del animal, y esta elección no es casual. Muchas veces recibimos otros cortes como lomo, cuarto, o muchas veces nos dicen: te mandé la carne más linda pensando que por ser de mejor calidad va a servir mejor para el análisis, pero no es así. En esta enfermedad, en la triquinosis, no buscamos el mejor corte para comer, lo que buscamos es el músculo donde tenemos más chances de encontrar la larva, y ese es el diafragma. Entonces eso es lo que nosotros recomendamos. Como mínimo se debe enviar unos 40 gramos de entraña, y el análisis se realiza sobre el músculo, recuerden eso también, no sobre la grasa, por lo tanto tiene que ser un trozo de carne fresca y limpia, sin exceso de grasa. Cada animal faenado tiene que enviarse por separado, en una bolsa individual correctamente identificada. Si faenamos tres animales, tienen que mandar tres muestras separadas, una en cada bolsa, indicando claramente a qué animal corresponde cada una, ¿sí? No hay que mezclar. Algo muy importante que suele pasar, la carne no la debemos congelar. Una vez que nosotros la extraemos del animal, la carne la podemos refrigerar, pero no congelarlo. Una vez que se extrae, entonces, la podemos guardar en la heladera y enviarla lo antes posible al laboratorio, dentro de las 48 horas, más o menos. Y acá hay un punto importante, que es el laboratorio, ¿no? El análisis sí o sí lo debemos hacer por digestión enzimática, lo que también se llama digestión artificial. Antiguamente en muchos lugares se utilizaba lo que se llamaba la triquinoscopía, que era mirar una pequeña porción del músculo al microscopio, pero hoy en día esa técnica no es la indicada ni la avalada por SENASA para permitir el consumo de chacinados.
0: El médico veterinario Ignacio Álvarez ahí nos dejaba algunos detalles que tiene que ver con triquinosis, con estos casos, con las precauciones que hay que tener y obviamente con algunos detalles, como recién nos decía, para la toma de muestra y el envío a laboratorio. A ver, rápidamente paso. Robertito Liuzzi, en los pagos de Necochea, gran abrazo, mi amigo. Gracias por escucharnos. Dice que no son radiales los términos que tiene para calificar a esta helada, pero una linda helada. Matías Miquel Arena, un gran abrazo, mi amigo. Marcelo Mazón, desde Chillar. Buen día, machaza helada por acá, dice en Chillar. Un gran saludo y bueno, y éxitos para vos también. Y bueno, y algún mensaje más que teníamos. Ah, pará, por acá. Ale Clatterback también nos dice flor de helada por Recalde y machaza. También nos califica de esa manera. José Munarriz, buen día, mi amigo, ¿cómo anda?
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2: Muy bien, señoras y señores, se nos terminó el tiempo, lamentablemente no nos queda más. Cristina desde Rauch, nos quedó pendiente el mensaje. Macuca helada, dice, se ve algo de niebla también. El querido Gualdiro Castellucci nos dice, ¿salgo yo mañana, el jueves, o sale Álvarez? No, vamos a ver. Mario Goy, ahí respondemos por privado. Algunos casos sí, de triquinosis en la provincia de La Pampa. Y nos estamos despidiendo, Hoy no tenemos cartelera de remates, arrancamos mañana en los pagos de Lobos con Lanús en Santillán, en Coronel Suárez con Martín y Alonso, en Olavarría con Colombo y Magliano, y bueno, y después ya se viene ya así jueves, viernes y hasta el sábado. Nos vamos, punto final, hasta mañana, gracias.
0: 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Hasta aquí llegamos por hoy. Cerramos la tranquera. Pero los invitamos para mañana, en este mismo horario, para seguir acompañándonos en Campo Total Radio.
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Señoras y señores, queridos amigos, bienvenidos. Buenas, buenas, buenas. Arrancamos, comenzamos de esta manera el programa folclórico más federal de la República Argentina. Bienvenidos a todos a Caminos Folclóricos. Así arrancamos, así comenzamos de esta manera para disfrutar toda nuestra música folclórica, todo nuestro folclore argentino, todo lo que querés escuchar, nuestras raíces, toda nuestra cultura. Para eso estamos nosotros, el programa folclórico más federal de la República Argentina. Bienvenidos a todos a Caminos Folclóricos. Y aquí, como todos los días, estamos desde la radio para todo el país, transmitiendo a través de diferentes conexiones, antenas, streaming, enlaces, página web, bueno, todo lo que hace que lleve nuestra señal a todos lados, a muchas radios amigas que están capturando la señal en este momento también, y estamos sonando muchas provincias, gracias a la dirección de la radio por permitirnos eso también. Y no estoy solo, como siempre nos acompañan los número uno, la mejor producción del mundo. Sí, Carlitos en la operación técnica, querido amigo, bienvenido. Floppy aquí en la producción de piso. Mi nombre es Diego Sicosi y arrancamos de esta manera para todos ustedes. 2 horas, con todo nuestro folclore argentino. Anda poniendo la pava, sí, hacete unos matecitos y disfrutamos de grandes canciones. Llega Abel Pinto de esta manera, que nos trae Mi Error. Bienvenidos a Caminos.

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1: Hola Diego, soy Víctor de Los Tres Changos y quería agradecerte por difundir nuestra música argentina, que es muy importante para nosotros los músicos de folclore. Y bueno, queríamos mandarte un abrazo y muchas gracias por todo. Buena vida y saludos a toda la audiencia.

De esta manera se iba pasando el trío San Javier que nos traía Por Algo Que No Vale. Seguimos escuchando de esta manera a Hernán Figueroa Reyes que nos trae Dime Por Qué Lloras.

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hola, soy Franco Borginuevo, para Diego y para el programa Caminos. Un abrazo grandote. Muchísimas gracias por difundir cultura a través de la radio y el deseo de poder encontrarnos nuevamente. Chao.

De esta manera pasaba Alfredo Ábalos y esta linda tonadita con guitarra en mano que nos traía. Seguimos en Caminos Folclóricos. Comunicate con nosotros, disfrutá de todo nuestro contenido en nuestro Facebook Caminos Folclóricos.

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3: Estamos de vuelta, queridos amigos. Vamos a disfrutar ahora sí de grandes canciones. Va llegando Amanecer 4 con esta linda zambita, bien festivalera, ¿eh? Soñadora de carnaval.

Hola, soy Camila Reynoso de la provincia de Salta y quiero mandar un abrazo y un enorme saludo a todo el equipo del programa Caminos, especialmente a Diego, y muchísimas gracias por difundir mi disco, difundir el álbum Mandrágora.

0: Y de esta manera sigamos escuchando al indio Lucio Rojas en vivo con una samba de las mejores para cantar en guitarreada, en peña, en donde sea. Pasaba con la taleñita.
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0: Gracias a Gustavo, a Julián, a los chicos de la Yunta que nos mandaban su saludito, que pasaron por Caminos Folclóricos dejándonos sus canciones desde Tucumán, ¿eh? Comunicate a nuestro WhatsApp 221-476-0021, 221-476-0021. Seguimos escuchando las voces de Orán con el lindo recuerdo de Fede Córdoba, Volver en Guitarra.

Así pasaban vivo las voces de Orán que nos traían Volver en Guitarra. Seguimos escuchando ahora sí, que nos va trayendo el dúo heredero. Esto es De Oro y Marfil.

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0: Pasaba el Chango Pasiuk, infaltable con su acordeón, dejándonos su bloquecito del litoral, anteriormente la Granja San Antonio, y el Chango Pasiuk nos traía de esta manera Formosa.
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3: Estamos de vuelta, queridos amigos. Nuevo bloque que comenzamos aquí en Caminos Folclóricos. Vamos a escuchar a Bruno Arias, que así nos trae la Vi por vez primera.

La vi por vez primera de la mano de Bruno Arias en esta última media hora que nos queda del programa del día de hoy aquí en Caminos Folclóricos en este martes, todavía arrancando la semana. Seguimos con este clásico que llega, Los Tequis, Entra a mi hogar.

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Qué lindo esta crónica que así nos iba trayendo Abel Pintos. Dale que nos quedan unos minutos. Comunicate con nosotros a nuestro WhatsApp 221-476-0021. Y llega Gaby Morales de esta manera con este pasajero.

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2: Bueno, para Camino Folclórico, para Dieguito, que tiene este hermoso programa, nos saluda Mario Álvarez Quiroga, y felicidades porque es el chico joven, y lo veo que con un talento y con un entusiasmo, y eso me alegra mucho más porque está difundiendo nuestra música tradicional argentina.

Con todo el ritmo, con toda la fiesta, como siempre, Los Rojas. Jorge Rojas, en su primer álbum en vivo, nos traía Lágrimas Negras. Llega la Sol en vivo, de Jesús María, infaltable en el show de ella. Esta canción que se saben todos, que cantamos fuerte, El Tren del Cielo.

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6: Nacionales. Se reabre el caso Madaf, condenado por homicidio, torturado en la cárcel y liberado después de que su víctima apareciera con vida. En la provincia de San Luis, Nelson Madaf, de 19 años, fue detenido en 1989, acusado de matar a Claudia Díaz, de 15 años, quien apareció viva 9 años después en la provincia de San Juan. Pasó más de 3 años preso, sufrió torturas brutales y contrajo VIH. Fue liberado en 1995 y murió en junio del año pasado con la salud destruida. No hubo responsables condenados.
7: Internacionales.
6: Donald Trump amenazó con aranceles del 100% a Europa. El presidente de Estados Unidos, Donald Trump, advirtió que impondrá aranceles del 100% a países europeos que apliquen impuestos digitales a gigantes tecnológicos como Google, Apple, Amazon, Meta y Microsoft. La amenaza fue

0: publicada en su red Truth Social. Bruselas calificó la medida de injustificada y prometió responder si Washington avanza con la sanción.
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0: Hola, hola, hola, hola, hola, ¿qué tal? ¿Cómo están? Bienvenidos, muy pero muy buenos días. Estamos arrancando esto que es la propuesta informativa que diariamente compartimos junto a ustedes en la mañana de la radio. Nos reencontramos, dando por finalizado ya últimas horitas de este mes de junio, martes 30. Te acompañamos desde ahora y hasta el mediodía, como siempre, con toda la actualidad del distrito y de la región. Jornada fresca, un poquito de heladita también, tempranito, como para demostrar que estamos instaladísimos en este invierno, que lógicamente se hace sentir. Pero para eso le damos la bienvenida, como todos los días, a nuestro compañero de la mañana, el señor Pilín Tapia.
1: ¿Cómo estás, Rubén? Buen día para vos, buen día para la audiencia. Bueno, despedimos el mes de junio.
0: Claro, claro.
1: Ya estamos despidiéndolo, día 30, día martes, ya esperando otro mes, mes que va a ser bastante, bastante frío.
0: Parece que sí,
1: por,
0: ¿no?,
1: lo que se anticipa por acá. Ya te vamos a ir contando que para el día de hoy va a estar soleado, ya el sol está casi, casi pleno, o sea que vamos a tratar de ponernos un poquito al sol.
0: Aprovechar, ¿no?
1: Exactamente, claro. Aprovechar ahora porque después los días siguientes van a venir muy frío. Hoy vamos a tener 15 grados de temperatura máxima, pero de a poquito, el invierno que entra el día, el mes de julio que entra en mañana, empieza
0: claro,
1: con bastante frío, cielo nuboso para mañana. 4 de mínima, 13 de máxima, pero ya de a poquito más fresquito, porque el jueves vamos a tener solamente 0 grados de mínima, 9 de máxima, pero va a estar soleado. Así que esperamos que, bueno, por lo menos que si la temperatura está bajita, que haya sol. El viernes, atención, el viernes va a ser un día muy, pero muy frío, porque vamos a tener 2 grados, pero bajo cero, la mínima.
0: Claro.
1: Así que, bueno, a la mañana tempranito posiblemente va a haber una helada muy fuerte, y solamente 9 grados de temperatura máxima, sol y un poco de nubes también, lo mismo que el sábado, también va a ser bastante frío, 1 grado de mínima, 12 de máxima, también algo de sol y algo de nubes, pero bueno, esperamos que por lo menos el domingo tengamos buen tiempo, porque se está anunciando 4 de mínima, 14 de máxima, pero con tiempo soleado.
0: Bueno, parece que se aproxima una casi ola polar, digamos.
1: Una ola polar, sí, estaba un poquito anunciada, ya hace varios días que se viene anunciando esta ola polar, así que bueno, estamos ahí viendo, pero bueno, por lo pronto sería jueves, viernes y sábado, los tres días un poquito más frío.
0: Más frío. Así bueno, que, bueno, así que no guardar las pilchas, ¿no? Es más, sacar la que
1: más,
0: tenemos en
1: más,
0: el ropero, ¿no?
1: Y si nos caben abajo de la campera gruesa,
0: también
1: ponemos unos cuantos pullovers,
0: También, o alguna calza térmica, una camiseta térmica, bueno, todo eso ayuda, y doble par de medias, ¿no?
1: Seguro, seguro. O sea, también, esto lo importante, si uno tiene que salir en principio a la mañana temprano,
0: claro,
1: porque el cambio también de adentro de la casa, que está calentito, afuera,
0: sí,
1: bueno, ese cambio por ahí nos complica un poco la salud, ¿no?
0: Exactamente. Bueno, estar muy atentos y, bueno, abrigarse mucho. Después, de último, nos vamos sacando las pilchas, no hay problema.
1: Seguro, seguro.
0: En la medida que mejore las condiciones,
1: ¿no? Vos sabés que alguien ayer se ha sacado las pilchas,
0: sí,
1: entró
0: sí,
1: en calor,
0: sí, evidentemente,
1: y perdió la campera.
0: Mirá,
1: está acá la campera,
0: bueno,
1: Así que, bueno, si alguien perdió una campera negra,
0: sí, con detalles azules, detalles, turquesa, una cosa así, ¿no?
1: Exactamente, muy linda campera que ya tenía ganas de ponerme la yo.
0: Abrigadita,
1: muy
0: bueno.
1: Abrigadita con gorro.
0: Ajá.
1: Así que bueno, si alguien la ha extraviado, anoche un amigo que la encontró, pasó por acá, ya bastante tarde, ¿no era? Pero bueno, pasó por acá a traerla para que nosotros la podamos devolver a quien la haya extraviado.
0: Bueno, igual.

0: Vamos a poner una imagen en las redes ahora para que la gente que acredite ser su dueño o dueña, puede pasar a buscarlo por acá por nuestra emisora.
1: O alguien que sintió mucho frío anoche.
0: Pues, claro,
1: Andá,
0: ahí
1: seguro que,
0: está.
1: viste, temprano uno por ahí empieza a sacarse las pizzas y las
0: Sí,
1: deja
0: sí, sí,
1: olvidadas en
0: sí.
1: algún lugar, ¿no?
0: Claro. Bueno, así que vamos a ver si podemos encontrar el dueño o dueña de la campera. Bueno, y hablando del clima, a ver cómo sigue el pronóstico extendido, cómo va a estar el clima en todo el territorio nacional. Lo compartimos, gentileza de Infoclima.
2: Hola argentinos, ¿cómo están? Como siempre, un placer acompañarlos y ya le dábamos dando paso a este día, martes 30 de junio. Se nos termina ya este mes y vamos a conocer cómo van a estar las condiciones de tiempo en nuestro país. Primero, como siempre, acompáñame al pantallazo general, donde vamos a decir que vamos a contar con tiempo estable en gran parte, también con ambiente mucho más seco, el frío que continúa presente, el aire polar en circulación, pero sí el alivio con el sol por la tarde. Sin embargo, la Patagonia, un escenario completamente diferente, porque va a contar con un martes inestable y también con intensas nevadas, pero vamos a ir por parte. Vamos a comenzar por el noreste y litoral, donde esta región, como podemos ver, va a contar con tiempo estable y con nubosidad variable en mayor parte, pero a tener en cuenta que la provincia de Misiones cuenta con una alerta amarilla por tormentas, así que por supuesto que a tomar todas las precauciones. Poco cambio de temperaturas, máximas que alcanzan los 15, 16, 17 grados y un amanecer bastante frío en esta región, con vientos soplando del este y sureste. Para la franja central también vamos a decir que vamos a contar con tiempo estable, con la nubosidad variable, pero como lo podemos ver, con la presencia del sol por la tarde, que va a traer un alivio al aire frío que tenemos en circulación, máximas que alcanzan los 12, 15 hasta los 16 grados, pero sí a preparar los abrigos para salir tempranito de casa, porque continuamos con las heladas matutinas presentes, como lo podemos ver también con algunas mínimas bajo cero, viento soplando del norte y noreste a lo largo de la jornada, y atención porque para el día miércoles se viene el descenso de temperatura. Para las provincias cuyanas también va a ser una jornada con tiempo estable, con cielo despejado y la presencia del sol que trae un poquito de alivio. Máximas que alcanzan los 13, 14 y hasta los 15 grados, y también amaneceres con heladas a tenerlo en cuenta, una mañana y noche muy frías para esta región. Noroeste argentino, una jornada, podemos decir que en gran parte con tiempo estable, pero tener en cuenta que la franja central de esta región va a contar con algunas lloviznas aisladas y mejoras temporarias de por medio. Contamos con alerta amarilla por vientos en toda la franja oeste de la región, así que a tenerlo en cuenta también. Poco cambio de temperatura en relación al día lunes, máximas que alcanzan los 12, 15 y hasta los 19 grados. Un amanecer frío con heladas matutinas también presente. Nos vamos al otro extremo, a la Patagonia, que va a contar con aire polar en circulación, un martes más inestable porque va a contar con algunas lluvias, también con mejoras temporarias de por medio, pero sí intensas nevadas. Tenemos alerta amarilla por nevadas en el archipiélago de Tierra del Fuego, viento soplando del sector oeste y suroeste en esta región del país. Toda esta información ya sabes que la puedes encontrar con mucho más detalle en infoclima.com y en todas nuestras redes sociales. Muchas gracias, hasta la próxima.
1: Muy bien, ahí está el informe, como bien lo decíamos, que se viene con todo el frío. Y bueno, si a alguien le gusta la nieve, posiblemente al sur de la provincia de Buenos Aires puede estar cayendo algo de nieve también. Epa, en estos días,
0: mira.
1: Así que bueno, por ahí, si le gusta la nieve, te vas allá para el lado de Tandil,
0: Qué lindo.
1: Azul, Olavarría.
0: La zona de sierras, ¿no?
1: Claro, esa zona por ahí puede tener algún poco de nieve, así
0: mira.
1: que estamos ahí. Ojalá que llegue alguna poquito por acá.
0: Ojalá, que se venga un poquito de nieve, ¿no? Como para un ratito, aunque sea, ¿no?
1: Claro, un
0: Para
1: ratito como
0: deleitarnos,
1: para ver, a ver caer un poquito de nieve. Pero
0: Ahí
1: bueno,
0: está.
1: estamos, ¿sabes? Estamos ya de a poquito, llegando en este mes de julio, y te acordás que hubo una nevada acá en 1 de julio, ¿no?
0: Exactamente, el año 2007, ¿no?
1: Creo que 2007 creo que fue, ¿no?
0: Parece,
1: sí,
0: bueno,
1: algo
0: vamos a
1: así.
0: estar después indagando bien en el recuerdo, pero fue... muy lindo, muy pintoresco, ¿no?
1: Muy pintoresco, una nevada muy, pero muy intensa
0: Sí,
1: fue,
0: señor,
1: un 9
0: sí,
1: de
0: señor.
1: julio, realmente nos sorprendió a todos, ¿no?
0: Tal cual, ¿eh? 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
0: Bueno, vendría bien. Bueno, ahí estamos. Te contamos muchos temitas de actualidad. Vamos a estar, por supuesto, ampliando todas las novedades en materia deportiva. Nos quedaron algunas notitas, ¿no?, que tienen que ver con la jornada que se cumplió ayer, penúltima del torneo de la Liga. Bueno, nos quedó la nota que realizamos con el técnico de Singler, con Iván Reyes, también con un referente muy importante de Singler, cada vez más sólido, volviendo a pleno a su mejor nivel, Agustín García, un verdadero batallador de la mitad de la cancha, realmente en lo que fue el empate, donde mereció un poquito más Singler en Arribeños ante Huracán. Después también tenemos, ya que hablamos de Huracán, una notita muy interesante que tuvimos la oportunidad de realizar y que le agradecemos la predisposición, la amabilidad, el buen gesto del presidente del Club Huracán, flamante presidente de la entidad verde de Arribeños, el doctor Pablo Descarga Piruleg, que con todo gusto, bueno, dialogó con nosotros en el marco de lo que fue la jornada deportiva del fin de semana. Así que, bueno, la primera nota, creo que por lo que nos decía, nos da Pablo, digamos, a un medio de comunicación, así que tuvimos el gusto de charlar con él, nos contó sobre la expectativa que hay respecto a este nuevo ciclo, de los proyectos, de las iniciativas, de, bueno, por supuesto, la intención de abrir la institución a los socios y a la comunidad en general. Así que, bueno, en un ratito vamos a estar seguramente compartiendo la nota con el flamante presidente del Club Huracán, el doctor Pablo Descarga Piruleg.
1: Bueno, buenísimo.

0: buenísimo entonces para saludar a la gente amiga de Arribeños, y bueno, que tengan un buen ciclo, ¿no?, de este nuevo presidente.
1: Seguro,
0: y bueno,
1: seguro.
0: Y seguramente con todo lo que se viene, ¿no?, con el fútbol, que realmente está a pleno, a full, todo el campeonato, bueno, esperando a ver quiénes van a ser los que van a protagonizar las finales, quiénes se van a quedar afuera, claro, bueno, claro. El domingo va a ser, creo que, un día muy especial, ¿no?
1: Seguro, un domingo a pleno, ¿no?, con partidos muy interesantes, Social recibe a Belgrano, los dos que están clasificados, pero Belgrano ahí muy cerquita de la punta, ¿no?, y Social que, si bien viene de una derrota ante Agustina, intentará buscar la posibilidad de recuperarse para acomodarse lo mejor posible para la instancia definitoria. Bueno, 12 de octubre, que ya quedó al margen del campeonato después de la derrota del domingo ante Belgrano, va a jugar ante Singlar, va a ser en Farré. Singlar que también necesita ir a buscar la victoria para acercarse bien, bien arriba. Huracán, que quiere sostenerse en el primer puesto, en el liderazgo, va a enfrentar a Colonial, ¿no? Otro que tiene que ganar, va a ser en la Fortaleza Ribeño, un duelo espectacular, porque el Colo no debe dejar puntos, porque está ahí al acecho Agustina, muy cerquita el otro equipo albirrojo, que viene de ganarle a Social. Colonial, que viene de una gran victoria ante Arenales, los dos están ahí en la puja para ver quién seguramente se mete entre los seis clasificados y quién queda al margen. Agustina, que va a jugar ante Arenales, otro duelo espectacular, porque Arenales también va a querer meterse entre los dos de arriba. Bueno, así que realmente va a ser una jornada muy, pero muy importante, definitoria. Estaremos atentos porque, bueno, todo lo que pasa en las distintas canchas va a ser importante para saber quiénes serán los dos de arriba, que pasan directamente a las semifinales, los protagonistas de los cuartos de final, tercero versus sexto y cuarto versus quinto, y bueno, y aquel que va a acompañar a 12 de octubre, ya marginado del certamen, esperando y bueno, alimentando las mejores expectativas para la segunda parte de la temporada, ¿no?
0: Seguro, seguro, exactamente. Así que bueno, va a ser una idea muy, pero muy, muy, complicadita, ¿no?
1: Interesante, interesante, ¿no?
0: Por estamos supuesto. Estamos acá, gracias, devolviendo un poquito.
1: Devolviendo cosas, claro, muy bien, ¿eh? Ahí está, ¿eh? No, de nada, acá nuestro amigo que se lleva la tarjetita de débito, que bueno, mucha gente por ahí nos acerca, ¿no? Cositas que se pierden, así que, bueno, es importante la radio como, bueno, un servicio también para recuperar algunas cosas importantes, ¿no es cierto?
0: Sí, señor. Así que bueno, también agradecemos a la gente, que a Corchito, ¿no?, que le encontró.
1: Sí, Corchito encontró una tarjetita de débito en el cajero, así que bueno, por ahí estar un poquito atento, porque a veces nos olvidamos algunas cositas, bueno, pues siempre hay gente buena, predispuesta y solidaria para, bueno, acercarla, por ejemplo, acá a la radio, para que podamos difundir y que podamos recuperar aquello que por ahí, lógicamente, nos podemos olvidar, ¿no es cierto? No,
0: seguro, seguro, seguro, exactamente. Por ahí se nos cae alguna cosa, estamos muy empinchados por ahí y no nos damos cuenta que se nos caen algunas cosas, pero bueno, siempre tenemos buena gente que devuelve estas cosas.
1: Bueno,
0: aparte, así como, sí. Creo que según Corchito dice que no tenía efectivo en el cajero, entonces la devolvió la tarjeta.
1: La devolvió, ahí está. Bueno, no hay problema.
0: Carcito, gran amigo, gran elemento que tenemos acá compartiendo casi siempre en la radio.
1: Bueno, muy bien. Y te vamos a contar algo más también de la actualidad del distrito, los eventos, ya metiéndonos de a poquito en el mes de julio, ¿no? Que va a tener mucha actividad, que va a tener acontecimientos importantes. Nos ponemos en clima también para empezar a vivir los 100 años de la Angelita. Realmente, esta querida localidad vecina, tan cercana a nuestros afectos. Atención, porque si viene para el domingo 30 de agosto, un gran patio gastronómico en el marco de los festejos de los 100 años de la Angelita. Así que están invitados todos los vecinos a participar. Las inscripciones están abiertas exclusivamente para habitantes de La Angelita. Así que si querés participar, comunicate al 2353-405824. Ahí tenemos muchos amigos, ¿no?, que elaboran cosas ricas, especialmente las delicias árabes. Y por supuesto también hay algunos amigos que hacen panificación. Bueno, hay realmente algo de miel, ¿no? La apicultura. Bueno, muchísimas, muchísimas opciones que seguramente vamos a poder disfrutar en el marco de la gran fiesta del centenario, que se viene para el 30 de agosto en La Angelita.
0: Bueno, ahí está, para celebrar entonces este centenario, ¿no?, de esta querida localidad.
1: Muy bien, ¿eh? Bueno, acá Silvia, Mabel, se van anotando, Caleb, también, y bueno, les agradecemos que nos van mandando el mensajito para participar del sorteo de los 2 kilitos de Milas, que se vienen más cerquita del mediodía.
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1: Ahí está. Bueno, acompáñanos, nosotros estamos junto a vos en la mañana, hasta el mediodía te informamos, compartimos la música, esperamos ser la grata compañía de todos los días.

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3: Nacionales. Condenado en Neuquén por incumplir 12 veces medidas de protección. La justicia de Neuquén condenó a un hombre a 2 años de prisión condicional por hostigar y amenazar a su expareja incumpliendo al menos 12 veces las medidas cautelares. El juez Luis Sebastián Giorgetti dictó reglas de conducta por 4 años. La fiscal Carolina Mauri sostuvo la acusación. La municipalidad destacó que es la primera condena de este tipo en 8 años.
2: Internacionales.
3: Irán denunció violación del acuerdo tras ataque de Estados Unidos. El gobierno de Irán denunció una violación flagrante del acuerdo con Washington tras bombardeos de Estados Unidos el 26 de junio contra depósitos de misiles y drones en la costa sur. El ataque fue de respuesta a un dron iraní contra un carguero en el estrecho de Hormuz. El presidente Donald Trump calificó a la acción iraní como una violación estúpida del alto el fuego.
2: Hasta aquí el panorama de noticias.
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0: Amigas, amigos, ¿cómo les va? Bienvenidos. Muy buen y fresco martes para todos. Aquí estamos compartiendo la información y la actualidad del mayor sector productivo del país, que es el campo argentino. Rápidamente nos vamos a meter con los valores orientativos que fueron cierre del día de ayer y serán apertura del día de hoy para el mercado de cereales y oleaginosas. Trigo, 293.600 pesos. Soja, 475.000. Maíz, 265.700 y el girasol 660.600 pesos por tonelada. En Cañuelas, hoy el ingreso fue de 205 camiones que pasaron por Atracadero con 7.420 animales. Ingreso y oferta para esta jornada de martes y apertura de la semana comercial, el 81,5% del total corresponde a Buenos Aires, 6.044 animales bonaerenses. 682 de Santa Fe, 330 de Córdoba, 213 de Entre Ríos y La Pampa aporta los 151 restantes del día de hoy. Si vamos a los primeros negocios de la mañana, se están pagando toros entre 2.000 y 3.300 pesos, vaquillonas entre 3.800 y 5.000, vacas de 2.000 a 3.500, novillitos de 4.700 a 5.000 y novillos de 4.000 a 4.500 pesos por kilo vivo. Nada más por ahora, regresamos a estudios, más tarde nos volvemos a encontrar si Dios quiere. Muchas gracias, buen martes para todos.
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Ahí estamos, avanzamos, avanzamos un poquito en la mañana de la radio junto a vos, ya cuando faltan casi 15 minutitos para llegar a la hora 11 en todo el país. Bueno, con esta cortinita del Mundial, la música, el temita oficial del Mundial que estamos viendo con tanta pasión, ¿no? Y con tanta alegría. Bueno, pero antes de saludar a nuestro amigo Juancito, que ya se acerca con toda la información, te contamos que en el Mercadito estamos sorteando una picadita para este viernes, para alentar a la selección argentina. 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

0: 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Bueno, muy bien, lo saludamos a nuestro amigo Juancito, ¿eh? Viene llegando por acá el caballero del deporte, ¿eh? Muy bienvenido, maestro. ¿Cómo le va?
1: Muy buenos días, Rubén. Un placer estar aquí en esta radio.
0: Muchas gracias.
1: Martes 30 de junio, último día del mes. Estamos aquí con el Mundial 2026.
0: Qué grande, ¿eh? Esperando a la presentación de Argentina, ante Cabo Verde.
1: Argentina el viernes, 19 horas, por la pantalla de TIC Sport.
0: Muy bien, ¿eh? Bueno, Juancito, ¿eh? Qué bueno, alegría la gente.
1: Resultado, a ver, sí. De ayer,
0: sí.
1: Ganó por penales Paraguay 4-3. Iban 1-1, empate, uh-huh. Y se fueron a los tiros de penal.
0: Bueno.
1: Ganó Paraguay, ya está en octavo.
0: Qué grande, ¿eh?
1: También ganó Canadá 1-0 a Sudáfrica.
0: Correcto. Claro.
1: Y clasificó a los octavos también Canadá, ¿eh?
0: Muy bien, uno de los anfitriones, ¿no?
1: Y también ganó por penales Marruecos.
0: Sí.
1: Ayer 3-2.
0: Es verdad.
1: Y así que empataron sin goles 1-1 y después se fueron a los penales.
0: Claro. Así que fue Alemania contra Paraguay, ¿eh? Un resultado histórico y también lo de Marruecos, ¿no? Que ya había exhibido en el mundial anterior. Que tiene con qué, lo dejó afuera Países Bajos, también otro candidato, ¿no?
1: Exactamente, hoy le toca martes 30, tenemos los partidos de esta tarde.
0: A ver.
1: Francia con Suiza.
0: Sí.
1: A las 12 del mediodía, horario. Después a las 17 van a jugar Portugal con Croacia.
0: Sí. A ver.
1: Fíjate.
0: Vamos. Claro, creo que el jueves juega Portugal y Croacia, ¿eh?
1: Ah,
0: hoy juega, bueno. Costa de Marfil, Noruega, ¿no?
1: Sí.
0: A las 14 horas. A ver si lo tenemos por ahí. Juancito. Bueno.
1: Bueno.
0: Sí. Después lo tenemos a Francia, Suecia, a las 18. A las 10 de la noche, México, Ecuador, ¿no es cierto?
1: Exactamente, el partido más atrapante.
0: Claro.
1: Del Mundial.
0: Sí, dos equipos del continente americano, así que, bueno, también interesante ese duelo, ¿no es cierto? Mañana juega Inglaterra, mañana juega Bélgica, bueno, Estados Unidos también juega mañana.
1: Exactamente.
0: Bueno, así que mucha expectativa por esta instancia tan importante, los mano a mano, acá el que pierde afuera, ¿no es cierto? Ya se cayeron dos candidatos, o dos equipos fuertes, ¿no? Como Países Bajos, y como Alemania, nada más ni nada menos. Bueno, Juan.
1: Bueno, tengo novedades de River y Boca.
0: Sí.
1: Están preparándose para jugar la Copa Argentina en julio.
0: Ajá.
1: Boca con Sarmiento. Y River va a enfrentar al Aldo Civi de Mar del Plata.
0: Ok.
1: El día 17 de julio con un equipo alternativo.
0: Ajá. Bueno, bien, bárbaro.
1: Sí, y va a atajar Armani.
0: Epa.
1: Vuelve Armani en el arco de River porque Beltrán está en la selección argentina.
0: Claro, está acompañando ahí la delegación, ¿no es cierto? Muy bien, ¿eh? Y Boca va a estar jugando, como bien dijo usted, Juancito, el 16, claro. En la cancha de Newell's, así que si querés viajar, te lleva el amigo Alcides, Transporte Brisa, te lleva a ver a Boca Sarmiento en la cancha de Newell's, jueves 16 de julio.
1: Así bueno, que, y bien. El 13 o el 14,
0: sí.
1: Todavía no está la fecha.
0: Ajá.
1: Comenzará el fútbol Abertura, fecha número 1.
0: Bueno.
1: A River le tiene que viajar a La Plata. La primera fecha se choca con Gimnasia.
0: Ahí está.
1: De La Plata.
0: Bueno, una vez concluido el Mundial, vuelve el fútbol, ¿eh?
1: Exacto.
0: Argentino.
1: Y Boca,
0: sí.
1: Tiene que viajar a Rosario.
0: Apá.
1: Con Newell.
0: Bueno, bien, bien. Así sí. Que difíciles compromisos para arrancar, ¿no es cierto? ¿No?

0: Muy bien, Juancito.
1: Bueno, tenemos una información. Los dirigentes de River le hicieron caso al Chacho. Ya se pusieron en comunicación para conseguirle al Chacho. Le gusta para el arco de River. Se trata de Bono. Ajá, el de Marruecos.
0: El de Marruecos, mirá vos, qué grande.
1: Así que en las próximas horas River va a brindarle una oferta, ajá, a Marruecos por Bono.
0: Mirá, bueno,
2: puede ser.
0: Es un sueño, ¿no es cierto? Una opción, ¿eh? Exacto. Difícil, pero puede ser.
1: Bueno, bueno, vamos a Boca.
0: A ver.
1: ¿Tiene todo acordado con Villa? Con, ajá, Sebastián Villa. Ajá. Ya habló Riquelme con él, tiene todo arreglado y en las próximas horas tiene que contestar Villa si va a ir a Boca a otro club.
0: Mirá, bueno, veremos a ver qué pasa, ¿no? También Romagne parece que estaría en el, sí, en el radar,
1: ¿no? Y un arquero nuevo.
0: Ajá.
1: Ex Vélez.
0: Apa, bueno.
1: Álvaro Montero se llama.
0: Muy bien.
1: Álvaro Montero está... Va a atajar en Boca, uh-huh, va a ocupar el arco de Boca.
0: Mirá, bueno, muy bien, ¿eh? Así que nuevas figuras para Arruebarrena, ¿no? Bárbaro, Juancito, bueno.
1: Vamos a hablar del Día del Amigo.
0: ¡Epa!
1: El día 20 de julio.
0: Sí, señor.
1: Ahí vamos a tener dos regalos, un vino y una caja de caramelos para el amigo especial. Vamos a tener versos también.
0: ¡Qué lindo!
1: Hoy comienza la programación de mi radio.
0: Ajá.
1: Mañana, bueno, primero de julio.
0: Se renueva la programación, ¿no es cierto?
1: Del mes de julio.
0: Muy bien, muy bien.
1: Va a volver a transmitir.
0: Ok.
1: Románticos de la Tarde.
0: Ajá.
1: Va a volver ese programa vistoso.
0: Excelente.
1: Va a volver los días sábados, Jinetes del Amor.
0: Muy bien.
1: Y también los días de lunes a viernes de 19 a 20, programa deportivo.
0: ¿Qué tal?
1: Hablemos de fútbol.
0: Muy bien, así que completita la programación, Muy bien, nos sumamos, bueno, como siempre.
1: Hablamos de los premios.
0: A ver.
1: Que va a brindar la vinería Santa Emilia.
0: Muy bien.
1: Está ubicado en 9 de julio y La Esprida.
0: Okay.
1: Ahí estará Yasmín, mi sobrina.
0: Muy bien.
1: Dándome un vino tinto.
0: Excelente.
1: Para sortear.
0: Perfecto.
1: El 20 de julio.
0: Muy bien, ¿eh? Así que se pueden
1: y una
0: anotar.
1: Una caja de caramelos.
0: Ah, muy bien también, ¿eh? Caramelos y vino, ¿eh? Espectacular. Se pueden anotar entonces, Juancito,
1: sí,
0: la gente,
1: sí,
0: ¿no?
1: Sí. ¿Mm?
0: Bueno.
1: Se pueden anotar hasta el 20 de julio.
0: Muy bien.
1: Un día antes.
0: Okay.
1: Cerramos las anotaciones en el programa. En el programa Románticos de la Tarde,
0: okay,
1: hacemos el sorteo con las bolillas, por supuesto.
0: ¡Qué grande!
1: Para saber el ganador del vino y los caramelos.
0: Bueno, excelente, ¿eh? Así que ya arrancamos, no pensé, con el mes
1: de... Nombre y apellido.
0: Nombre y apellido, ¿eh? Claro.
1: Si es de la Angelita, de General Arenales, pueden,
0: claro,
1: anotarse.
0: Perfecto, cada localidad, ¿no? Bueno, muy bien, ¿eh? Así que, Juancito, excelente la propuesta. Bueno, maestro, no sé si le queda algo más.
1: Bueno, quiero comentarles
0: que
1: voy a empezar un... Recién hablé con el indio Santucho.
0: Mirá, qué grande el profe, ¿eh? El profe indio Santucho,
1: bueno,
0: muy bien.
1: Resulta,
0: sí,
1: que yo le mandé un mensaje y no me contestó al indio.
0: Ajá, bueno.
1: Papá que está ocupado.
0: Estaría ocupado con sus alumnos, posiblemente, ¿no?
1: Bueno, voy a comenzar a hacer un poco de gimnasia.
0: ¡Qué bueno!
1: En el gimnasio de el indio Santucho.
0: Pero muy bien.
1: La semana que viene.
0: Excelente, excelente, ¿eh? Para ponerse en forma, ¿no es cierto? ¿Eh?
1: Músculo y...
0: Uy,
1: un poco de gimnasia.
0: Un poco de cardio, de todo, ¿no?
1: La pierna, la cintura.
0: Excelente, ¿eh? ¿Sí? Bueno, aparte con un número uno, un especialista como el indio, ¿no es cierto?
1: Exactamente.
0: Bueno, muy bien, Juancito. Bueno, es todo.
1: Nada más.
0: Bárbaro.
1: Esta tarde enganchese de la radio.
0: ¿Cómo no?
1: También va a transmitir la radio.
0: Sí.
1: El partido

0: principal.
1: Ajá.
0: A las 7 de la tarde van
1: Sí.
0: a jugar el partido que viene.
1: Perfecto. Bueno, así que estaremos atentos, ¿no? A los compromisos del Mundial, ¿no es cierto? Hoy Francia-Suecia, ¿no es cierto? A las 18, por ejemplo.
0: Exactamente, a
1: Lindo
0: las
1: partido.
0: 18, transmisión exclusiva de la FM Éxtasis en
1: Bueno.
0: directo.
1: Ahí
0: Está
1: está.
0: transmitiendo Francia ese partido
1: ¿Cómo no?
0: vía satélite.
1: Ahí está, espectacular, ¿eh? Muy bien. Bueno, maestro, buena jornada, ¿eh? A cuidarse mucho del frío y nos reencontramos mañana.
0: Mañana miércoles
1: ¿Cómo no?
0: primero de julio.
1: Ahí está.
0: Mañana tengo novedades para
1: Epa,
0: julio
1: sí.
0: y también agosto.
1: Bueno, arrancamos con todo, ¿no? El mes de julio, muy bien, ¿eh?
0: Muchas
1: Bueno.
0: gracias por la atención y será hasta mañana. Y mañana llega la guitarra.
1: ¡Epa! ¡Qué bueno, ¿eh? Muy esperada
0: Ya
1: la
0: me la
1: guitarra.
0: arreglaron, así que
1: Ahí está.
0: vamos a ensayar esta tarde
1: Bueno.
0: dos temas más o menos,
1: Bueno.
0: uno de Diango
1: Ajá.
0: y otro de Alejandro Lerner,
1: ¡Epa!
0: Volver a empezar.
1: ¡Qué grande! Buenísimo, Juancito. Lo esperamos con todo gusto mañana, ¿eh? Gracias, maestro. El caballero del deporte,
0: Hasta
1: querido.
0: pronto, gracias.
1: Muy amable, ¿eh? Juan Domingo, que siempre nos acompaña un ratito por acá en la mañana. Bueno, ahí estamos, junto a vos te contamos novedades y te acompañamos hasta el mediodía. Bueno, acá Eli, Mariana, también por acá el amigo Paulo, Mabel, Anto, Juancito. Bueno, todos se van anotando para el sorteo, también Bautista. Bueno, las chicas por acá de El SEC. También nos están escuchando, nos piden un temita de qué locura. Bueno, con todo gusto, para María Rosa, María, Brisa, Maricel, Mariana. Bueno, también vamos a estar programando la buena música, ¿eh? Así que seguí prendido a la frecuencia de la radio. Te acompañamos, como siempre, con toda la actualidad hasta el mediodía.

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1: Estamos en comunicación con el ingeniero Néstor Franz, que es el jefe de la agencia de extensión del INTA en Coronel Moldes. Buen día, Néstor, un gusto saludarte. Bueno, estamos ante un proyecto que estás llevando adelante para el desarrollo de la producción ovina en el centro del país y queríamos conocer un poco las características de esto, así que te escuchamos, Néstor.
2: Sí, este es un proyecto que lleva adelante el INTA. Es un proyecto macroregional que incluye las regiones, digamos, del campo, de regiones pampeana agrícola, intervienen las provincias de Entre Ríos, centro-sur de Entre Ríos, centro-sur de Santa Fe, sur de Córdoba y el norte de Buenos Aires. Es un proyecto macroregional que de producción animal, que intervienen tres especies de animales, bovinos, porcinos y ovinos, y cuatro cadenas de producción. En el vacuno es leche y carne, en porcino carne y en ovinos nosotros hemos plantado la, digamos, como es un animal que tiene varios productos, lo hemos focalizado en la producción de carne. Eso es la primera vez que el INTA tiene un proyecto de este estilo y en el cual en esta región centro se ha incorporado el ovino. Eso es importante para nosotros dentro de la institución.
1: Y la característica saliente sería que se puede dar como negocio dentro de los campos agrícolas. ¿Cómo es esto?
2: Claro, este proyecto focaliza a desarrollar un paquete tecnológico en el cual apunta a diversificar y complementar a la producción que ya está en marcha, que generalmente son producciones agrícolas y también algunos campos de producción animal, en el cual también combina con ellos, y también algunos tambos, porque en la zona de Santa Fe y zona de Córdoba también hay algunos tambos en el cual han incorporado ovinos. La idea de este proyecto es producir carne, ¿no es cierto? No es un cordero normal, el tradicional que conocemos todos, que es un cordero más o menos que ronda entre los 12 y 14 kilos la carne, está pesando entre 25 y 20, y 28 kilos, algunos 30 también, peso vivo. Nosotros no, nosotros vamos a un cordero que pesa 50 kilos, peso vivo, y va a la carne con 25 a 22 kilos de carne. Eso lo importante es que es un animal que se utiliza para corte, porcionado, no se vende entero ni media res. La idea es tratar de diversificar la oferta de carne durante el año y salir del cordero tradicional, ¿no es cierto? Es un poco la propuesta y apunta a cortes de carne fresca y también puede ser envasada al vacío.
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avanzamos, avanzamos de a poquito en la mañana de la radio, 13 minutitos ya de la hora 11 en todo el país. Vamos a tomar contacto con el señor Cristian Cardoso, quien es dirigente del Sindicato de Fleteros Unidos, que bueno, nos va a estar dando referencia respecto de un conflicto laboral que existe y que bueno, parece que ha tomado un impulso renovado en la localidad de Arribeños, ¿no? Entre un sector de transportistas y la empresa Cargill. Así que, Cristian, le agradecemos el contacto y lo saludamos. ¿Cómo le va? Bienvenido.

0: ¿Qué tal? Buenos días, Rubén.
1: Bueno, en líneas generales, ¿qué nos puede contar respecto de este hecho, ¿no? Que parecía había tenido algunas vías de solución, sin embargo, evidentemente no se ha podido avanzar del todo y ustedes volvieron a una manifestación pacífica ahí en las puertas de la planta de Cargill en Arribeño, ¿no?
0: Retomamos la manifestación después de casi 60 días. Creo que tuvimos un tiempo bastante prolongado como para tomar la iniciativa de seguir adelante con la manifestación. Lo importante en todo esto es llevarle que la comunidad, que el distrito tenga información de que es una manifestación pacífica. Y por supuesto pedimos a todos los colegas, todos los trabajadores camioneros, en lo posible que no vengan a cargar a Cargill. Es un pedido nada más, el que quiera venir que venga.
1: Claro, no está bloqueado el ingreso, el acceso a la planta por ahora, ¿no?
0: No, no, no, para nada. Se le pide colaboración y nada más.
1: Bien, bien. El conflicto tiene que ver con la, digamos, imposibilidad del acceso al trabajo. Creo que son 29 transportistas de ahí, de la localidad de Ribeño, ¿no?
0: Son 29 transportistas de la localidad de Arribeño que hoy dejaron de ser 29, pasaron a ser 31. De la localidad de Arribeño que piden acceso a la distribución de carga. Es sentido común. Nosotros arrancamos nuevamente con la manifestación, ya que la producción de Arribeño y se la están llevando flota externa. Es una locura permitir que pase eso. Más allá de que tenemos las leyes que están en contra, hay algo que nosotros hacemos como institución, como sindicato, que es siempre tratar de llegar a acuerdo con las empresas y cuidar el arraigo local en lo más posible, ¿no? Que es
1: Claro.
0: tan importante para la economía de los pueblos, de la región.
1: Cristian, ¿y hubo algún contacto, algún diálogo con la empresa después de lo que fue aquella manifestación que se desarrolló en la planta urbana de General Henares?
0: Sí, hubo ahí un cambio de comunicación de parte de Cargill, donde ellos te dicen, se aferran a la libre contratación y dicen que el trabajo lo tienen, se lo dan a cierta persona de Arribeño que es La Robre, donde La Robre, esto está bueno que lo sepa toda la comunidad, La Robre nunca prestó un servicio de logística en Cargill. Lo único que La Robre fue siempre un intermediario entre Cargill y los camioneros por una comisión en negro que cobró. Esto lo dijimos en la primera manifestación, lo volvemos a decir ahora. La Robre jamás le prestó un servicio de logística a Cargill. Siempre fue un intermediario.
1: Claro, alguien que responde en principio a las directivas de CATAC, me parece, ¿no?
0: El tesorero de Acatac, donde queda más expuesto él, siendo el tesorero de la CATAC, creo que no podés recibir ningún tipo de ingresos y mucho menos en negro a tu cuenta bancaria.
1: Bien, bien. Bueno, ¿y cómo avanzan? ¿Ha habido de nuevo diálogo? ¿Hay perspectiva de solución? ¿Qué pasos van a seguir? ¿Cómo está el panorama hoy por hoy, Cristian?
0: Mirá, esto es por tiempo indeterminado. Nosotros, si nos tenemos que quedar, nos quedaremos todo el tiempo que sea necesario. La idea es llegar al diálogo. Yo creo que esto se soluciona por la vía del diálogo. Se soluciona rápido si hay un poquito de voluntad de las partes. Nosotros tampoco estamos pidiendo que a La Robre se lo saque de Cargill y no le den más trabajo. Simplemente estamos pidiendo acceso a la distribución de carga y que no tiene sentido que vengan camiones 100 kilómetros vacíos a cargar una carga a Arribeños, donde tenemos los camiones disponibles en Arribeños sin trabajo.
1: Claro, bueno, esto afecta indudablemente a varias familias del pueblo, ¿no? Que se ven, digamos, perjudicadas, por cierto.
0: Mirá, yo lo quiero decir con mucho respeto hacia todos los comercios. Porque la verdad quiero que se entienda bien, afecta a todo el pueblo de Arribeños.

0: Nosotros, ¿por qué? Porque en la economía de todos los días, el daño es enorme que se le está haciendo a estas 29 familias de parte de Cargill. Y también está destruyendo la economía de los pueblos, romería, ferretería, almacenes. Gracias a Dios hay mucha gente que apoya esta manifestación pacífica y nada. Yo creo que la gente está muy, muy a favor de que los muchachos recuperen el trabajo que le corresponde.
1: Bien, Cristian, ya han tomado contacto con organismos oficiales, autoridades de diversos ámbitos, como para, de alguna manera, ir gestando vías de solución.
0: Mira, hasta el momento oficial, oficial, nada. Sabemos que las primeras 72 horas pueden ser así. Sabemos que también Cargill está, sinceramente, a ver, lo quiero decir de la mejor manera, pero está actuando en complicidad con la otra parte para llevar el desgaste a los compañeros, cosa que no lo está logrando porque cada vez se suman más. Y están cada vez más fortalecidos en la lucha.
1: Bien, bien. Bueno, y es probable que lleguen más camioneros, más transportistas, más gente del sindicato como para reforzar esta medida, Cristian.
0: Sí, a ver, la idea es, como te dije al principio, una manifestación pacífica donde le informamos también al gobierno local, a Erika Revilla, donde tuvimos una reunión muy franca y sincera con la intendenta. Pudimos plantearle cara a cara la gravedad de la situación de estas 29 familias. Valoramos que nos haya recibido y que se haya abierto ese canal de diálogo con el gobierno local, con el Ejecutivo. La verdad, confiamos que como máxima autoridad del distrito va a acompañar el pedido de los vecinos
1: Bien,
0: y
1: bien.
0: tomar un compromiso activo para ayudarnos a destrabar este conflicto, porque lo que estamos defendiendo es la economía de General Arenal, en fin.
1: Bueno, en principio está previsto volver a ocupar la planta urbana de Arenales, de Ribeños, de alguna localidad, ¿o no?
0: Mirá, no se trata de eso. Nosotros siempre tenemos cosas para mejorar, siempre nos hacemos autocrítica de cada medida que hacemos adelante, porque más allá de que hacemos mucha gestión a nivel nacional, tratamos de mejorar todos los días, y no es la idea. La idea es seguir acá, manifestándonos acá. Sí sabemos que somos una comisión directiva donde después se decide en mayoría cuáles son los pasos a seguir, obvio que puede escalar.
1: Bien. Bueno, Cristian, esperemos una pronta solución. Estaremos atentos a cualquier novedad. Desde ya le agradecemos muchísimo este contacto y, por supuesto, ante cualquier inquietud, cualquier necesidad de difundir, estamos a disposición.
0: Bueno, Rubén, agradezco tu llamado y estamos en contacto. Llámame cuando quieras.
1: Bueno, nos reencontramos, muy amable.
0: Un abrazo, hasta luego.
1: Bueno, ahí estaba, Cristian Cardoso, quien es dirigente del Sindicato de Fleteros Unidos, que están realizando esta protesta pacífica en la planta, el ingreso a la planta de acopios de cereales de Cargill en Arribeños, a raíz de un reclamo de carácter gremial, y por supuesto que tiene que ver con la necesidad que ellos plantean de 29 familias o algo más de 30, ¿no? Bueno, en principio cita ahora a 31 transportistas. Con bueno, la temática de la cuestión laboral con la empresa Cargill, Así que, bueno, ojalá que sea de solución inmediata esta situación y que no tenga una escalada que por ahí tengamos que lamentar, Bueno, muy bien, damos vuelta a la página, hablamos algo más de todas las novedades y en este caso también te recordamos que en el mercadito tenés super combos para aprovechar. 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Bueno, muy bien, te contamos algo más, y te acompañamos en la mañana de la radio. Nos habían quedado pendientes algunas notitas, ¿no? Tienen que ver con el deporte, bueno, puntualmente hablando de lo que aconteció este fin de semana en la localidad de Arribeños. Allí, bueno, se disputó un partido importante, ¿no? Donde Singlar empató con Huracán, un resultado que le permite a Huracán sostener el liderazgo, a Singlar, que, bueno, seguramente tendrá las intenciones intactas, ¿no?, de poder pelear hasta la última fecha bien arriba la chance de clasificar entre los dos primeros. Pero tenemos por acá que nos había quedado la pendiente, la notita, con dos de los protagonistas del Auriazul, el técnico, el entrenador de Singlar. Hablamos de Iván Reyes, con él charlamos al término del partido, nos contó las sensaciones y el análisis de lo que fue el rendimiento de ese equipo tras empatar con Huracán. La palabra del entrenador de Singlar, Iván Reyes.
2: Bueno, en final, acá en Arribeños, es un empate que por ahí nos da la sensación de que por lo que hizo Singlar parece sabor a poco, ¿no?
3: Bueno, buenas tardes, Rubén. Sí, sí, muy poco. Sabor a muy poco. La verdad que el equipo volvió a jugar muy bien, salvo los primeros 20 minutos, que creo que nos superó el rival. Un poco por ahí con actitud, mejor parado en la cancha, pero bueno, una vez que reaccionamos, de los 20 minutos del primer tiempo para adelante, el partido fue casi todo nuestro. Huracán, después que metió el gol, se replegó un poco, está bien, le servía su resultado, obviamente. Y bueno, y después fuimos, empatamos el partido en el primer tiempo, y después, bueno, tuvimos 45 minutos para ganarlo, no pudimos, tuvimos hasta un penal a favor. Nos viene sucediendo domingo tras domingo que generamos muchas situaciones y no convertimos, y bueno, el fútbol se mide en juego y se califica por gol, y bueno, hoy nosotros no la estamos metiendo.
2: Bueno, tuviste que rearmar de alguna manera el equipo por muchas ausencias, ¿no?
3: Sí, hoy nos faltaban 9 jugadores de lo que habitualmente contábamos cuando iniciamos el torneo. Y bueno, y después a esto sumarle la lesión de Santiago Toscani, la expulsión de Federico Izaguirre. La verdad que nos llevamos un dolor de cabeza más allá del resultado. La próxima fecha creo que vamos a tener todavía el equipo con más baja de la que tuvimos hoy, así que bueno, va a ser difícil, pero todavía las esperanzas están. Creo que Arenales ha perdido, sí. Matemáticamente seguimos con chance.
2: Bueno, ¿qué pasó con respecto a la expulsión? ¿Hablaste con el árbitro? ¿Te clarificó un poco cuál fue el motivo?
3: No le pregunté nada, simplemente lo saludé cuando terminó el partido. Tendrá su motivo, como tendrá su motivo cuando expulsó al jugador de Arribeños, así que no voy a hablar más del árbitro, que a veces te toca, se equivocan para uno, otra vez se equivocan para el rival, pero nada.
2: ¿Cómo sentís que llega el equipo para la instancia final?
3: Obviamente que va a llegar golpeado, porque el equipo hace un gran esfuerzo, creo que superan el juego a los rivales, pero bueno, no convierte y eso no le permite ganar los partidos que para mí ha merecido ganar, principalmente en esta segunda rueda. En esta segunda rueda creo que todos los partidos tendríamos que habernos ido con un triunfo y sin embargo no pudimos, así que bueno, hay que seguir, quizás los goles nos estén esperando más adelante.
2: Bueno, valorar siempre el seguimiento y el apoyo de la gente, ¿no?
3: Por supuesto, y Singlar volvió a llenar la cancha acá en Huracán, el marco estuvo hermoso, la tarde linda también, así que bueno, un lindo partido de fútbol, hay que seguir, esto sigue, todavía no se ha definido nada. Y a veces, bueno, como yo creo que me has escuchado decirlo alguna vez, el campeonato empieza por ahí, una vez que terminemos la fase regular, empieza un nuevo campeonato, y ahí es cuando hay que estar fino y hay que tratar de tener el equipo completo. Vamos a ver si nosotros podemos lograrlo. Nos va a ser difícil, pero bueno, el ideal es ese, llegar con el equipo completo y afilado a esa fase del campeonato.
2: Gracias, Iván, como siempre.
3: Gracias a ustedes.
1: Bueno, ahí estaba la palabra de Iván Reyes, el técnico de Singlar, tras lo que fue el empate. Mereció mucho más Singlar, pero evidentemente se quedó con la igualdad ante un Huracán que logró mantener en definitiva la primera posición del campeonato. También hablamos con otro de los referentes de Singlar, como Agustín García, que bueno, fue una pieza clave, muy importante, en la mitad de la cancha, en la marca, en la distribución, generando juego. Bueno, como siempre, el aporte muy valioso de Agustín García. Con él charlamos al término del partido.
2: Bueno, un empate, ¿no? En terreno difícil, me da la sensación de que tuvieron más para ganarlo, ¿no?
4: Sí, bueno, buenas tardes. Primero, Rubén.
2: Sí, la verdad que bueno, nos vamos un poco con las manos vacías.

0: que veníamos a buscar, que eran los 3 puntos, creo que lo tuvimos. Otra vez por ahí generamos situaciones y bueno, no pudimos convertir el gol, un penal errado. Pero bueno, nada, no se perdió el partido. Ahora, de cara a lo que viene, seguir mejorando para afrontar la fase final.
1: Difícil el desafío, ¿no? Porque había mucha ausencia, ¿no?
0: Sí, ni hablar, sabíamos que de los dos lados había ausencia, de parte nuestra, bueno, muchas. Chicos por ahí lesionados, chicos recuperándose, chicos que están con alguna expulsión. Pero bueno, lo importante era que los 11 que entraban sabíamos que lo iban a hacer de la mejor manera. Y bueno, nada, no se nos dio, pero bueno, hicimos lo mejor que pudo el equipo.
1: Especialmente por los laterales, ¿no? Que tuvieron que apostar a valores jóvenes, ¿no? De la reserva, ¿no?
0: Sí, ni hablar, ni hablar, chicos. Por ahí, bueno, no les había tocado ser titular en primera división, pero sabemos que cualquier chico del Singlar y cualquier chico que apuesta al cuerpo técnico está 100% para hacerlo, y más con la confianza que le brinda el equipo. Así que, bueno, creo que lo hicieron bien. Y bueno, nada, sirve para agarrar experiencia y poder sumar gente al plantel.
1: Bueno, tengo muchas dudas en la expulsión de Izaguirre, ¿no?
0: Sí, la verdad que sí, por ahí algo que nos sorprende, no sabemos qué pasó bien ahí. Pero bueno, el árbitro en línea lo llamó por una acusación de algo verbal y nada, la verdad que nos sorprende y nada, una baja muy sensible para nosotros de cara a lo que viene.
1: Bueno, te tocó de alguna manera limpiarte, me parece, en cuanto a amarillas para llegar lo mejor a la definición, ¿no?
0: Sí, sí, bueno, eso ya estaba hablado, por ahí las 4 amarillas que venía acarreando del campeonato, y nada, no queríamos estar en los cruces pendiente a que cualquier tropezón, viste, me dejara fuera de algún partido en la etapa final, y bueno, medio coincidí, así que sí, ya estaba organizado eso.
1: Bueno, te sentís en plenitud física de nuevo, ¿no?
0: Sí, sí, siempre recuperándome en lo personal, y sí, ahora bueno, ya pudiendo tener continuidad, se va viendo distinto en la cancha.
1: ¿Cuánto ayudó el aliento de la gente hoy, seguramente, no?
0: Sí, ni hablar, la gente, bueno, de Singlar, eso sin palabras, acompaña en las buenas, en las malas, y bueno, creo que sienten algo especial por este equipo, y bueno, tratamos de responderle nosotros de la mejor manera.
1: Muchas gracias, como siempre.
0: Bueno, no, gracias a vos, Rubén.
2: Bueno, ahí estaba la palabra de Agustín García, entonces, otro de los valores importantísimos, ¿no?, que tiene Singlar, con experiencia, y por supuesto también con toda su capacidad y su talento para aportar a este, bueno, presente de el Auriazul peleando bien arriba. Así que, bueno, estaremos atentos a lo que viene, la continuidad de un campeonato sumamente interesante con una definición todavía incierta respecto de quiénes serán los 2 clasificados de arriba, quiénes van a quedar abajo, ¿no?, en definitiva, o quién va a acompañar, mejor dicho, a 12 de octubre entre los eliminados, los 2 que quedarán marginados de esta instancia, esperando, bueno, y renovando expectativas para el segundo torneo de la temporada, y quiénes van a protagonizar los cruces realmente muy importantes de los cuartos de final entre tercero versus sexto y cuarto versus quinto, a un solo partido con ventaja deportiva y localía para los mejores ubicados. Así que, bueno, también se viene la última fecha que va a ser clave para esta definición. Muy bien, ahí estamos, avanzamos de a poquito junto a vos en la mañana de la radio. En un ratito estamos haciendo el sorteo de los 2 kilitos de milanesa, gentileza de frigorífico Pig Argentina. Así que, bueno, por acá Silvia se ha anotado, también Mariana, junto a las chicas del SEC, también por acá, bueno, un montón de gente amiga que se ha sumado. Tito también, creo que nos mandó un mensajito, Jesse también, y Jonathan, bueno, todos están anotados para el sorteo de las milas, que en un ratito vamos a estar haciendo junto a todos ustedes. La música para las chicas del SEC, 802, que están trabajando a pleno, como siempre. Ahí estamos, 33 de la hora 11 en todo el país. Así suena, qué locura.

chicas. Qué locura, para las chicas del SEC, que están trabajando a pleno, como siempre, con los chicos, y por supuesto todo el personal docente, directivo, auxiliar, amigos y amigas del SEC, que trabajan como siempre con tanto amor y compromiso. Así que la música que llegaba para ellas, con todo gusto lo compartíamos en la mañana. También las anotamos para el sorteo de las milas que se viene en un ratito nada más. Bueno, queremos compartir también la notita que tuvimos la oportunidad de realizar este fin de semana con el flamante presidente del Club Huracán, el Club Huracán de Arribeños, el doctor Pablo Descarga Virulec, un dirigente joven que tenía mucha expectativa respecto de esta posibilidad y que, bueno, le permite de alguna manera encaminar un gran anhelo, ¿no?, que es llevar adelante las riendas del club junto a una comisión muy emprendedora conformada por gente joven y muchas personas también de experiencia, ¿no?, que por cierto le van a dar mucho en esta combinación de juventud y experiencia, el impulso necesario al club desde lo institucional en cuanto a sus proyectos en materia de infraestructura y la parte deportiva, ¿no?, que tiene varias disciplinas, especialmente la gran pasión del verde que es el fútbol. Vamos a compartir la nota entonces con el flamante presidente del Club Huracán, el doctor Pablo Descarga Virulec.

0: Bueno, nos encontramos con el doctor Pablo Descarga, nuevo presidente del Club Huracán de Ribeños. Pablo, felicitaciones.
1: Bueno, muchas gracias, Rubén. Gracias por las felicitaciones, la predisposición y venir hasta acá, hasta Ribeños, a cubrir la jornada. Muchísimas gracias.
0: Bueno, contanos un poquito, una expectativa grande, ¿no? Y para vos en lo particular un gran desafío, ¿no?
1: Sí, la verdad que se ha formado un gran equipo, 22 personas que acompañan a la comisión directiva junto a las subcomisiones. Y la verdad que se viene trabajando bien. Se han mantenido varios deportes, se han sumado varias disciplinas, eso es importante, y bueno, somos muchas disciplinas y un solo club.
0: Seguramente, y todo un pueblo detrás, seguramente.
1: Sí, ¿no? Eso acompaña y la verdad que la gente siempre está apoyando al club, a la institución, y eso es muy valedero porque se deja tiempo, se hace un esfuerzo muy grande, y bueno, se está viendo reflejado en todos los ámbitos.
0: Bueno, y con muchos proyectos, seguramente en lo institucional, lo deportivo también, atravesando un gran presente, ¿no?
1: Sí, bueno, eso es valedero para los jugadores, para la subcomisión y para los cuerpos técnicos. La verdad que tenemos en vóley, en patín, en hockey, en fútbol, en tenis, fútbol, bueno, femenino, inferiores, mayores, y también tenemos la biblioteca, la sede, la conserjería, la pileta y las instalaciones que brindan una gran oferta a todo el pueblo y también a los pueblos aledaños y vecinos que invitan y también vienen. Y bueno, las puertas siempre están abiertas. Un trabajo

0: conjunto también con gente de distintas subcomisiones, ¿no?
1: Sí, eso es piedra fundamental y nosotros hacemos hincapié en tener una buena comunicación y coordinar todas las tareas, pero las grandes obras, la verdad, se ven reflejadas, la cancha de tenis, la de fútbol que están en comienzo y en una gran parte avanzada, y bueno, eso desde nosotros tenemos que acompañar para que eso se concluya, un
0: Claro,
1: gran esfuerzo ahí detrás de todo eso.
0: seguramente. Bueno, vemos que es una gestión de puertas abiertas que están muy
1: Sí.
0: cercanos al socio, ¿no?
1: Sí, bueno,
0: Sí.
1: estamos de lunes a viernes en la biblioteca.
0: Ajá.
1: Por cualquier consulta e inquietud que tengan, estamos a disposición de los socios. Ahora largamos una encuesta online y
0: Ajá.
1: también presencial en la sede, en los eventos deportivos y en algunos comercios ribeños para que completen los socios o no socios sobre lo que ven, que se puede mejorar del club.
0: Claro.
1: Y bueno, lo que ellos vean como proyecto, idea, la verdad que estamos abiertos porque el club es de los socios
0: Bueno,
1: y
0: cuánto
1: socias.
0: ayuda la pasión, ¿no? Que
1: Sí.
0: siente el hincha de Huracán y más aún en esta instancia donde se vienen unas jornadas definitorias con un club, un equipo, especialmente en primera división, que está muy bien posicionado, ¿no?
1: Sí, la verdad que estamos bien posicionados y bueno, eso, como te repetí antes, es todo el esfuerzo de su comisión, cuerpo técnico, jugadores y la gente. Y bueno, hay que acompañar y el pueblo siempre acompaña, más en las instancias malas, pero hoy nos toca en las buenas y esperemos que hoy sea una linda jornada y podamos clasificar lo mejor posible.
0: Bueno, vemos la cancha que está cada
1: Sí.
0: vez más linda, ¿no? Se está trabajando muy bien en el nuevo alambrado, ¿no?
1: Sí, tal cual, el proyecto del sueño olímpico,
0: Ajá.
1: eso estamos trabajando y coordinando para poder concretarlo junto con las personas que integran el proyecto, la subcomisión y comisión directiva, para poder concluir. Y bueno, la verdad que esto es un proyecto tan anhelado que queremos que se concluya.
0: Seguramente. Bueno, Pablo, felicitaciones por este desafío que emprendés, seguramente con mucha gente joven que te acompañe y con la experiencia de muchos dirigentes de más trayectoria, ¿no es
1: Sí,
0: cierto,
1: da
0: no?
1: igual, la experiencia, la juventud,
0: Ajá.
1: se está involucrando mucho la juventud en las subcomisiones y bueno, se ha reflejado en la comisión directiva, varones, mujeres, de diferentes también disciplinas, está representado todo el club y la clave está en formar un gran equipo, una gran división de tareas y eso está claro y vamos a trabajar dando lo mejor siempre.
0: ¿Qué mensaje se le traslada al socio?
1: Que le vamos a dejar todo lo que está a nuestro alcance, vamos a escuchar, vamos a pensar en el socio, en incrementar la masa societaria, que es muy alta, pero vamos a trabajar en todos los aspectos, en todas las disciplinas, porque el club es todo.
0: Seguramente. Gracias y felicitaciones, ¿eh?
1: No, gracias a ustedes, gracias en la persona de Rubén, que vos estuviste desde el principio queriéndome hacer la nota, quizás antes,
0: No,
1: en el
0: está bien.
1: transcurso cuando estaba en la asamblea, pero bueno, quería como esperar que asumiéramos y ya agradecerte que hasta haya venido hasta acá, hasta
0: Están en
1: Rivera.
0: camino, ¿no?
1: Ya estamos en camino, ya tenemos 3 semanas.
0: Bueno, muchísima suerte, ¿eh?
1: No, gracias a Gordo.
0: Ahí estaba, la palabra entonces del flamante presidente del Club Huracán de Ribeños, el doctor Pablo Descarga, así que le agradecemos por supuesto la predisposición, la buena onda de bueno, poder atendernos y brindarnos esta notita de cara a la bueno, iniciación que ya lleva apenas 3 semanas de su ciclo como directivo dentro de una institución tan importante para la localidad de Ribeños como es Huracán y para bueno, el distrito de General Arenales. Así que bueno, lo mejor y que se cumplan todos los objetivos. Bueno, muy bien. Hablando un poco también de la actividad deportiva, bueno, se desarrolló una nueva jornada del karting este fin de semana en Salto, organizado por FEDENOR, una nueva fecha de la actividad tuerca, donde hubo representantes de nuestra localidad, con buen paso, participaron de esta jornada, nuestro amigo Fabián Gómez, que en la categoría Supermaster logró el tercer lugar en la serie y el quinto lugar en la final. Así que realmente muy buen desempeño para Fabián. Le mandamos un saludo y lo felicitamos. Reiteramos en Supermaster, tercero en la serie, quinto en la final para el piloto ascensionense Fabián Gómez. También corrió Lautaro Avil en la Junior, salió séptimo en la final. Y bueno, la serie tuvo algunas dificultades en la última vuelta con una falla del karting que lo retrasó, pero pudo escalar en la Junior, una categoría donde van promoviendo a jóvenes talentos al séptimo lugar en la final. Así que también felicitaciones para Lautaro, bueno, para su papá Martín, para toda la familia que lo acompaña en este desafío del karting a nivel nivel regional. Y también estuvo participando Augusto Hasum, otro de los jóvenes pilotos de Ascensión, muchas expectativas, por supuesto, de seguir creciendo y sumando experiencia. Ya ha tenido un par de podios, Augusto, realmente muy, pero muy importante. Bueno, en la ProMaster le fue bastante bien, clasificó octavo, largó cuarto en la serie, terminó en el cuarto puesto, bueno, luego de algunos roces. En la final largó séptimo, tuvo alguna dificultad mecánica, ¿no? Se le trabó la palanca de cambio cuando venía avanzando, realmente estaba muy cerquita ahí del top 3, estaba cuarto, pero bueno, lamentablemente esta circunstancia mecánica lo obligó a retrasarse, quedó octavo, pero no deja de ser positiva la experiencia en la categoría súper competitiva como es la ProMaster. Y en la 125, bueno, ahí tuvo dificultades por, bueno, un accidente en pista. Largó en el puesto 16 de la final, venía 11 y avanzando realmente, pero un trompo adelante de él lo obligó lamentablemente a hacer una maniobra, terminó enredado con otros karting, y bueno, allí se terminó la carrera para Augusto, pero de todas maneras positivo, la experiencia sumada, muy importante el nivel, por cierto, de todos los participantes, y una muestra clara de que los pilotos de Ascensión están a la altura de los más importantes de la región. Así que protagonismo de los pilotos ascensionenses en Salto. Vamos a estar, por supuesto, ampliando todas estas novedades, charlando seguramente con ellos en el transcurso de los próximos días. También, bueno, esperando la participación de Nachito López en el karting del centro, también de Manuel Girón. Vamos a ver cuándo, creo que se viene una próxima, el 9 de julio. Bueno, esperemos que sea realmente el impulso necesario para los pilotos de Ascensión en este tipo de categorías muy competitivas y con representantes de primera línea. Así que lo mejor y nuestras felicitaciones para los amigos que nos están representando en este nivel del deporte motor. Muy bien, ahí estamos, avanzamos de a poquito, últimos casi 10 minutitos para llegar al mediodía. En un ratito se viene el sorteito de las milas, gentileza de PIC Argentina.

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0: va? Bienvenidos nuevamente con ustedes. Aquí estamos en este segundo micro relacionado con el sector agropecuario, con las noticias del sector, y vamos a repasar algunos valores que son de apertura para el mercado de cereales y oleaginosas. Trigo, 294.500 pesos. Girasol, 662.625. Maíz, 264.900. Y la soja paga 475.000 pesos por tonelada. Vamos al mercado agroganadero de Cañuelas para el día de hoy, que tuvo un ingreso interesante de unas 7.500 cabezas prácticamente. Se pagó el novillo liviano hasta 4.670, mediano entre pesado y pesado, todo en el orden de los 4.650. El novillito liviano hasta 5.400, el pesado hasta 5.100, la vaquillona liviana hasta 5.300, la pesada hasta 4.300, la vaca con un piso de 2.000 pesos para la conserva inferior, 2.500 la conserva buena, la vaca regular hasta los 3.000, la buena especial hasta los 4.300. Los toros de 2.200 a 3.700 pesos por kilo vivo. Vamos a algunos remates que tienen que ver con la jornada del día de hoy en distintos puntos geográficos. Por ejemplo, se destaca la venta en 25 de mayo de Martín Gelalor, en Benito Juárez de Alza Gunzué, en Capital Madelán, en Frías Iván L. O'Farrell, en Gualeguaychú, Casa Usandizaga, en Río Cuarto Feri Álvarez, en Sunchales La Cooperativa y en Virasoro, UMC y Haciendas Villaguay. Mañana nos volvemos a encontrar. Fuerte abrazo para todos, muchas gracias, buena jornada.
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0: Ahí estamos, de a poquito despidiéndonos de la mañana de la radio, pero ya se viene en instantes nada más el sorteito. Dos kilitos de milanesa, gentileza de frigorífico Pig Argentina. Bueno, usted tiene el papelito por ahí, ¿no?
1: Devolvemos los numeritos por acá porque hay muchos anotados, ¿eh?
0: Sí, la verdad que en poquito tiempo se anotaron un montón, ¿no?
1: Un montón, ¿sabes? Sí, así que bueno, gracias a todos los que nos estamos oyendo, ¿no? Porque si se anotan es porque nos están escuchando.
0: Sí, así que, totalmente. Bueno,
1: y gracias también a la gente del frigorífico, de PIC Argentina. Claro. Esperemos que nos sigan dando una vez por semana algún regalito para sortear también,
0: ¿no? ¿Cómo no?
1: Seguro
0: cómo
1: que
0: no.
1: Sí, seguro que sí.
0: A Carlitos, a los dos Carlitos, Carlitos Pata, Carlitos Venero, a Gastón, también, por supuesto, a toda la familia ahí de PIC Argentina.
1: Bueno, importante también lo que se viene, ¿no? Para el sábado, el sorteo de los 4 millones, ¿eh?
0: Sí, señor, Terrible.
1: El que se saque se trae media red, calculo, ¿no?
0: Impresionante.
1: Así que, bueno, impresionante este sorteo que nos hace. Todavía tenés tiempo, hasta hoy, creo que hasta las 4 de la tarde,
0: Están atendiendo.
1: Tenés tiempo de ir a comprar. 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
0: Bueno, muy bien, saquen un papelito, por acá.
1: A ver, che, acá los tengo, ahí está. Este es el papelito que te doy.
0: Bueno, ¿qué dice por ahí? El ganador, en este caso, sí, claro, es Sebastián Armenio, Sebastián Armenio. Bueno, así que Sebastián, tenés que acercarte rapidito, antes de las 4 de la tarde, allí al punto de ventas del frigorífico, y te atiende Quique y te lleva los 2 kilitos de milanesas.
1: Bueno, ya le avisamos a Quique, atento ahí que aparece el ganador de las milanesas en el día de hoy.
0: Ahí está.
1: Sí, felicitaciones al amigo.
0: Amigo Sebastián Armenio. Muy bien.
1: Perfecto.
0: Bueno, gracias a todos los que se comunicaron. Y bueno, a disfrutar entonces, seguramente de más promos que se vienen.
1: Seguro que sí. Buen tiempo para lo que está restando del día de hoy. 15 grados, está soleado, así que bueno, todavía lo pasamos bastante lindo. Mañana ya va a bajar un poquito la temperatura, y va a estar algo nubladito, 4 de mínima, 13 de máxima, después jueves y viernes y sábado, nos preparamos para todo el frío que se viene.
0: Bueno, hay que estar atento entonces a las condiciones climáticas, cómo van a seguir en la jornada, o en el inicio, mejor dicho, por supuesto, de este nuevo mes de julio, que estamos ahí a poquitas horas.
1: Sí, señor, ya estamos arrimándonos a julio, así que bueno, hoy no es iglesia,
0: No.
1: Iglesia, pero Julio Iglesia viene con frío,
0: ¿no? Es con frío. Bueno, muy bien, quédense prendidos ustedes con todo el calorcito de la programación de la radio. Ya en instantes se viene Portal Argentina, buena música tropical, bien para arriba, Estudio Mega, en la continuidad de la tarde, y bueno, están las chicas, como todos los martes, nuestras damas de la radio, vamos a decirlo así, por supuesto, María Elisa y Evelia, en contacto, y Duplex con los amigos de Femelif, el amigo Juan Manuel, que nos pone la posibilidad y nos brinda la chance de poder disfrutar de el programa Mujeres Tenían Que Ser, que bueno, se emite esta tardecita, hora 18 pasadita, en la frecuencia de las dos radios, colegas, Femelif y nuestra emisora FM Encuentro.
1: Señor, así que no te lo pierdas, seguramente te vas a divertir un poquito ahí con todo lo que nos dicen las chicas, el horóscopo, ¿no? Que también está muy lindo, así que bueno, seguí prendida acá la radio y seguí escuchándonos.
0: Bueno, muy bien, nos vamos, quédense entonces, por supuesto, con toda la programación. Mañana tempranito, nuestro amigo Damián Hindi con Campo Total Radio y toda la información de interés para el sector agropecuario, caminos folclóricos, y completamos la mañana nosotros, como siempre, con todas las novedades.
1: Sí, señor, así que bueno, nos vamos y lo dejamos en la buena compañía de toda la música de la tarde.
0: Ahí está, que la pasen bien, nos reencontramos mañana.
1: Chau, hasta mañana.

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3: Nacionales.
4: La Iglesia denuncia expansión de apuestas online entre menores. La Iglesia Católica de Argentina alertó sobre el aumento de adolescentes que apuestan durante el Mundial de Fútbol. El padre Munir Braco, vocero del Arzobispado de Córdoba, denunció casos de suicidios por deudas y pidió regular la publicidad de sitios de apuestas. El cardenal Ángel Rossi respaldó el reclamo. El Senado dejó caer un proyecto de regulación y la AFA se opone por financiamiento.
3: Internacionales.
4: María Corina Machado anunció que volverá a Venezuela más allá del apoyo de Estados Unidos. La líder opositora venezolana y Nobel de la Paz 2025, María Corina Machado, anunció que regresará a Caracas tras los terremotos que dejaron miles de muertos. Contactó a Casa Blanca y contratistas privados, pero Estados Unidos le negó el apoyo. El presidente Donald Trump respaldó, en cambio, a Delcy Rodríguez, ex vicepresidenta de Nicolás Maduro. Machado llamó a la unidad desde Estados Unidos, donde reside desde diciembre pasado.
2: Hasta aquí, el panorama de noticias.
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0: Hola, bienvenidos, ¿cómo están? Llegamos a la radio, llegamos a una nueva edición de esto que es Portal Argentina Mundial, en esta jornada de día martes, último día del mes de junio, Romina Fasani.
1: Sí, último día, y ¿sabe qué? Se lo voy a reprochar al aire.
0: ¿Qué?
1: No hizo ñoquis ayer.
0: Me olvidé. Es que ayer estuve con todos los partidos, me vi todos los partidos ayer.
1: Le voy a tomar examen, ¿quién ganó?
0: Estuve trabajando con...
1: Se va de boca.
0: No, sí, sufrí con el tema de Alfaro y Paraguay, con los penales, nada. Todo. Pero más allá de eso, sí, trabajando también en un nuevo proyecto de ranking latino que me está llevando mucho tiempo como productor. Así que contento. ¿Usted?
1: Yo estuve a full también, pero más allá de las actividades de cada uno, hemos estado produciendo el programa esta semana y hoy vamos a irnos a la cumbrecita.
0: Qué lindo, la cumbrecita que cumple 30 años, fue el primer pueblo peatonal de la República Argentina. Es más, de Latinoamérica, a partir de ahí surgieron muchos pueblos en Perú, en Brasil, en distintos lugares, de una idea de un argentino, así que vamos a hablar con él en un ratito, aparte es amigo de la casa,
1: Y esta semana vamos a irnos al Arca de Noé.
0: ¿Nos vamos a ir al Arca de Noé?
1: Vamos a divertirnos en Villa General Belgrano.
0: Ah, bueno.
1: Lo voy a llevar para que se tire de acá,
0: pero tienen
1: de allá.
0: Hasta termas en el Arca de Noé.
1: De todo.
0: Está buenísimo.
1: ¿Sabe quién estuvo ahí?
0: ¿Quién? Cuénteme.
1: Iba a decir cómo se autodenomina él, pero me voy a autocensurar.
0: ¿Quién?
1: El señor Darío Barassi.
0: Muy bien.
1: Y usted también.
0: Me parece
1: gordito,
0: bien.
1: Te voy a llevar, viste que habla de todo allí. Gordito, te voy a llevar al parque.
0: Yo voy, me encanta. Aparte, ¿qué tiene? Toboganes, tiene todo,
1: todo
0: eso, me encanta. Pero además, hay como termas. Ahora en invierno está bueno para relajarte.
1: Bueno, pero no adelantemos nada.
0: No,
1: recién el fin de semana.
0: Se vienen las vacaciones, claro.
1: Vamos a ir al Arca de Noé en Villa General Belgrano. Mientras.
0: Llevamos al gato por las dudas. Pero no nos va a servir, pues, ya le. Ya está castrado, Max.
1: Pobrecito, bueno.
0: El chiste del Arca de Noé.
1: Sí.
0: No va a tener efecto.
1: Bueno. ¿Querés comunicarte con nosotros? Está habilitado el 11-25-20-60-40.
0: Muy bien, nosotros seguimos con la cábala, Brasil.
1: Decime
0: sufrió,
1: qué se
0: siente. Sufrió en el día de ayer. 2-1 en el último minuto, casi más Japón se lo lleva y siguen las sorpresas en todos lados. Quédate con nosotros, esto es Portal Argentina. Vamos a seguir disfrutando toda la música, todas las canciones, vivir el país y en un ratito nos vamos, ¿sabes para dónde?
1: Para
0: la cumbrecita.
1: Oh, man.

0: ¿Qué banda, por favor, Los Rancheros acá? Romina Fasani en Portal Argentina. ¿Qué temazo dedicado especialmente para usted?
1: Bueno, muchas gracias.
0: Mujer. Un saludo grande a los amigos de Paraguay que nos escuchan todos los días. ¿Cómo sufrimos ayer? Yo creo que toda la Argentina estaba acompañando a Paraguay. Y bueno, y a la mañana no se nos dio, pero también, bueno, estuvimos ahí obviamente hinchando por lo que uno no considera o que mayormente consideran que están con inferioridad, ¿no? Decís, bueno, Alemania se los va a morfar, no. Se los comieron los paraguayos.
1: Muy
0: y
1: bien,
0: yo pensaba
1: bien.
0: Que Japón casi también se lo saca a Brasil.
1: Pero no.
0: Y al final Brasil también avanzó. Y bueno, merecido también para los brasileños. Somos todos americanos, sudamericanos.

0: sudacas, como le quieran decir, pero estamos ahí poniéndole toda la garra.
1: Bueno, voy a contarte que nos estuvieron escribiendo al 11-25-20-60-40.
0: Muy bien.
1: El primer mensaje es de Claudio, que nos escucha todos los días por FM Laberinto.
0: Desde Las Toninas.
1: En Las Toninas.
0: Qué grande, abrazo grande. Para él y para toda la gente de Las Toninas que nos escuchan a través del laberinto en toda la costa argentina. Gracias en serio por acompañarnos. ¿Y tenemos más mensajes?
1: Sí, señor. Esta vez es un audio que dice así.
2: Hola, Romina. Espero que tengan un buen comienzo de semana. Soy Sócrates Requino. Les voy a explicar que mi pueblo, Puerto Gaboto, fue fundado el 9 de julio de 1527. Tenemos de 1.500 habitantes, estamos en la margen del río Coronda y Carcarañá. Es un pueblito de turismo, es el más viejo de la República Argentina. Fue fundado por Sebastián Gabot, algo así, un genovés al servicio de la Reina de España. Tenemos comedores, tenemos el Parque Nacional, que pueden visitarlo en lancha, salen lancha de acá, turismo de pesca, comedores, hay varios comedores. Tenemos el Cristo de los Pescadores, el Club del Navegante, son puntos turísticos que podés visitar en mi pueblo. Bueno, me alegro que tengan un hermoso programa como el que tienen, que todo el país lo escucha. Y pasame algo de la Versuí.
0: Un fuerte abrazo,
1: qué genio,
0: me
1: encantó. Sócrates, qué loco escucharte de fondo, que estábamos ahí hablando, sí, cuando estamos acá. Pero no, buenísimo. Gracias por contarnos acerca de Puerto Gaboto. También nos mandó un texto muy largo contándonos
0: de la historia,
1: de la historia de
0: Sebastián
1: Puerto Gaboto.
0: Gaboto, claro, que fue el fundador. Estaba viendo acá el paseo ribereño, muy lindo y es turístico también, muy, muy lindo.
1: Tiene unos 3.000 habitantes, Puerto Gaboto.
0: Me encantó. Realmente bellísimo lugar. Recomendable también, ¿eh? Vamos a informarnos un poquito más y vamos a tratar de ir por allá.
1: Así como hizo Sócrates, quiero que hagan todos ustedes y se animen a contarnos algo de su ciudad. ¿Los dejamos con la Versuit?
0: La Versuit que dice, el tiempo no para.
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0: Realmente, Sócrates, no sabemos qué canción querías de la Bersuit, así que decidimos vamos a darle otro más, en este
1: dos
0: caso un pacto para comenzar este nuevo segmento de Portal Argentina, en esta edición de día martes. Che, me quedé viendo todo lo de Puerto Gaboto, impresionante, realmente muy lindo.
1: A mí me gusta que está sobre la margen del río.
0: Y ahí al lado tenés oliveros también, cerquita, cosas muy lindas. Qué país que tenemos, en serio. Ahí está el tema de la pantera rosa. Le mando un abrazo grande al señor Pablo Jubín. En un ratito me dijo, llamame en 15, así que 15:20 lo estamos llamando al señor Pablo Jubín, porque él fue el creador del primer pueblo peatonal de la República Argentina, ¿no? Que fue la Cumbrecita, está cumpliendo 30 años. Hoy ese modelo se replicó a lo largo de toda Latinoamérica, así que lo vamos a hablar con Pablo en un ratito. Esto fue en la provincia de Córdoba, en el año 1996. Estaba viendo recién unas fotos que encontré en internet que hablaba de autos eléctricos por el tema de en el año 96.
1: Bueno, por el tema de hacer un pueblo sustentable.
0: Por la sostenibilidad, la sustentabilidad y demás. Sí, exactamente.
1: Bueno.
0: Muy bien, ¿eh? Muy bien, bueno, en un ratito lo vamos a llamar.
1: No spoileé nada, en un

0: No, te vamos a contar todo.
1: Acabo de hablar, me dijo, me llamas en 15:20, le digo, ponele que tenemos la tanda, nos pasamos un poquito más, pero te llamamos en el próximo bloque. Bueno, los que quieran comunicarse con nosotros lo pueden hacer a través de nuestro Instagram, que es
0: Portal Argentina.
1: Si estás en el WhatsApp y querés formar parte de nuestro programa,
0: 11-25-20-60-40.
1: Muy bien, me invitaron de Ercilla, en Santa Fe, a un concurso del pollo a las brasas. Si quería participar, este 5 de julio.
0: No, pues, ¿con papitas?
1: Sabe que soy el palo del turismo gastronómico y me encanta. Y en Luján, provincia de Buenos Aires, mandamos un abrazo grande a todos los amigos que nos escuchan todos los días. Allí en Luján está la carrera de la Virgen Hoy por Ti Luján. Es una carrera solidaria con distancias de 21 kilómetros, de 10 kilómetros y de 5 kilómetros. Que además van a haber shows, food trucks, stands, muchas cosas en la ciudad de Luján. Hermoso. Se viene Caminos y Sabores, que cambia de lugar ya en los próximos días, del 9 al 12 de julio.
0: Así es, va a ser en el ex complejo Costa Salguero, hoy llamado Bea Fest.
1: Mira vos.
0: Así que todos los que quieran conocer los sabores de nuestro país, porque vas a poder encontrarte con sabores típicos de cada región y de cada provincia, tienen una cita ahí en Caminos y Sabores.
1: Muy bien, se vienen vacaciones de invierno. Normalmente la fecha es el 9 de julio. Fama y Jazz se adelanta un día antes, claro, porque el 9 es en la Casa Histórica de Tucumán, mal llamada Casita de Tucumán. A unos pocos kilómetros, además, tienen una réplica, está Fama y Jazz, que es la capital nacional de la empanada, la capital nacional de los mellizos. Y bueno, en este caso está el Encuentro Nacional de Arte Infantil en Fama y Jazz el mismo 8 de julio, un día
0: y
1: antes.
0: Y después siguen los festejos con la fiesta de los mellizos, que se hace siempre para el feriado del 9 de julio.
1: Muchas actividades en todo el país, quédate con nosotros y celebrá con Portal Argentina.

0: Qué buena canción, qué grande, ¿eh? Me estás atrapando otra vez, decía por allí el señor Andrés Calamaro, los Rodríguez, y te cuento que se viene la carrera de la Independencia el 9 de julio en La Pampa, en Eduardo Castex, donde nos escuchás a través de Radio Megatón. Un saludo grande a Cachi Lescano y a todo el equipo de la radio.
1: Es la tercera edición de esta carrera, que tiene las distancias de 5 y 10 kilómetros.
0: Muy bien, lo veo a Cachi ahí corriendo, le mando un fuerte, fuerte abrazo.
1: Corriendo la coneja.
0: La celebración del 9 de julio en Córdoba se realiza en Los Reartes, donde van a haber desfiles de agrupaciones gauchas, actos y bueno, y el comienzo de las vacaciones de invierno, que se vienen a full con muchas actividades en todo el país. Maimará tiene un desfile cívico escolar gaucho el 9 de julio y también hay un concurso en Villa Allende de Córdoba.
1: Villa Allende es un lugar hermoso. El 9 de julio te espera con el concurso culinario Mejor Empanada de Autor. Uy, qué rico.
0: Qué bueno, en Villa Allende, provincia de Córdoba. Y si estás pensando en las vacaciones de invierno, pensá en Tierra del Fuego, Antártida e Islas del Atlántico Sur, porque está la Fiesta Nacional del Invierno del 10 de julio, puntualmente una celebración muy asociada con el invierno fueguino y con el comienzo de la temporada de nieve de la ciudad de Ushuaia.
1: Y en Colonia Alberdi, en Misiones, se realiza la Fiesta Provincial de los Ranchos.
0: ¿Te gusta?
1: Es una fiesta criolla que se realiza en el Polideportivo Municipal.
0: ¿Te gusta el locro?
1: Sí,
0: en Corrientes, en Curuzucuatiá, está la fiesta del locro curuzucuateño.
1: Toma mate.
0: Mirá, y también come locro.
1: Sí.
0: Y en Río Negro, en Balcheta, que mandamos un abrazo grande, la fiesta nacional de la matra y las artesanías.
1: Ay, me gustaría ir.
0: Mandamos un abrazo grande a la gente de Balcheta y escuchamos el Top 5.
1: Dale.
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0: Hay veces que se sueña y esos sueños, aunque parezcan un poco locos, con mucho esfuerzo, con mucho trabajo, pero por sobre todo con mucho profesionalismo y con buenos líderes, se pueden llevar adelante. Hace exactamente 30 años se realizaba el primer pueblo 100% peatonal. Quien lideró esto es un amigo de la casa, es el presidente de la Red Federal de Turismo, Pablo Esguini, ¿no? Que me imagino lo que debe estar sintiendo, que cambiaste la vida de tanta gente con ese pueblo peatonal cuando hiciste la cumbre de la cumbrecita, vos y todo tu equipo hace 30 años, este proyecto que fue el primer pueblo peatonal del país y uno de los primeros del mundo. Pablo Esguini está con nosotros en línea. Pablo, bienvenido.
1: Hola, ¿cómo están, queridos amigos? Sí, la verdad que sí. Una rememoranza. Fui a la cumbrecita hace unos días. Estamos, bueno, recopilando ese momento histórico del pueblo, porque, bueno, ya lleva 30 años que la cumbrecita, con una decisión muy valiente de toda su población, bueno, se decidió a ser el primer pueblo peatonal del país. Un antecedente importante, el de Latinoamérica también, bueno, y hoy que está más en la boca de todos los pueblos peatonales, me parece que en aquel momento sí fuimos pioneros, con una visión muy interesante, con un pueblo que participó muchísimo, y bueno, y con esas cosas que se dan cuando está el momento, el lugar, y bueno, y la persona indicada también, porque la verdad que me toca llegar en un momento donde el pueblo estaba sufriendo de alguna forma la relación entre el turismo y un pueblito muy chico, una aldea centroeuropea muy muy bonita, soñada, hecha por inmigrantes alemanes y suizos, que rememoraron en su arquitectura, bueno, la añoranza de sus pueblos, ¿no? Muy bonita. Pero bueno, le estaban entrando mucha gente, muchos autos. Yo llego a un día, el último día de Semana Santa, y me toca ver que el pueblo estaba siendo invadido por el turismo, que le sacaban sus helechos, sus pinos, los guardaban en los baúles, bocinazos, las callecitas eran estrechas, la gente, el peatón no podía circular, se armaban embotellamientos adentro del pueblo y ya no podían ni entrar ni salir ninguno, tenían que sacarlos con grúas, en los senderos con cestos de residuos colapsados y con pañales tirados en los senderos. Pero había una relación muy conflictiva de quien venía por el día y el que se alojaba en esta aldea tan bonita que quería tranquilidad, ¿no? Dos públicos muy distintos. Por supuesto, el que se alojaba ya no estaba alojándose tanto porque no encontraba esa tranquilidad.
0: Claro.
1: Así que me encuentro con esa situación. Ese era el escenario, ¿no?
0: ¿Y cómo fue el proceso? Porque me imagino los pobladores, ¿no? Los habitantes de la cumbrecita deben haber tenido, me imagino, ¿no? Porque pasa en todos los pueblos. Sí, que no, no, porque este viene por el lado político.
2: Los que apoyaban y los detractores, claro, de siempre.
0: Y ¿cómo fue el planteo, primero, de cómo se te ocurre el tema de hacerlo peatonal? Porque a partir de ese momento empieza toda la movida, ¿no? ¿Cómo se te ocurre?
1: Mirá, yo estoy en una carpita y, bueno, soy profesional en turismo y, por supuesto, escucho en los bares la charla de los vecinos. Me llama mucho la atención una cosa, que es que habían ganado mucho dinero y en lugar de estar charlando sobre la rentabilidad, estaban charlando sobre lo mal que lo pasaban con la cantidad de gente que les llegaba. Mirá. Con el impacto ambiental que tenían en el pueblo, con las molestias que estaba causando de alguna forma el turismo.

0: Entonces ya había una maduración también en el pueblo, en el ADN de la población, era una población ambientalista. Justo estaba emergiendo también un grupo de jóvenes, un trabajo de los vecinos en ese momento. Se estaba por fundar la primera escuela secundaria. Estaba el primer gobierno democrático, un presidente comunal. Había varios factores y bueno, y a mí me pasa empezar a tomar información. Bueno, la información te hace tomar mejores decisiones, sin dudas, ¿no? Cuando te nutrís de información. Y bueno, yo estaba parando en una carpa, había ido a un lugar que se llama Lila Cultural, la verdad que un lugar lindísimo, Lila la Cumbrecita, lo pueden buscar en Instagram. Y ese lugar, bueno, es un privilegio, es una casa que era de un artista, Archie, que la misma casa es una escultura, es un pájaro, que adentro todo simula alas de pájaros, ventanas vidriadas enormes que dan al río, un bosque de abedules, un lugar muy inspirador, ¿no? Yo había puesto mi carpita ahí al lado, junto al río, mirando las estrellas, no había casi construcciones en ese momento, en esa parte de Cumbrecita. Y bueno, por la noche, ya con mi carpita armada, con mi pareja también que habíamos ido, nos vamos a charlar con el dueño de Lila, que era este Archie. Pusimos a hablar de historia, de cosas, de anécdotas, y en un momento me pregunta, pero vos sos muy joven, sabés mucho de historia. Yo estudié turismo. ¿Y cómo lo ves al pueblo? Y bueno, ese fue el disparador. Yo le digo,
1: Mira.
0: mirá, hay una relación conflictiva entre el turismo y el habitante, para mí deberían hacerlo peatonal, que la persona que llega por el día deje su vehículo antes de ingresar al pueblo, hay un puente de acceso al pueblo. Ahí tienen que hacer una playa de estacionamiento, una debe ser rentada, otra opción debe ser gratuita, deben generar puestos de trabajo y hacer que la Cumbrecita adentro esté tranquila, ¿eh? Porque el huésped busca eso. Y bueno, hay que dar una alternativa para quien no puede caminar, para mí tendrían que poner autos eléctricos porque va a remarcar bien el aspecto ambiental que ustedes defienden, y no va a haber combustión. Bueno, cuando le iba haciendo el relato veo que los ojos le brillan.
1: Claro.
0: Entonces veo que como que doy en la tecla, ¿ví? Me voy a la carpita y sigo desarrollando ese proyecto con muchas ganas. Y Archie me dice, mirá, yo conozco al secretario de la comuna. Eran tres los que tenían el cargo, un presidente, un secretario y un tesorero. Las comunas son un triunvirato en Córdoba. Así que me lo presenta, era una persona, un luthier muy especial, muy humano. Raúl llega, escucha mi proyecto y también se engancha enseguida. Así que me dice, yo se lo voy a transmitir al intendente, a Ismael. Bueno, pasan los días en la carpa, yo sigo recolectando información, sigo escribiendo, sigo puliendo la idea, sigo mejorándola, cómo se podía autofinanciar, pensaba, porque no me iban a erogar dinero una comuna chica. Y se me termina el tiempo y bueno, Raúl y el intendente no aparecieron, ¿eh? Me tengo que ir y me voy al puente a hacer dedo. Así que cuando hago dedo en el puente para irme a tomar el colectivo a Villa General Belgrano, me levanta un Ford, un 250, esos Ford que son para llevar comida y
1: Sí.
0: almacén, que trasladan mercadería. Bueno, y cuando abre la puerta, se presenta, me dice, Ismael, voy hasta Altagracia, ¿para dónde vas? Era el intendente del pueblo el que me levantaba.
1: Mirá,
0: No hay casualidades, ¿no?
1: son todas causalidades, claro.
0: Y me levanta. Entonces, cuando me dice que va a Altagracia, le digo,
1: Yo
0: bueno, yo
1: también.
0: también, aunque iba a Villa General Belgrano, ¿no? Porque digo, bueno, acá tengo más tiempo para contarle.
1: Claro.
0: Y bueno, me pasé como dos pueblos, pero aproveché todo ese tiempo para contarle el proyecto. Y bueno, y me dice, Raúl me había comentado, quiere decir que había hecho los deberes y le había dicho al secretario, pero bueno, los tiempos de los pueblos y los míos no habían coincidido en ese momento. Así que me dice, bueno, venite y presentame un proyecto la semana que viene.
1: Mira.
0: Bueno, le digo que sí, por supuesto, pero la semana que viene implicaba que yo tenía mi boleto en la mano, que tuve la decisión de perderlo, de no subirme al micro, de que mi expareja se volviera y que yo me quedara ahí. Me acuerdo que partió el micro y me quedé mirando para todos lados porque realmente no conocía a nadie. Y bueno, me fui hasta Carlos Paz, que era. Tenía una amiga allí, la nona, que me ayudó, me albergó, me resté en la máquina de escribir, después en la notebook,
1: Porque vos
0: en una
1: hasta ese
0: agencia de
1: momento
0: viajes y trabajo.
1: no vivías en Córdoba, estabas
0: No, yo estaba yendo de viaje con mi pareja que...

0: Era una parada en un viaje que habíamos planeado para ir a Perú.
1: Mirá. O
0: Así que
1: sea.
0: es una parada que hago en Cumbrecita y que, bueno, nos quedábamos el tiempo que considerábamos que estaba bien y después partíamos para seguir viaje. Y bueno, ese viaje nunca siguió. Quedé viviendo 10 años en Cumbrecita. Fui el primer director de turismo que tuvo el pueblo y me tocó desarrollar un proyecto hermoso que después de que le presento a la comuna el proyecto, lo aprueban. El tercer integrante, Werner Weidrich, que faltaba escucharlo, que era el alemán del pueblo, el tesorero, dice que sí, que le gusta la idea y me lo aprueban. El tema es que me lo aprueban sin dinero. Entonces, bueno, había que salir a buscar
1: ¡Qué
0: esos autos
1: historia!
0: eléctricos, esos uniformes, esa folletería, esa cartelería, todo lo que implicaba, ¿no? Pero bueno, fue muy participativo porque yo iba haciendo reuniones, el intendente llamaba a reunión del pueblo y nos juntamos como 20 veces hasta que, con la participación de todos los pobladores, primeros 15, después 20, hasta que fueron 73 familias, que era la totalidad de las familias de la Cumbrecita, se juntaron en una asamblea a votar. Fue muy participativo, todos tenían, se contempló todas las excepciones, porque claramente cuando haces una modificación de este tipo, no la podés imponer, la tenés que consensuar, ¿no?
1: Claro.
0: Y el secreto fue eso.
1: Porque en estos proyectos que cambian un poco la fisonomía y la modalidad del pueblo, de cómo se trasladan los que viven, debe haber muchos que amaron la idea de una y muchos que dijeron, me opongo. ¿Cómo hiciste para convencer a todos esos que decían, no, porque los visitantes no van a llegar a mi restaurante que está a 3 cuadras porque se van a quedar en el centro? O no, yo vendo artesanías y no van a llegar y tal cosa. ¿Cómo se soluciona y se trabaja mancomunadamente para que todos estén contentos?
0: Bueno, esa fue mi tarea, sin duda, la leíste, Romina, porque esa fue mi tarea, articular cada una de las piezas para que se dé, ¿no? Que no era nada fácil poner las voluntades de todas las familias de acuerdo. Votaron finalmente y 70 familias votaron a favor y 3 en contra. Y
1: Wow.
0: entre las que votaron en contra, tenía que ver con esto, con contemplar excepciones. Por ejemplo, había gente de un restaurante que tenía una playa de estacionamiento adentro y que en ese momento era una ventaja competitiva, porque al haber tanto tránsito, él a los clientes les decía, yo tengo estacionamiento, y que ya no iba a ser más una ventaja competitiva. Entonces, les dejábamos primero entrar la traffic hasta su restaurante, como si fuera un hotel, y no la podían mover. Y un día me acuerdo que nos pasa, ya habiendo acordado, que bueno, uno de los chicos que trabajaba no le permitió entrar a la traffic que iba al restaurante y lo llevó con los autos eléctricos a todos los pasajeros, ¿no? Y cuando volví yo dije, bueno, acá me van a llamar para retarme y me llamaron para decirme, mira, Pablo, no dejes pasar más la traffic, tráeme los pasajeros en auto eléctrico porque a la gente le encantó. Así que
1: Mira.
0: cosas que nos fueron pasando, ¿no? Que les gustaba más el paseíto en un auto eléctrico, en un paseo guiado. Los autos eléctricos fueron fundamentales porque daban el equilibrio. Era
1: Claro.
0: un transporte gratuito que te permitía ir a donde vos querías, si tenías una dificultad o si estabas buscando un hotel. Entonces eso hacía que no te quedaras con las 3 primeras cuadras, sino que pudieras ir a donde querías porque era una especie de transporte público. Teníamos 4 autos eléctricos. Dos nos había donado a la empresa Roemers, que también, de mucha
1: Mira.
0: suerte, vino a comer unas empanaditas de frambuesa, Roemers que siempre visita, está en Calamuchita. Y bueno, le pedimos que nos pudiera donar unos vehículos eléctricos y nos dijo que le encantaba el proyecto, nos apoyó, nos dio cartelería, nos dio cestos de residuos. Y
1: Qué
0: lo mismo
1: bien.
0: me pasó con Quilmes en ese momento, lo mismo. Llegué a un lugar que me habían pasado un contacto en Córdoba. Cuando llegó, el gerente había renunciado. Y había asumido ese mismo día uno nuevo, pero el nuevo conocía a la Cumbrecita y le encantaba. Y me apoyó enseguida, me dio 2 autos eléctricos más, me dio los uniformes. Así que yo volvía y contaba en el pueblo todos los avances que habíamos tenido. Y la gente
1: Imagínate.
0: cada vez se enganchaba más, ¿no?
1: Aparte,
0: Claro.
1: Pablo, estabas hablando de autos eléctricos en 1996.
0: hoy, sí, de accesibilidad, de sustentabilidad.
2: Claro, pero hoy todo el mundo ambiental. Habla de autos eléctricos, y vos ya hablabas de autos eléctricos, lo pensaste así hace 30 años, ¿no? De lo que tiene que ver con lo sustentable,
1: la no contaminación.
2: La no contaminación, auditiva. O sea, la viste hace 30 años, nosotros estamos hoy 30 años sorprendidos por los autos eléctricos.
0: Y la verdad que sí, fue un proyecto pionero, fue hecho igual con la voluntad de todos, ¿no? Porque un proyecto no se hace solo, eso lo tengo claro, pero sí me parece que la impronta, el liderazgo, la articulación, todo lo que se necesitaba, puse mucho compromiso, ¿no? Para que sucediera. Y yo siempre pensaba en una reserva natural habitada, eso es lo que yo pensaba, que la gente podía ser parte del paisaje, que no había que cerrar una reserva en un parque nacional y mirarlo y contemplarlo, sino que nosotros podíamos ser capaces de vivir con la naturaleza. Teníamos que ser capaces.
1: Totalmente.
0: No sé si podíamos, teníamos que ser capaces, ¿no? Uh-huh. Y bueno, eso fue un poco la propuesta, ¿no? Que pudiéramos convivir y dañarlo lo menos que se podía, que no hubiera ruido de autos, smog, que la gente pudiera oler las recetas de las tortas, de esas pasabas y olías los perfumes. Podías cansarte, consumir, la gente consumió más porque caminaba y,
2: claro,
0: y se tomaba un descanso.
2: Sí, sí, sí.
0: Trajo muchas consecuencias positivas, ¿no? El pueblo no creció tan desmedidamente también, se mantuvo el control del crecimiento del pueblo. Y la verdad que también rompió la estacionalidad, se generó un destino que pasó de tener 90 días a casi 200 noches de ocupación.
2: Wow.
1: No, ahora, para los que nunca estuvieron en la Cumbrecita y se preguntan qué es un pueblo peatonal o cómo funciona, contales un poco, porque no es 24/7 que es peatonal, sino los momentos en donde hay mayor cantidad de visitantes.
0: Sí, en realidad no puede entrar nadie al pueblo de 9 a 19 horas.
1: Todos los días.
0: Los proveedores... Todos los días, a veces es en el invierno es de 10 a 18 porque el sol baja antes. Ajá. Y en el verano es de 9 a 19, está por ordenanza, por resolución, es una normativa que se sacó el 9 de julio de 1996, que fue cuando comienza el proyecto. Los proveedores deben entrar antes, después pueden los vecinos entrar, salir con la condición de que el peatón sea la prioridad, tienen que entrar con balizas, se tiene que usar el auto, por ejemplo, un alojado hasta el garage del hotel, pero después en el pueblo adentro
2: no se mueve
0: caminando,
2: claro.
0: Lo tiene que usar solamente para irse. Es decir, minimizar al máximo posible, entendiendo que el auto es una herramienta, pero al máximo posible la prioridad peatonal, ¿no? Hoy me gustaría sinceramente que se controle un poquito más eso. El otro día fui y vi muchos vehículos adentro del pueblo. Pero bueno, en ese momento la verdad que la gente lo hacía con mucha conciencia. Trataba de entrar en los horarios.
2: A partir de que creaste...
0: Hay que tener un control, ¿no?
2: Pablo, a partir de que creaste el primer pueblo peatonal de la Argentina y de Latinoamérica, ¿cuántos pueblos peatonales hay hoy que han tomado o han tratado de copiar el modelo, no sé, en Latinoamérica en general? ¿Tenés más o menos una idea?
0: Mirá, no lo tengo, sé de casos que han tratado, como San Pedro de Atacama, La Carolina, y varios que están intentando, como Yacanto, acá en Calamuchita, sé varios, pero también sé cuál es el secreto, y el secreto es que es por consenso y es participativo, porque es un cambio de modelo, ¿no? Entonces, cuando
2: no es impuesto.
0: Uno impone al modelo, claro. Propone resistencia, ¿no? Es como que te impusieron ser peatonal. Y esto, la verdad que la gente... se enganchó y tuvo valentía, ¿no? Porque se enganchó mucho en la idea, y creo que se enganchó en la idea porque la idea fue explicada muchas veces, el proceso fue muy participativo, se adaptó, escuchó, se pulió, digamos, con un gran trazo grueso que fue pulido con la colaboración de todos los pobladores. Hubo muchas ayudas de la gente también al estar enganchadas. Yo me acuerdo que vino un diario en el momento, porque tuvimos conflictos, vino un diario a la semana de que lo hicimos y propuso una encuesta porque pensaba que nadie estaba de acuerdo, que había sido una
1: imposición
0: idea del gobierno, ¿no? y bueno, se encontró con que el 90% de la población lo apoyaba.
2: Claro.
0: Entonces eran aliados, los propios vecinos, había un número que era el 103,

0: y los propios vecinos llamaban para decir si alguien estaba andando con el auto o si veían que alguien arrancaba un helecho. Claro, entonces había todo, como una red de comunicación que, bueno, hoy por ahí se hace con un grupo de WhatsApp, pero en ese momento se hacía de manera colaborativa, y parecía, bueno, no parecía, era un lugar que tenía las voluntades de todos para verse transformado. Por eso a veces cuando veo que otros pueblos se arman sin esa parte, sin la parte de la participación ciudadana, no sé cuánto tiempo pueden durar, ¿no? Creo que merece que sea charlada esa adaptación, ¿no? Porque la verdad es que tiene que generar beneficios equitativos. Nosotros, por ejemplo, lo hacíamos con los autos eléctricos, donde cualquier cosa que significaba una falta de equidad, la suplíamos con eso. Íbamos a donde fuera, buscábamos a quien sea, le llevábamos la valija al que estuviera, trasladábamos una embarazada. Estábamos muy atentos a asistir con esos autos eléctricos, en lo que hoy no funcionan así como un transporte público, sino que, bueno, tienen un auto donado por la provincia que dice turismo accesible, que está muy bueno, pero que me parece que hay que poner una especie de transporte público eléctrico adentro, sí, porque, bueno, vos tenés que ir a cualquier lugar que quieras y llegar, ¿no? No que te limite una cuesta o la distancia.
1: Qué impresionante. La verdad, desconocía toda esta idea. Mirá que hemos hablado de muchas cosas en todos estos años, pero la forma, ¿no?, en la que lo fuiste creando, y la verdad que es maravilloso, y vamos a festejarlo, obviamente, porque hay un trabajo enorme tuyo y de
2: 30 años. La carpa, ¿dónde está? Abajo de un arbolito dice, acá vivió Pablo Gubini.
0: Ojalá lo podamos hacer de vuelta en Lila. De hecho, mirá, fue tal el agradecimiento en su momento, porque estas cosas pasan también, que a veces hoy no las valoramos, la gente que te ayuda en el camino, ¿no? Esa persona de Lila a mí me da, después de que yo estoy en carpa, primero me indica el camino, me hace conocer los vecinos, después me ofrece una casa para que me quede a vivir, me daba de comer también, me ayudó realmente a que yo pueda desarrollar mi idea. Por ahí, si no estaba esa persona, yo me hubiera cansado, me hubiera ido, ¿no? Claro. Y hubo mucho de ese tipo de ayudas. Y bueno, los uniformes los pusimos color lila, justamente en homenaje al centro cultural, así que andábamos todos con uniformes lila, muy fácil de identificar. Éramos 7 operarios, que éramos guardaambientes, cuidábamos todo. Si veíamos un residuo tirado en la calle, frenábamos el autito eléctrico y lo buscábamos. Si estuviera con gente o no estuviera con gente, cuidábamos los ríos, cuidábamos la depredación de la flora. Bueno, fue un proyecto modelo que salió en todos los diarios y, bueno, le trajo a Cumbrecita mucha inversión, mucha afluencia turística sin dudas y sobre todo la identidad.
2: Y hoy, bueno, después de haber recorrido todo el país y o gran parte del país y de haber tenido experiencias en muchas otras áreas, si tuvieras que replicar el modelo, ¿dónde lo replicarías?
0: Bueno, mirá, yo creo que se lo puede replicar. Hay muchos pueblitos pequeños que se pueden hacer. Sé que Iruya también está intentando algo. Pero como te digo, tiene varios pilares. Uno es la participación ciudadana. La otra es, sin dudas, la atención y el personal. Todo el proyecto gira en torno a personal muy capacitado, que sepa explicar bien, que dé una cálida bienvenida, que haga entender que la forma de visitarla es mejor caminando, y después, bueno, un transporte alternativo tiene que haber, ¿no? Claramente, porque no se puede discriminar, ¿no? La gente tiene derecho a conocer y no se puede discriminar. Entonces, me parece que esos tres pilares tienen que hacer. Purmamarca sé que tuvo otra experiencia, pero también fue un poco impuesta, lamentablemente, y bueno, sería un lindo pueblo para haberlo hecho, pero bueno, tenía que haber sido muy consensuado. Me parece que son de estas decisiones que se tienen que votar.
1: Totalmente, totalmente.
2: Pablo, bueno, a visitar la Cumbrecita, a conocer este pueblo peatonal y feliz.
1: 30 años, o sea, aparte te sorprende, estamos hablando de vehículos eléctricos en el 96. La verdad, espectacular, y haber conseguido todo esto sin un peso, ¿no? Cuando decimos que los argentinos tenemos esta capacidad de no sé, de atar con alambre, pero que funcione todo, y de crecer con mucha imaginación, con mucha fuerza. Bueno, consiguieron los vehículos eléctricos, consiguieron toda la señalización, un laburo impresionante, una belleza que se mantuvo a lo largo de estos 30 años, o por lo menos gran parte de todo esto se mantuvo, y está muy bueno escucharlo de quién fue el que creó todo esto, que fuiste vos, con un equipo maravilloso. Así que felicitaciones, Pablo, y la verdad, un feliz aniversario.
0: Bueno, muchas gracias a ustedes por difundirlo, agradecerle también en ese momento al pueblo de La Cumbrecita, a sus autoridades.

0: ustedes por difundirlo. Agradecerle también en ese momento al pueblo de La Cumbrecita, a sus autoridades, a todos los pobladores que realmente ayudaron un montón. Y bueno, sí creo que es una festejarlo es una forma también de reflexionar, de seguir haciéndolo bien, de adaptarse a los cambios y a la actualidad, y de entender que es un lindo modelo porque, bueno, también se comparte mucho, se usan todos los sentidos a la hora de la experiencia turística. Claro. Y la verdad que es una aldea muy linda para que conozcan y que puedan disfrutar. Así que el agradecido soy yo, y bueno, pronto vamos a presentar ese documental que describe las anécdotas de toda la gente que fue ayudando para hacer cada uno poner un granito de arena para que se pudiera dar. Y fue mucha la ayuda, así que va a estar bueno agradecerlo.
1: Qué bueno, 30 años entonces del primer pueblo peatonal de la República Argentina. Hablábamos con Pablo Gubini, su creador. Un fuerte abrazo y seguimos viajando por el país.
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0: Qué buena versión de esta canción de Los Tipitos, ¿no? Estás hablando de silencio, ¿eh? Mientras que te seguimos contando algunas cosas que se vienen en los próximos días. Muy buena la nota, gracias a Pablo Jubini por habernos contado esta historia, una historia muy fuerte, ¿no? De cómo surgen estos proyectos realmente interesantes. En Berisso se va a realizar la fiesta del vino de la costa. Y también tenemos más eventos que, claro, tienen que ver con las vacaciones de invierno, porque las vacaciones están recién comenzando en La Rioja, por ejemplo, ¿no?
1: Está sí, ahí se realiza la fiesta provincial del cabrito.
0: Mira vos, y en San José, provincia de Buenos Aires, la fiesta de la carneada en los primeros, el 10 y 11 de julio, ¿eh?

Hola, bueno, soy Elvio Guillermo, soy más conocido como Willy, soy el secretario de turismo de la localidad de Tilcara. En el diccionario básico jujeño tenemos la palabra, por ejemplo, Saratoga, que es la bebida típica del carnaval, que es en base de limón, jugo y vino blanco. Que bueno, fue mutando con el tiempo, que hoy en día se le pone gin, se le pone vodka, algunos colorantes, alguna otra bebida, alcohol. Eso más o menos que es la Saratoga. Después está el aicito, el famoso aicito, acá a la vuelta, que es aicito, pero realmente más lejos. Después el pues, en vez de decir sí, pues.

0: Tremenda energía para cerrar esta edición de Portal Argentina con Ciro y los Persas, Romina Fassani.
1: Nos encontramos mañana, sigue habilitado el WhatsApp para los que quieran comunicarse con nosotros, 11 25 20 6040.
0: Visiten la página web www.portalargentina.com.ar. También estamos en el Instagram.
1: Así es, nos encuentran como Portal Argentina.
0: ¿Viene Portalito esta semana?
1: Vamos a ver, si lo pide el público vuelve, si no, no.
0: Muy bien, bueno, gracias por estar del otro lado, gracias Romina, gracias a Mano de Piedra, gracias a todo el mundo. Un placer enorme hacer este programa. Nos escuchamos, como siempre, aquí en la radio con más Portal Argentina mañana. Chau.
1: Chau, buena vida.

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1: Bienvenidos, hola, hola, hola. Llegamos al martes de Epa Arriba con todo lo mejor de la movida tropical. ¿Cómo están? ¿Bien? A prepararse, gran programa en este día martes, segundo capítulo de la semana. Activándolo con él, Qué bien. Con esta canción que se llama Esa mujer ocupa el primer lugar. Bueno, y ahora Mario Pereira y este sonidazo. Llora me llama, es martes. Metete en el WhatsApp de la radio ya, en las redes sociales, y programá canciones para sumar a esta lista.

Ahí estamos con saludos para Sandra, para Carlos, para Graciela, está Samantha. Saludos a Agustina, que nos escucha a esta hora. ¿Qué más? Néstor canta presente en este martes. Muy bien. Vos cantaste presente ya, hacelo. Dale, metete en las redes sociales, WhatsApp. Y canta presente, programando canciones también. Claro, los Caligaris con Pedro Fernández. Sí, vivir así es morir de amor.

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qué buena ranchera que estamos escuchando por acá. Muy bien. El sonido de los Parras. Nueva canción que, si a vos te gusta, le das tu voto. Los Parras, sí, sí, sí, eres tú. Sí, sí, eres tú. Así, ¿no? Bueno, ¿está chequeado? ¿Produ? Bien, perfecto. Sí, sí, eres tú. Así es. Ahí está, muy bien. Bueno, qué importante es una coma, ¿eh? Bueno, seguimos adelante, más de tu música en esta jornada. Tenemos de todo. Subí el volumen de tu radio, porque acá van a pasar muchísimas cosas. ¡Dale!

Ahí estamos escuchando a los chicos de Rombay. Por acá hay esta canción junto a Mía y Montano, Te Extraño Remix. Seguimos. Qué de música que tenemos, Produ. Los chiches de la cumbia y Le Hace Falta Un Beso.

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bailando a pleno por acá en Pa' Arriba con las canciones que más te gustan. Chequé bien ahora. Alto temazo, alto tema. ¿Y quién ahora, La Coupé y el Rodri para la sensación del bloque.

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Estamos escuchando a Mía por acá y 250 la rompe esta canción, ¿eh? Y en martes, acá en tu radio lo estamos escuchando, en este bloque de música urbana. Seguimos adelante. ¿Qué viene ahora, producción? Ozuna, Daddy Yankee, No se da cuenta, dale.

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Este día martes, amigos, y escuchando esta canción de El Gary Estúpidos. Y ahora seguimos adelante con Chévere en Marte, sí, un año atrás.

0: Bailando por acá, saludos para Marina, que nos escucha hasta ahora. Tenemos a Gabriela, muy bien. Buen día, soy Fernando, escuchando la radio, me encanta. Saludos para Nelly. Hoy es el cumple de quién, para. ¿De Tete? ¿Cumpleaños soy Tete? Muy bien. ¡Feliz cumple!
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bailando a pleno en este bloque de clásicos. Che, explota, tremendo. Bueno, estábamos escuchando antes el sonido de Chévere. Y un año atrás, Belusa, Simulacro de Amor por acá. Y ahora llega la Mona Jiménez, super clásico también, a subir el volumen. Esto es El Sabrosón.

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hablando por acá en este último bloque de Pa' Arriba en Marte, segundo capítulo de la semana. Déjame ver. Cumbia para adelante. Mi corazón herido. ¿Qué pasa, Produ? Que estamos llegando al final. Sí, ya lo sé. Queda un poco más todavía, Nos quedan más canciones. Llega el Judas con el Queque e Intento, dale.

Saludos para Néstor, por acá que nos escucha, está Nahuel también. Muy bien, saludos a César, tenemos a Lauri, Laurita, escuchando la radio, me encanta, para arriba, gracias. Estela también por acá, que canta presente martes, Sonido de la Costa, media vuelta.

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0: Sigamos al final con Ilegales y Amor Intermitente. Bueno, nos encontramos mañana miércoles. Dale, se quedan con todo lo mejor de la radio. Gracias a todos por estar ahí. Qué lindo es hacer para arriba y pasarla bien con ustedes. ¡Chau!
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cerrando la edición del día martes. Qué hermoso martes de invierno, impresionante. 30 de junio de este año 2026. Acá estamos dando inicio a nuestro programa Estudio Mega para todo el país y Latinoamérica. La conducción de quien te habla, Matías Toledo, acá en Las Palabras, poniendo un poco de música con el amigo DJ, que nos va seleccionando canciones durante el transcurso de la semana. Vamos armando toda la lista y vamos poniendo buena música para todos ustedes. Los amigos que van seleccionando también ahí a través del teléfono WhatsApp, te recuerdo que

0: está totalmente habilitado. El 3756-618227. 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Tenemos ahí la artística personalizada. Nos pasás los datos de tu radio, de tu programa, y te armamos la artística a medida para tu radio. Artística de invierno 2026 para las emisoras que emiten Estudio Mega con un buen precio. Podés pedir 5 cortes o 10 cortes, lo que quieras, 5 separadores editados o 10 separadores editados. Así bien power, bien polenta, bien arriba para este invierno 2026. Comenzamos edición del martes acá en Estudio Mega con la conducción de quien te habla, Matías Toledo, desde Virasoro, Corrientes, Argentina. Arrancamos. ¡Qué temporada que tenemos, eh!
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3: ¡Qué locura cantar con vos, Nico!
4: Escuché cómo suena esto, ¿eh? Impresionante.
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1: 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A ver, seguimos por acá. Tengo más saludos. Atención, porque se van sumando amigos y amigas de todas partes, dejando mensajes por acá a través del WhatsAppero de la radio, 3756-618227. Un abrazo grande por acá para los amigos que están ahí a full. Estamos saliendo, a ver, por acá tenía en Colombia, también saliendo con Estudio Omega. Bueno, gracias, muy bien, gracias por los saludos por acá. Mucha gente escuchando el programa por diferentes lugares. Uruguay, ¿cómo andan los amigos de Rivera? Ahí estamos en Rivera, Uruguay. Nos están escuchando también. Le mandamos un saludo muy grande para los amigos que están ahí presentes sintonizando el programa. De lunes a viernes, Estudio Mega suena ahí también en Rivera, Uruguay, a través de Colombian FM 88.5. Esa es la frecuencia, 88.5 Colombia FM de Rivera, Uruguay. Muy bien, gracias. Por acá también tengo más saludos. Mati, escuchando el programa como siempre. Somos de Ituzaingó, Corrientes. Gracias, Ituzaingó. Por acá otro de los mensajes. Bahía Blanca, Mati presente, escuchando el programa. Mandá saludos. Ahí está, un saludo grande para la gente de Bahía Blanca. Mucha gente que se suma escuchando Estudio Omega. Un abrazo grande para todos. Seguimos con más música. Edición del día martes 30 de junio, cerrando este mes acá en el programa que suena en todo el país.
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0: Invierno 2026. Así es, ¿eh? Estamos en el invierno.
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0: Dale, estamos a full con los separadores, con los audios, armando todo lo que tiene que ver la artística de invierno. Si todavía no tenés la artística de invierno, ahí nos podés consultar y te armamos a medida, ¿eh? Para tu radio, la artística de invierno 2026, ahí con todos los datos de tu programa, de tu radio, armamos lo que necesites. Te comunicás al 3756-618227. Ahí te comunicás, 3756-618227, y armamos la artística que quieras para tu radio. Seguimos en Estudio Mega con más música en este martes 30 de junio de este año 2020.

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Muy, pero muy buenas tardes. ¿Cómo están? Bienvenidos. Estamos iniciando un nuevo programa de Mujeres Tenían Que Ser. Estamos en la radio, estamos en vivo. Estamos, como siempre, junto a la compañía indiscutible, indispensable, porque si no, ¿quién podría?

0: pondría ahí los deditos para seleccionar la mejor música que vamos a escuchar en el día de hoy, para poder abrir y cerrar micrófonos y todo lo demás. El señor Juan Manuel Finos, como siempre, le damos la bienvenida al programa de las mujeres, y también mi coequiper, mi amiga, mi compañera, la señora Evelia del Negro. ¿Cómo le va?
1: ¿Cómo va, María? Buenas tardes a toda la audiencia. Buenas tardes, Juan. ¿Estás con frío, Juana? Está complicado. Yo me vine caminando y diría un frío terrible. Sí, terrible, terrible.
0: Sí, heladita de la mañana.
1: Nos quedan un par de días más todavía de frío. Creo que como 2 meses.
0: ¿Tanto?
1: Sí, sí, porque en septiembre viene la primavera, pero tenés días medio frescones, todavía es de viento. Entonces, bueno, nos queda un poco más de días de frío. Bueno.
0: Sí, le vamos a mandar un beso antes de.
1: Ya arrancamos con los saludos.
0: Sí, antes de iniciar nuestro programa de hoy, tenemos que mandarle un saludito porque nos escribía, como siempre, que nos está sintonizando a través de la 103.1 FM Encuentro. De paso, también le damos la bienvenida a la gente de la radio de Ascensión y a todos los que nos escuchan y nos sintonizan a través de ellos, a nuestro amigo Tito Pereira. Que
1: Tito
0: me ponía nada más y nada menos que: hola María, Evelia y Juan, pasen un temita de Tapari, Juan. No sé si lo tiene Juana Tapari, porque ya se ríe Juan, Tito, como...
1: Lo está buscando.
0: Como diciendo, las voy a estar escuchando.
1: Gracias, Tito.
0: Bueno, imagino que habrán hecho en el día de ayer, lunes... el ritual de la luna. Ayer teníamos la superluna en Capricornio, ¿era? ¿Dónde era?
1: Bueno, Capricornio.
0: Que tenía como varios
1: rituales.
0: Yo
1: dejé un vaso de agua afuera para que se cargara con la energía lunar.
0: Ajá. ¿Y?
1: Y me quedó afuera el vaso. No lo fui a buscar todavía, me olvidé. Me quedó afuera, bueno, lo entro ahora, cuando llego a casa. Me quedó afuera el vaso, con agua.
0: Bueno, en el...
1: Debe estar helado.
0: Ya la tenemos a nuestra amiga Vicky. Vicky, ¿cómo anda? ¿Cómo anda todo por allí, por B&N? ¿Cómo estamos con los alfajores, con los budines, con los chocolates? Porque qué mejor que tomarte un café con un buen chocolate.
1: No,
0: es tremendo. Sí, porque comer cosas ricas y dulces, la verdad que todo el día uno le da ganas, pero en invierno más.
1: Sí, más, ni hablar.
0: Hola, Vi, ¿cómo está el brazo? Contame.
1: Le voy a mandar un beso muy grande a mi mamá, que hoy, que bueno, hubo paro docente en Provincia de Buenos Aires.
0: Un paro del 90%.
1: 90-95.
0: Sí, por ahí, mucho, o sea, casi
1: era
0: todo.
1: Una edición bastante grande.
0: Sí.
1: Así que por el paro, no está en la escuela, porque ella por lo general en este horario está en la escuela, así que me dijo, ya, ahora arrancan y te voy a escuchar, porque si no, no me puedo escuchar nunca, así que le voy a mandar un beso muy grande a mi madre, una genia ella como siempre. ¿Y sabes qué te traje?
0: A ver.
1: Nosotros que siempre hablamos el tema de la inteligencia
0: emocional. A ver, Julia. Sí, si hay algo que somos inteligentes nosotras. No
1: 9 frases que podrían carecer de inteligencia emocional según los expertos. ¿Qué te parece?
0: O sea, una frase que vos tirás y que carece de la inteligencia emocional,
1: claro,
0: porque seguramente erís al
1: alguien
0: otro
1: y no te estarías dando cuenta.
0: Ah, bien.
1: ¿Te parece?
0: No es que lo sea a propósito.
1: Vamos
0: sí
1: a ver qué dice la nota. Es un artículo periodístico.
0: A ver.
1: No es que yo lo inventé porque dije, oiga, me voy a levantar y voy a hablar de esto. No lo busqué. Es un artículo periodístico, está avalado, ¿sí? Tendemos a pensar que todos somos capaces de tener inteligencia emocional. Después de todo, sabemos cuándo sonreír, cómo pedir disculpas o cómo hacer un cumplido. Sin embargo, la inteligencia emocional no solo está en los grandes gestos o en las expresiones emocionales evidentes. A menudo se manifiesta de forma sutil, a través de palabras que elegimos de manera inconsciente, sobre todo cuando no prestamos suficiente atención a lo que decimos. Frases simples como "solo digo la verdad" o "sos demasiado sensible". Bueno, pero estas expresiones suelen esconder una falta de inteligencia emocional, una verdadera conciencia emocional.
0: Claro,
1: según...
0: o sea, decirnos, perdón, ¿no? Que corte lo de la nota científica, pero digo, algo que sí que he leído varias veces cuando hablamos de inteligencia emocional o de ser asertivos a la hora de comunicarnos, esto de decir, lo digo porque yo digo la verdad.
1: Yo soy así,
0: y
1: no voy a cambiar.
0: Porque yo te lo digo
1: pero
0: la verdad es la verdad. Pará,
1: la verdad tuya no es la misma que la mía.
0: Claro, y no siempre, escudándonos detrás de que nosotros decimos la verdad, vale todo decirlo.
1: El sincericidio es como...
0: No siempre vale todo decirlo.

0: Pero por ahí la forma.
1: Como es el momento. Claro.
0: Las formas. Vos podés decir que estás en desacuerdo o no, o tu verdad, pero sin faltarle el respeto al otro o teniendo mínimamente un mínimo de empatía por lo que vos estás diciendo, según el tema que sea. Lo que resulta interesante, sí, tanto desde el punto de vista psicológico como desde la práctica de la meditación, es el déficit de inteligencia emocional que no siempre está relacionado con desconocer el concepto de esto, ¿sí? Con frecuencia se debe a una distracción interna, una reactividad excesiva o un exceso de centrarse en sí mismo que impide, ¿no?, tener este ejercicio que se pide tanto muchas veces desde la empatía. El ser, sí, empático, dejamos de ser empático porque nos centramos mucho en nosotros mismos, ¿sí? Frases que detonan la falta de inteligencia emocional.
1: A ver.
0: Aún así, incluso quienes creen ser empáticos pueden sabotear esta capacidad con frases hechas, pronunciadas obviamente sin una reflexión. Por ejemplo, como te dije, solo digo la de verdad, no siempre refleja una honestidad sincera. Uh-huh. A menudo es una forma de justificar una franqueza,
1: claro,
0: dura sin tener en cuenta el impacto sobre la otra persona.
1: Bien.
0: Este tipo de expresión desplaza la responsabilidad del daño emocional a quien la escucha. Del mismo modo, la frase "exagerás, no lo tomes tan mal" invalidan los sentimientos ajenos sin mala interpretación, sin poder controlarlo y cortando en realidad la verdadera conexión emocional. Lo que falta en estos casos es una presencia atenta, ¿sí? Detenerse a percibir cómo nuestras palabras afectan realmente al otro y no solamente lo que nosotros queremos decir. También conviene observar expresiones como "sé exactamente cómo te sentís". Aunque suelen decirse para consolar, en realidad pueden borrar el dolor del otro e imponer una experiencia personal. Eso también es muy común,
1: también,
0: porque por ahí uno está pasando por algo y no, si yo te entiendo, porque la verdad es que cuando yo lo pasé, pero no, bueno, pero estamos hablando de lo que me está pasando a mí, no de lo que te pasó a vos.
1: Claro.
0: ¿Entendés? Pero,
1: sí,
0: o sea, y no es desde la maldad, ¿eh?
1: No, no, tal cual.
0: No es desde la maldad, pero por ahí a veces uno necesita hablar de lo que le está pasando sin tener que interponer el dolor del otro.
1: Sí,
0: ¿no?
1: O sí, o la vida siempre es más trágica la del...
0: Por supuesto, del protagonista.
1: Que, claro, exacto.
0: Bueno, aunque suele decirse para consolar, en realidad puede borrar el dolor del otro e imponer experiencias personales. Otra frase común que cumple una función similar es "me da igual".
1: Me da igual.
0: ¿Sabes qué?
1: Me da igual.
0: Te estás quedando pelado, Juan. Mira, a mí me da igual.
1: Me da igual que lo que te pasa.
0: Sí, estás, ¿no?, mal, a mí me da igual.
1: Ah.
0: Utilizada para ocultar desinterés o cierre emocional con las...
1: Qué feo.
0: Cuando las personas con mayor inteligencia emocional pueden preferir decir "aún no sé lo que siento".
1: Claro.
0: O sea, no lo me está pasando,
1: aún no sé lo que siento.
0: Me gusta, no, que me da igual, es como, ¿ves?
1: Me da igual, claro.
0: O sea, no, tené un poquito más de tacto, flaco.
1: Claro.
0: Cintura.
1: Estoy
0: cintura.
1: Bien. Está.
0: Otros rasgos que podrían detonar de poca inteligencia, poca inteligencia emocional es encontrar frases que cierran puertas al diálogo y a la comprensión, como "yo ya sabía que esto te iba a pasar".
1: Pará, yo te lo dije.
0: Yo sabía que esto te iba a pasar, ¿eh?
1: Sí, a mí,
0: pero vos,
1: me dicen así.
0: No, sos, te encariñás con la piedra. Que prioriza la necesidad de tener razón por encima de lo que le está pasando al otro.
1: Porque yo muchas veces pensé en vos cosas que te pasaron y que yo dije, yo ya sabía,
0: pero jamás
1: te lo dije.
0: No.
1: Así como diciendo, yo ya sabía que te iba a pasar. Te escuché, te abracé, igual que vos a mí, ¿no? Me dijiste, yo ya sabía, aunque las dos sabemos que la otra sabía que iba a pasar.
0: Sí, pero no estamos para juzgar, estamos para acompañar.
1: Claro.
0: Pero bueno, eso son procesos que se aprenden.
1: Y sí, se aprende.
0: Son procesos que se aprenden. Es decir, sí, yo ya sabía que le iba a pasar esto porque ya la conozco a ella, conozco cómo es la situación y demás.
1: Sí.
0: Ya sabía, pero nada, estoy acá para apoyarla porque también sabía que ella no me iba a hacer caso si se lo decía.
1: Exacto.
0: Entonces, ¿para qué me voy a poner a pelear?
1: Y que capaz que se lo dije y me dijo, pero yo lo voy a hacer igual.
0: Yo le he dicho eso. Ella me ha aconsejado y yo le dije, pero ¿sabes qué? Yo lo voy a hacer igual, ¿qué me importa?
1: Está bien, después volvés acá conmigo y acá estaré para abrazarte, hija.
0: Jessy, un beso grande que nos está escuchando también sabe de esa.
1: Jessy, atenta, porque ya que nos está escuchando Jessy, recordé para invitar a toda la audiencia que en un rato nada más, más cerca de las 19 horas, vamos a tener aquí a un veterinario.
0: No,
1: por
0: tremendo,
1: primera vez,
0: tremendo.
1: En mujeres
0: tenían
1: que ser. No vamos a decir por primera vez su nombre, porque hemos entrevistado
0: hombres
1: o no.
0: Sí, al Indio lo trajimos, al Indio Santucho,
1: claro.
0: Daniel Rossi, No, han venido, han venido. Hemos traído, los chicos, Gastón. Gastón con la banda.
1: Con la banda, bueno, por eso.
0: No, no, hemos traído porque somos de cultura abierta. Claro. No solamente somos... Además siempre explicamos lo mismo, el programa bueno, se llama Mujeres.
1: A Dani, que también tiene ese perrito hermoso, que yo siempre le digo que cuando lo baña con esas orejitas hermoso, que dice, las quiero, como me gusta escucharla, besos a las dos. Dani, a Dani Aguirre, que me tiene encanta. Zeus. Que es medio raro ese perrito, con murciélago.
0: Basta.
1: Bueno, que lo amamos.
0: Zeus es divino.
1: Bueno, estén atentos, todos los que tienen mascotas y aman a sus perritos, como Dani, que ama a su perrito, como...
0: Podrían pensar en alguna consulta si tienen para hacernos, que le hacemos
1: Jerónimo,
0: al doctor.
1: Aparte, es veterinario a domicilio, o sea, va a tu casa a verte.
0: No, genial. ¿Entendés?
1: Vos lo llamás y decís, che, Jero, la verdad que no lo veo bien.
0: ¿Qué hago? ¿Lo sacrifico? Sí. No, va al veterinario.
1: No, claro. Entonces lo llama y directamente Jero va a tu domicilio a darte la solución para lo que está necesitando tu mascota.
0: Vamos, me encanta. Bueno, si, Dani, si que va... tiene perrito, si tiene alguna duda o algo, nos puede mandar.
1: Vamos a ver si sabe de gatitos, de
0: yo
1: perritos.
0: Yo de gatos le voy a preguntar porque tengo 3 en mi casa. Bueno, en cualquier momento saco
1: un chico. Yo tengo un problema...
0: No, 4 no, 3.
1: Yo
0: cortala.
1: Yo tengo un problema
0: cortala
1: con mi gata, se lo voy a preguntar.
0: Sí,
1: que
0: vamos
1: hace
0: a
1: sus necesidades siempre en la cama de Hernán y no, bueno.
0: Bueno, todas las dudas nos las vamos a sacar con Jero, que viene hoy.
1: Tiene una consulta, Dani ya tiene una consulta.
0: Dani ya tiene consulta, perfecto.
1: Sí, tiene gata también. Bueno.
0: Me encanta.
1: Vayan escribiéndolas, sí.
0: Termino con esto, que ahora que Dani nos está escuchando, ella es mucho de lo de la inteligencia emocional, porque Dani es muy zen.
1: Siempre.
0: A nosotras siempre nos baja un montón. Yo que llego medio alterada.
1: Tiene también una palabra para decir, que yo se lo valoro mucho. Sí, me gusta también a mí escucharla.
0: A mí me gusta cuando ella me dice, lo que le pasa al otro, el problema, es el problema del otro. Sí. Que el otro se quede con su problema, no te corresponde.
1: No. Fue el
0: como liberador. Sí, fuimos a comer torta.
1: Sí, se comieron todo, por eso yo no fui. Porque me dijo, no vengas, Mari, porque ya Evelia y Jessy se comieron todo.
0: La voy a comprometer a Dani acá en vivo. Que cuando nos juntemos a cenar, bueno, nosotros tenemos una peña, que se llama una peña de un reducido especial que tenemos, va a llevar la torta de banana split.
1: Ah, yo ya la probé en la escuela.
0: ¿No viste lo que es?
1: ¡Es tremenda!
0: Quiero esa torta, pero ya le dije que nos diga que nosotros le damos para que la haga y ella la hace, para comer de postre
1: no
0: con el café.
1: No sabía Dani que era tan buena para cocinar, dice
0: no,
1: que hizo toda.
0: No, es increíble.
1: Sí.
0: No, increíble.
1: Dice que va a ser, dice.
0: Va a ser,
1: no,
0: Dani,
1: no sabía
0: gracias.
1: Todo lo que hace, cómo cocina, es un as
0: es
1: para la cocina.
0: Tremenda,
1: ella hace todo, dice, yo no compro nada, al contrario de María Elisa, que,
0: claro, que
1: todo,
0: le gusta
1: ella
0: gastar.
1: No compra nada y hace todo caserito y en la casa.
0: No, me encanta. Bueno, vuelvo, te dije, ¿no? Ya sabía que esto te iba a pasar. Bueno, no, pará. Ahí prioriza la necesidad de tener razón por encima de la escucha, ¿no? Y por último, expresiones que comienzan, bueno, al menos, o deberías, suelen reflejar una voluntad de corregir o arreglar al otro en lugar de acoger sus emociones.
1: Sí.
0: Por ejemplo, ante una crítica o ante un distanciamiento, la reacción habitual suele ser la defensa o el retraimiento. Pero la atención plena crea una pausa que permite una escucha de verdad, ¿sí? Ese cambio, hablar con presencia en lugar de en piloto automático, es fundamental, ¿sí? Eso también implica reconocer que algunas frases, incluso bien intencionadas, como sé exactamente cómo te sentís, pueden borrar la experiencia única del otro. La inteligencia emocional no consiste en imponer nuestro propio relato, sino en poder acoger a lo que le está pasando a este otro. Uh-huh. Bueno, y eso eran las frases de la gente que...
1: Bueno,
0: tiene
1: por eso
0: poca
1: podemos
0: inteligencia emocional.
1: Podemos dejar el llamado a la reflexión. Cuidemos las palabras cuando hablamos.
0: Porque para, además no sabemos cómo las palabras pueden...
1: Para poder lograr ser más asertivos en nuestra comunicación con el otro. Bueno,
0: ¿cómo pueden impactar en el otro?
1: Cambiamos de tema rotundamente. No sé si tan rotundamente, porque todo tiene que ver con todo en esta vida.
0: Yo voy a pedir... Vos que estás atrás de la pecera.
1: Juan se llama, le decís, vos, sí. Juan Manuel.
0: Juan
1: sí,
0: Manuel,
1: el loco le dicen. Sí.
0: Ah, che, escúchame, el mate, ¿viene hoy o la semana que viene?
1: Tremendo. No hay yerba. ¡Uy, qué pobreza! Chicos, estamos a fin de mes. Avisen que traíamos de casa,
0: traíamos, que sea la última. Claro, traíamos,
1: entre todos
0: ponemos a secar.
1: Entre todos hacemos un mate. Bueno, sí.
0: Bueno, contame, a ver.
1: No, algo que de repente el fin de semana...

0: Revisando redes, aparece una noticia sobre nuestra licenciada Cecilia C, que nosotros traemos continuamente a Mujeres Tenían Que Ser. Ustedes saben que Cecilia C es sexóloga y por supuesto que tiene hace un tiempo mucha visibilidad en los medios de comunicación, porque es una sexóloga que es invitada para hablar en diferentes programas de televisión, de radio, hace también shows en los que sí. Ella no también habla de sexualidad, habla de sexo, habla de la pareja, habla del deseo, bueno, no solo por ahí como veíamos en Rampola, me acuerdo cuando recién empezábamos Mujeres Tenían Que Ser, y nuestra licenciada Rampola por ahí siempre tenía más que ver con más la intimidad, no más lo sexual. Bueno, no.
1: Cecilia C. se permite también. Más de la comunicación, claro, más del intercambio desde otro lugar.
0: Que también interviene en la sexualidad, la relación de parejas.
1: Cuidado del otro.
0: Exacto, el sentido del deseo, cómo las pantallas, por ejemplo, y la vida moderna, el estrés, todo eso ataca contra el deseo y el estar con un otro. Y de repente el fin de semana Cecilia C. es noticia, ¿no? Es noticia, pero no por sus shows en el teatro, no por alguna cosa que dijo en un programa de televisión o de radio, sino por su propia vida, porque Cecilia C. se animó y se le agradece, porque siempre que una figura pública como ella puede sincerarse y contar lo que le está pasando, yo creo que tiene un mayor impacto en la sociedad y porque a lo mejor a uno le parece que a una persona como ella, que es sexóloga, que se la ve tan suelta, tan segura, con tantas herramientas, ¿cómo le va a pasar estar al lado de un violento? De un violento y de un psicópata, ¿no? Y Cecilia C. Pudo realmente decir, y por eso la noticia que compartíamos el fin de semana, y nos sorprendía porque nosotros la traemos a Cecilia C. todo el tiempo a Mujeres Tenían Que Ser, y la noticia decía: los angustiantes mensajes de la sexóloga Cecilia C. sobre su relación de pareja. Y Cecilia rompe en la frase: por suerte pude salir. La psicóloga compartió con sus seguidores los detalles sobre el vínculo de Nacho Levy. Nacho Levy es un referente de La Garganta Poderosa, un escritor, periodista, bueno, que hace poco pidió disculpas. Ayer hizo él también un posteo en los que le pide perdón a las personas con las que estuvo, como en un reconocimiento, esperemos que sea realmente sincero, de sus comportamientos, digamos, psicópatas o enfermizos, que le hicieron pasar momentos realmente feos a las parejas con las que tuvo, porque aparte también es una persona conocida del medio. La noticia decía que en las últimas horas Cecilia C. recurrió a sus redes sociales para compartir una situación personal que rápidamente captó la atención de sus seguidores y del mundo mediático. La psicóloga y autora conocida por su trabajo sobre sexualidad y vínculos hizo referencia a su relación con Nacho Levy, referente de La Garganta Poderosa, sin nombrarlo, reveló episodios de control y manipulación emocional que vivió en la etapa final de la pareja. A través de mensajes publicados en sus canales oficiales, Cecilia se describió patrones de hostigamiento y conductas que afectaron su bienestar y decidió dar visibilidad a su experiencia para alertar sobre estas dinámicas. A través de una historia de su cuenta oficial de Instagram, relató las conductas de control estricto en redes sociales y la dificultad para descansar que vivió durante la relación. En su comunicado sobre un fondo negro, la licenciada escribió: no duermen, están en redes revisando, controlando, y tampoco te dejan dormir. En el momento en que te querés dormir, desatan la pelea. ¿Para qué? Sin poder descansar. Crónicamente, tu sistema nervioso se desequilibre y que seas vos la loca. En su análisis, la psicóloga aclaró que estas conductas no se trataban de exabruptos aislados, sino de un patrón de conducta que se repetía. Es metódico y persistente. Por suerte, pude salir, sentenció, describiendo el carácter sistemático de la manipulación y del desgaste sufrido. Nada, me impactó porque lo vivimos de cerca, porque lo vivimos todos los días, porque no podemos creer no podemos creer las conductas que tienen esta clase de personas, de personajes, la maldad con la que llevan adelante sus vidas, el daño que le hace a las personas que dicen amar, que dicen importarles a través de la violencia. Por supuesto, a Cecilia C., gracias por hablar. A Cecilia C., gracias por hacerlo visible. Nada.
1: Hoy en la actualidad es algo que se puede hablar también con un poquito más de libertad, porque esto pasaba antes y no se hablaba. Lo mismo cuando nos toca enfrentar después un programa después de que hubo un femicidio y tener que otra vez ponerse atrás del micrófono.

0: después un programa después de que hubo un femicidio y tener que otra vez ponerse atrás del micrófono. Yo soy una convencida de que cuando pasan noticias que nos impactan, nosotros que estamos detrás de un micrófono somos agentes cambiantes de comunicación. O sea, poder llevar las noticias a todos los lados que haya que llevarla. No, nunca decimos que tenemos la verdad absoluta de las cosas. Siempre tratamos de hablarlo con respeto. Muchas veces no, nos puede la bronca, las cosas que uno no las puede comprender, no las puede comprender, porque parecen, a veces miramos el tele y parecen noticias tan lejos nuestro y son realidades que pasan al lado de tu casa.
1: Y pasan al lado de tu casa, al lado de con tu compañera de trabajo, con tu amiga. Y los violentos y los psicópatas son esos, los que están en la calle y que parecen divinos y que parecen re amables y que parecen re buena persona, pero en realidad son unos hijos de re mil puta que andan por la vida arruinando la vida de otras personas, porque no la terminan, porque es como ella dice, es continuo, es persistente, porque si no piden ayuda es muy difícil y casi imposible que cambien. Porque sentís muchas veces que ya no te quedan herramientas, porque vas a la, no sé, vas a la comisaría de la mujer, tenés que hacer una y mil veces una perimetral, porque están esperando que la perimetral se caiga para ir a mostrar que está ahí, que le tenés que tener miedo, que te sigue de alguna manera persiguiendo. Entonces, nada, estemos alertas, estemos atentas, cuidémonos entre nosotras.
0: Acompañémonos.
1: No estamos solas, pero de alguna manera también alertar que estos tipos son complicados. Son complicados y que son mala gente. Y que están enfermos, aunque no nos apiadamos de esa enfermedad. Porque si vos detrás de eso, y yo la amo, y, no, eso no es amor. Eso es.
0: Pero yo creo que también hay como un doble discurso, ¿no? Hasta dónde amás y hasta dónde no. Y el hecho de que una mujer o un hombre, pues también puede haber algún hombre que esté pasando violencia de género, no aparezca con un ojo negro de una piña, no significa que la persona no sea violenta, que no le diga que es una inútil, que no sirve para nada, que la obliga a tener relaciones sexuales, que termine marcada. O sea, el hecho de que no sea visible un golpe no significa que la persona no
1: que no te estén violentando o de controlando, miles de maneras, claro,
0: hostigando, viendo qué haces, qué no haces, a dónde vas, con quién no vas,
1: teniendo que dar explicaciones todo el tiempo.
0: Bueno, es muy loco igual que alguien se levante todos los días pensando cómo te puede arruinar la vida.
1: Es muy loco,
0: no sé,
1: es una enfermedad,
0: claramente,
1: sí,
0: es
1: sí.
0: Tremendo. Yo estuve leyendo uno de los últimos libros que leí,
1: sí,
0: que me pareció súper interesante, es de Clarisa Píncola Estés, se llama Mujer que corren con los lobos, creo que lo dije cuando lo empecé a leer acá, lo dije.
1: Sí.
0: Clarisa Píncola es una psicóloga estadounidense, ella hizo un libro en la cual habla de, están analizados determinados cuentos tradicionales, ¿sí? Por ejemplo, Barba Azul, que es un cuento tradicional. Está la lectura del cuento, que es corto, pues son cuentos de 3-4 hojas, y después hay un análisis psicológico hecho con base freudiana y lacanianas, en donde se ve las patologías, en realidad, que tiene el hombre, ¿no? El hombre en esto de la prohibición, el hecho de ser violento, de ser narcisista, de ser psicópata, cómo aparecen todas estas características en los determinados cuentos tradicionales que nosotros hemos escuchado, cómo hemos normalizado un montón de cosas desde la literatura incluso. Entonces yo lo hacía una comparación con Vladimir Propp, que es un filósofo australiano. Creo que es australiano, ahora me voy a fijar. Vladimir Propp, que hace todo lo que tiene que ver con las funciones del Propp, que habla de cómo todas estas manías o todas estas enfermedades psicológicas que tienen los

0: hombres, cómo se van planteando, ¿no? ¿No? En los diferentes relatos con los que las mujeres hemos crecido. No va a venir el príncipe azul a rescatar. No va a venir ningún príncipe azul. Uh-huh. Vos podés ser vos misma, claro, sin depender, sí, de un otro que te venga a salvar. Uh-huh. ¿Sí?
1: Sí. Sí.
0: O sea, un montón de cuestiones culturales con las que hemos crecido.
1: De la crianza que hemos tenido, bueno, propio de una sociedad que ha ido avanzando de a poco en un montón de cuestiones, por suerte. Pero yo creo que lo de la violencia a la mujer tan descarnada es algo que...
0: El cuento de Barba Azul, él asesinaba a sus, claro, esposas en un sótano, las descuartizaba, por ejemplo, a las mujeres porque no le hacían caso.
1: Claro.
0: Si había alguna mujer que no le hacía caso, él las descuartizaba y las tiraba en un sótano.
1: Para...
0: Entonces, cuando hace todo el análisis psicológico, sí, de eso, cómo se ven en los diferentes relatos literarios el tema de la violencia, uh-huh, cómo uno viene también con eso, y esto de hoy tener otra mirada y no callarnos más,
1: yo creo que
0: buscar
1: que
0: un círculo que te acompañe.
1: Sí, un círculo de contención, un círculo de gente que te aguante, que te ayude, que te contenga, que te ayude y que por supuesto que dé cuenta, ¿no? Que dé cuenta, porque no nos tenemos que animarnos a hablar, como Cecilia C., que hoy la trajimos y que le agradecemos que habló. Tenemos que hablar para que más personas se den cuenta y sepan lo que alguna otra mujer, hombre, está viviendo, para poder alertar y para poder alertarnos. Todos tenemos que poder comunicar lo que nos está pasando.
0: Y no se queden en esto de, porque a veces pasa que uno... Decir, no, voy a quedar como una exagerada, voy a quedar como un ridículo,
1: no
0: voy a quedar como un boludo porque me dijo que... voy a quedar como un boludo porque, salió a pegarme y yo soy el hombre y ella la mujer. No. Uh-huh. Hablen, busquen un círculo de contención en donde puedan poder expresar toda la... Y no normalicemos la violencia, no normalicemos... que nos miren con desprecio o que nos digan, che, no, ¿sabés qué? No servís para nada, sos una pelotuda porque hiciste la comida con que te quedó salada. No, uh-huh, no normalicemos, uh-huh, esas cosas, por favor.
1: Para cerrar el tema de mujeres tenían que ser de hoy, de la licenciada Cecilia C., solo para cerrar el tema en el día de hoy, porque mujeres tenían que ser, siempre va a volver con estas cosas, siempre va a ser un espacio para...
0: A mí un día, yo tenía 18 años que me había ido a estudiar, a mí un día me rompieron un plato de brotes de soja adelante,
1: sí,
0: en la mesa,
1: sí,
0: adelante mío. Porque yo no quería comer brotes de soja, claro, porque no me gustan. ¿No?
1: Claro.
0: Entonces,
1: te obligaba.
0: Pero no ves que no comes nunca. Sí. ¡Paf! Un hombre, ¿eh? Sí, no, sí. Ni mi mamá ni mi papá. Sí. Me reventó el plato adelante mío la mesa. Y vos después cuando decís, con esa, ¿no? Con ese pensamiento de Disney, decís, no, bueno, pasa que... No pudo controlar sus emociones, me quería cuidar, quería que yo comiera saludable. No, hermana, salí de ahí, maravilla, un enfermo si te revienta un plato de adelante tuyo. No es por ahí. Pero bueno, son aprendizajes, ¿eh?
1: Justamente, saber detectar, dice la nota, señales violentas es fundamental para cortar el círculo. Comprender los signos de alarma pueden evitar casos de violencia de género. El narcisismo, la psicopatía o la disociación son patrones de conducta que se repiten dentro de los agresores. El ciclo de la violencia, la fase 1, violencia psicológica, menosprecio, lo que decía Eve, no servís para nada, estás mal, sos una inútil, todo eso.
0: No te quiere nadie, estás sola, tus amigas te usan.
1: Menosprecio, amenazas, celos y humillación. En la fase 2, el momento de la agresión, la explosión del femicida, cuando llega a lo físico, ya pasó por ser agredida mentalmente. Y después... La lamentable reconciliación. El agresor va a tratar de que la víctima lo perdone. Es una calma aparente hasta que vuelve la explosión. Bueno, y después la noticia decía, por ejemplo, nombraba algunos casos en nuestro país, como el caso Fabián Tablado, que mató a Carolina Aló de 113 puñaladas. La relación de celos y de conductas posesivas son una primera alerta de las relaciones violentas. El caso Alperovich, el caso emblemático de las estructuras desiguales de poder. La víctima no puede denunciar a alguien con tanta influencia. El poder genera falta de miedo, impunidad. Usan esto para amedrentar a la víctima. La mayoría son cometidos por parejas o exparejas en los lugares que deberían ser los más seguros, en el hogar.

0: siempre,
1: caso, Soledad,
0: siempre,
1: ¿te acordás? Fue hace tantos años también.
0: Sí, y siempre que hubo femicidio, hubo una acción violenta previa.
1: Por supuesto, ¿no? Es que un día te levantás y decís, no, tengo un brote psicótico, le voy a meter un 17.800 puñaladas porque me pintó. No, no, no, es un camino que viene de largo.
0: Hay personas que creen que controlar, manipular o hacer sufrir a una mujer los hace más fuertes. Para mí eso habla de alguien con un problema muy serio, no de alguien a quien haya que justificar, sino de alguien que tiene que hacerse cargo de lo que hace. Ver a una amiga pasar por una situación de violencia da mucha impotencia y mucha bronca. Ninguna mujer merece vivir con miedo. Ojalá quienes actúan así entiendan el daño que provocan no solo a la víctima, sino también a todas las personas que la rodean. Y hablen, que siempre hay alguien que las va a escuchar. Mujeres, tenían que ser, estamos aquí hasta
1: las 20 horas
0: haciéndote compañía. El tema musical que va a preparar Juan para este momento se lo vamos a dedicar a mi amigo, el señor Cristian Wemir Winca, que está con los chicos del taller protegido, repartiéndolos a cada uno en su hogar. La música es para ellos y para todos los que están del otro lado. También para Manu, que me dice que se había olvidado de las mujeres.
1: No, no, que ese abandono. Yo ahora le voy a denunciar. Le voy a hacer una denuncia por abandono.
0: Y, por supuesto, me traje la vinchita de la suerte, que la tengo.
1: La vinchita cabalera. ¿Malecica está haciendo vincha?
0: ¿Qué sé lo que es esta vincha?
1: Ahora cuando vemos la publi, cuando hablemos con la publi, vamos a contar todo lo que está haciendo Malecica.
0: No, no, es hermoso.
1: ¿Nos vamos con el tema? ¿Qué estás jugando con la consola?
0: Se durmió.
1: No, ¿te das cuenta que? Qué difícil, qué difícil.
0: Se durmió, bueno,
1: en fin. No, mira, estoy tratando de tratarte con cariño, pero ¿cómo costás, Juan? ¿Qué? Vamos, dale. Gracias.

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0: Tres minutos exactamente pasan de las 19 horas en todo el país y lo prometido es deuda. Hoy en Mujeres Tenían Que Ser le damos espacio a un hombre, a un caballero que vino a charlar con nosotros porque es un profesional que hace muy poco creo que se recibió, no sé cuánto tiempo, pero es muy joven, que vino a los pagos de Arenales nuevamente para realizar aquí su vida, su profesión, y lo tenemos con nosotros a Jerónimo Tubio. Muy buenas tardes, bienvenido, Jero.
1: Buenas tardes, María Elisa, gracias por la bienvenida y bueno, y por recibirme acá en el programa.
0: Bueno, un placer, la verdad que un placer que vengas a charlar un rato con nosotros. ¿Cuánto hace que te recibiste de veterinario?
1: Me recibí en el 2024, si no me equivoco.
0: Claro, re poquito.
2: ¿Y por qué te gustó? ¿Siempre te gustó esta profesión o pasó algo en tu vida que vos dijiste, bueno, es por acá?
1: No, siempre me gustó la profesión y yo creo desde la secundaria ya tenía decidido qué estudiar. Qué bueno. Y un día estudiando dije, si no me va bien con esto, la verdad que no sé qué voy a hacer porque nunca tenía alguna otra carrera en mente que estudiar. Sí, la verdad que nunca me replanteé otra carrera para estudiar otra alternativa.
0: ¿Y le estudiaste la secundaria en la Salesiana?
1: Sí.
0: Claro, buenísimo.
1: Pensé en otra cosa relacionada con el campo también, pero siempre había otra cosa que me convenciera en realidad también.
2: Siempre cerca del campo.
1: Sí, siempre cerca del campo. En un principio por ahí me tiraba un poquito más toda la parte de grandes animales y eso, porque era por ahí uno con lo que más conocía, con lo que más había tenido contacto. Pero la verdad que después en la facultad, al ver toda la parte de clínica, de medicina, que se aplica más que nada a pequeños animales y eso, claro. La verdad que eso es algo que también me llamó mucho la atención, con la profundidad que por ahí se le puede dar, comparable justamente con la medicina humana.
2: Claro, porque es como que vos tenés como para tirarte más, yo pregunto desde la ignorancia, ¿no? Cuando estudias tenés como para tirarte más a lo que es grandes animales o pequeños animales y vos después decidís por ahí en qué te sentís más cómodo trabajando.
1: Eso depende de la facultad. Acá en Rosario, por ejemplo, se dan todas las materias para todos los que se quieran tirar para un lado o para el otro. Pero si uno se daba para La Plata, para Tandil, para otros lados, sí, a partir de tal año hay algunas materias que las estudian los que quieren hacer más producción o más grandes animales.
0: Estamos escuchando los perritos, sí, porque Juan cuando quiere trabaja y ahora que hablas vos te está haciendo todo. Como que te acompañan las mascotas, los animalitos, sí.
1: Así que bueno, y en otras facultades sí, por ahí se puede elegir hacer otras cosas también.
2: Y claro. Después uno se va especializando, podés hacer diferentes cursos como para seguir formándote, independientemente una vez que vos te recibís que tenés el título, supongo que debe ser como todas las otras carreras que uno después puede ir haciendo capacitaciones o cursos en los que se va actualizando o no.
1: Sí, eso sin lugar a duda, eso sí hay, cursos, carreras, especializaciones que por ahí uno puede dar. Pero además de esta parte de medicina o de producción de grandes, de pequeños animales, por ahí también hay otras ramas, por ahí que uno por ahí no tiene tanto, no está tan al tanto de todo lo que es la parte de bromatología, toda esa claro. Parte también es, o toda la parte frigorífico, todo lo que
2: mirá,
1: es parte de
2: salud. Mirá, nunca me hubiera imaginado yo, por ejemplo.
0: Claro, sí. Uh-huh. Claro,
1: salud
0: claro.
1: Pública, claro. Zoonosis.
0: Zoonosis, claro.
1: Todas son cosas que también, por ahí uno no le da tanta atención, pero
2: claro, porque vos me decís veterinario, yo te digo, ni siquiera me imagino con grandes animales. Yo veterinario, bueno, un perro, un gato, listo.
0: ¿Te gustaría
2: listo.
0: Toda esa parte, Jero, de hacer algo así?
1: Es una rama bastante amplia, la verdad, claro. pero
2: si viene no se cierra era las posibilidades.
1: Sí, la verdad que no me cierro esa oportunidad también.
0: Buenísimo. Cuando te recibís, tenés una primera experiencia que fue antes de venirte a Arenales, que ¿dónde fue? Laboral, me refiero.
1: Primero fue, en realidad en la facultad ya te empiezan a acompañar con algunas experiencias.
0: Buenísimo.
1: En la
2: es en Casilda, ¿no?
1: Sí, en Casilda.
0: Claro, como prácticas, pero que vas como ya al laburo, digamos.
1: Claro, por ejemplo, los que se quieren tirar más por pequeños animales, está el hospital allá en la facultad, que uno puede ir al hospital y hay desde radiología, ecografía, laboratorio.
0: Me muero.
1: Hay de todo. Y sí. Bueno, el año pasado, por ejemplo, se instaló un tomógrafo también, que es algo por ahí bastante
0: como nuevo,
1: novedoso.
2: En lo que es pequeños animales, ¿no?
1: Sí.
2: Porque también a mí me pasa esto, y lo digo yo que tengo animales también, que hasta dónde está bueno o no, obviamente que va en cada persona, yo creo que los humanizamos, pasan a ser parte de nuestra familia. los animales.
0: Sí, ¿qué dicen los pequeños veterinarios? Animales. ¿Eso está bien o está mal? Yo he escuchado a algunos colegas que todos les mandamos un saludo enorme, colegas de Jero, que dicen, bueno, es un animal, pará, como que no están muy de acuerdo.
2: No seas tan exagerada.
0: Con esto de humanizar tanto al animal, ¿vos qué decís?
1: Ese concepto, por ahí algo que por ahí en la parte del interior de la provincia o eso que está como bastante, que recién se está por ahí dando a conocer o que por ahí no está tan en manifiesto como si es en las grandes ciudades.
0: Claro, si que lo llevan de viaje, que...
1: Si uno va a las grandes ciudades es al contrario, justamente, como que allá está tan acostumbrada a esa humanización, ese estar adentro todo el día, que muchas veces ya se da hasta por... Como claro. Por sabido que está humanizado el animal,
0: sí.
1: Que por ahí en los pueblos chicos y eso no se ve tanto y se está empezando por ahí a ver un poco más ahora eso.
2: Claro. Uno sufre.
0: Claro, porque allá vos decís en las grandes ciudades porque te lo da, digamos, la situación de hábitat, uh-huh. ¿no? Del animal en la ciudad donde prácticamente está todo el tiempo ahí encerrado con la persona, digamos.
1: Claro.
0: Por el tipo de hábitat.
1: El que no tiene una casa con patio, el animal está constantemente adentro y por ahí lo sacan a pasear a las plazas y eso, pero una vez al día.
0: Claro.
1: No es tan...
0: Entonces está rehumanizado. Y bueno, y ahora aparte viajás y se lo llevan al animalito o cuando contratan el hotel, uh-huh. Ya saben si aceptan mascotas o no, ¿no? Todo eso...
1: Sí. O también se llevan de vacaciones al exterior. Toda esa parte de papelerío para llevar de vacaciones al exterior ya está bastante también todo bastante desarrollado.
0: Nosotros no podemos llevar a los chicos, pero la gente lleva las mascotas.
2: Está muy bien. ¿De qué tiene plata?

0: Está muy bien. Pero sí, nosotros, mis papás tuvieron 14 años un chihuahua y cuando buscábamos lugar para ir a quedarnos, siempre buscábamos lugares que admitieran mascotas. Porque la perra iba con nosotros a todos lados.
1: Está bien.
0: Era una cosa increíble de todo, de siempre.
2: Porque ese también es un problema, igual, si no, cotidiano, casi que te vas de vacaciones, ¿con quién le dejas las mascotas? Tenés que tener también algún conocido que le vaya a dar de comer. Que...
1: También, y si no, las grandes ciudades hay guarderías, claro. Los dejas, ¿no? Las guarderías para los animalitos.
2: Hay guardería o también hay gente que te visita la mascota en tu casa.
1: Que te visita.
2: Claro, te visita, les da de comer, agua, un cuidador que va todos los días a tu casa una vez por día y hace lo mismo que una guardería, pero en tu casa.
0: Claro, como los paseadores de perro.
1: Claro, bueno, que sería el cuidador este que va a tu casa.
0: Que acá no se ve porque
1: tiene agua para darle de comer, sacar. No, tremendo. Bueno, y acá en general Arenales, en realidad no solo en Arenales, sino que lo que decimos es que Jerónimo tiene pensado dedicarse a atender a todo el distrito de General Arenales, ¿o no?
2: Sí, está bien, sí.
1: En todo el distrito de General Arenales y que te pueden llamar para emergencias, para, no sé, consultarte qué vacunas necesita la mascota. ¿Para qué cosas se puede llamar al veterinario? Porque vos decís que vos vas a hacer atención domiciliaria.
2: Sí, voy a hacer atención domiciliaria. De esa manera, bueno, una comodidad por ahí en cierto sentido, porque el animal no se tiene que salir de la casa,
1: claro,
2: y eso.
1: Sí.
2: Pero sí, en cuanto a eso, uno agregaría lo que son vacunaciones.
1: Bien.
2: Todo lo que son desparasitaciones.
1: Desparasitaciones.
2: Consulta general para... A ver, todo lo que es hoy en día, que los animales encima cada vez son más grandes y eso, que viven más, me refiero.
1: Sí. ¿Y la desparasitación cada cuánto se consulta el perro, digamos? ¿Cuánto? Porque vos le das para los parásitos, después tenés que volver a consultar, ¿en cuánto tiempo?
2: Uno tiene dos tipos de parásitos. Parásito interno, que lo recomendable es desparasitarlo una vez por año, pero siempre y cuando también depende del ambiente en el que vive. Por ahí si es un animal que está más en contacto con el exterior, que lo sacan a la laguna, que van al parque y eso, por ahí el animal está más expuesto que un animal que está constantemente en el patio.
0: En un departamento.
1: Y si no, en la casa, en el patio.
2: Y si no, están los parásitos externos también, que son las pulgas, las garrapatas y eso es lo mismo. Los que están, que callejean, que están más afuera, están más expuestos a todo eso. Entonces, por ahí, depende de cada caso, ¿no? Pero eso sería un poco más frecuente.
1: Bien, para eso hay que consultar como más... Pero, por ejemplo, ¿lo desparasitamos y cuándo hay que volver a desparasitar, más o menos?
2: Para los parásitos internos, una vez al año.
1: Una vez al
2: bien.
1: Año. Me había dicho,
0: Una
1: vez al año para el parásito interno.
2: Sí.
1: Y lo otro por ahí más.
2: Y para los parásitos externos sí sería distinto de acuerdo al ambiente en el que vive, en el que está. No es lo mismo uno que callejea que uno que está dentro todo el día.
0: Yo, por ejemplo, cuando los gatos le tengo que poner la pipeta para las pulgas o la pastilla, no se lo doy una vez al año. Uh-huh. Se lo doy más. Un día los voy a matar, pero bueno, lo que pasa es que andan afuera, van, vienen, ellos hacen su vida.
1: Bien, y después para el tema castraciones, por ahora no.
2: Por ahora no, pero a ver...
1: Si alguien consume.
2: Hoy te digo que no, pero ahí en un mes, dos meses, sí, por ahí ya estamos disponibles para ese tipo de intervenciones.
0: Bueno, lo lindo del por ahí, o lo cómodo, ¿no? Yo pensándolo como dueña de mascotas, que alguien vaya a tu domicilio, por ahí lo bueno es que como que ve las herramientas que vos tenés ahí. Entonces, no sé, por ejemplo, yo me acuerdo que hace 15 años, un montón. Nosotros habíamos adoptado una perrita de la calle que vivió con nosotros hasta que se murió y le había chocado un auto y le había quebrado la cadera. Entonces, qué mejor que era tenerla en nuestra casa y que el veterinario vea las herramientas que nosotros teníamos en casa para que ella hiciera su recuperación.
1: Claro.
0: Después se recuperó re bien, vivió hasta que se murió. Pero
1: andaba bien, caminaba,
0: pero perfecto,
1: todo, corría.
0: Coca se llamaba. No, nosotros nada más. En mi casa, perro que anda, perro que se adopta.
1: Bien.
0: No sé, un día nos van a echar nosotros porque van a tener la casa llena de perros, pero en mi casa es así. Tienen un amor por los perros y los gatos, teníamos un loro también. ¿Qué pasa con las aves? ¿Son más, producen más enfermedades que el perro y el gato? Yo hablando de animal doméstico, ¿no?
1: Le mandamos un beso a Manu, que tiene un canario en la casa.
0: No, por favor.
2: Con las aves está bueno aclarar una cosa del principio. Lo que son perros, gatos, son animales domésticos. Doméstico quiere decir que dependen del hombre para vivir. Las aves, en cambio, no son animales domésticos. Vos a un ave la soltás, claro, y vives por sí misma.
0: Claro, se nos escapó la cotorra.
2: Las aves siguen considerándose animales silvestres en sí.
1: Claro.
2: A ver.
1: Por eso, no tengamos en las jaulitas, no.
0: Y claro, porque también pasa eso, que por ahí siempre hablamos del animal doméstico, del perro, gato. Yo, por ejemplo, había pensado, yo no tengo pensado tanto igual, un conejo en comprarle a mis hijos. Después digo, me va a comer toda la casa.
2: Y bueno, es lo que come.
0: Pero me va a comer la mesa, la silla, todo, la madera. Entonces, bueno, digo, no, un conejo no, no, no quedemos no con los tres gatos que tenemos y ya está. Pero también pasa eso, que a veces uno, ahora en la actualidad, como se van incursionando nuevos animales a la casa, porque antes no tenía, capaz que tenía, no sé, cuando yo era chica era perro, gato y algún cobayo que había.
1: Bien, la otra vez, en redes armó medio un debate porque habían encontrado una tortuga. Y lo primero que hacen es decir, bueno, a ver si es de alguien. Y no, y era una tortuga de nuestra zona acuática. Yo no sabía que había acá en nuestra zona.
2: Sí, sí, hay. Sí, sí, son normales. Son tortugas de arroyo, que están en el arroyo, de agua dulce. Sí, viven bueno. ahí como cualquier otro sí, animal
1: no
2: que puede estar en un arroyo.
1: Yo no los arroyos de acá, pero la verdad que me re sorprendió. Sí, bueno, no es linda, pero mira vos, re bien.
0: Claro, porque en realidad ahora en lo que es venta de tortugas estaba prohibido.
2: Claro, porque la tortuga es un animal silvestre, entonces está prohibida, digamos, todo lo que es esa parte de animales silvestres.
0: Bueno, yo cuando la tortuga, yo tengo una anécdota, yo tenía una tortuga.
1: Tener tortuga.
0: No, pero cuando no estaban prohibidas y se vendían,
1: sí.
0: acá había tipo una forrajería que vendía
1: sí.
0: peces, tortuga sí. y demás, pero te estoy hablando yo de hace 20 años atrás.
1: Sí.
0: Y tenía una tortuga chiquitita, me duró un año. Y voy a decir, o sea, que se viven 100 años, viven 100 años
1: pero
0: las tortugas.
1: Se murió.
2: Las tortugas chiquitas que uno tiene en la casa, no, tanto no, pero
0: pero
2: bueno.
0: Un año a mí me duró. ¿Qué pero pasó? No.
1: No.
0: Y primer momento de la experiencia de vivir, todo genial. Después llegó el invierno, invernó, tenía una pecera con viruta, la después yo se metía ahí abajo, invernó todo. Cuando empezaron los días del solcito, yo la empezaba a sacar, iba, venía. Era súper chiquitita, no sé.
1: Sí.
0: De las más chiquititas que hay. Y cuando llegó el verano, un día la saco, me voy a hacer un mandado, no sé qué. Me olvido de la tortuga. Tú porque tenés que olvidar. Me olvido y la voy a buscar y se estaba muerta. Había quedado atrapada entre dos ladrillos, no había podido subir y el sol la calcinó.
1: No.
0: Pepe. Sí, le salió un mito del caparazón.
1: ¡Qué horror!
0: No, Manu dice que en un momento se me murió la tortuga que digas la quemada.
1: Tortuga, Manu dice que digas la tortuga vivió hasta que se murió, porque si vos en un momento dijiste que la perra vivió hasta que se murió.
0: No, estuvo bueno, con los... Manu, gracias, sabés que no voy a ir a cantar nada con vos.
1: No vas
0: ahora
1: más
0: al karaoke, no voy a ir más
1: bueno,
0: con vos.
1: No sé si Daniela hizo la pregunta de la gata, pero yo tengo una pregunta de la gata de mi hija Paloma, que estoy muy enojada con el animal.
0: Y a mí me nos va a servir porque a mí también.
1: Y no sé qué puede ser, si es un signo de que la tengo que llevar al veterinario, porque viste que a veces...
0: Es cierto, me pone mi mamá, se está acordando de la tortuga que se me murió, mami, un beso grande.
1: Si hay algo que, digamos, que a veces te dicen, y si el gato hace determinada conducta, es porque a lo mejor nos quiere decir algo de que llevar al veterinario porque tiene un problema de salud, una infección o no. ¿Qué pasa? En casa, Paloma le cambia las piedritas, digamos, con, no sé, dos días se la cambia, ¿no?
0: Cada dos días, sí. vamos que va a salir, vamos. Reorganiza esa cabeza.
1: Ponele tres, porque hace sus necesidades en la cama de Hernán.
2: Ah, qué problema.
1: Entonces, ¿por qué se la cambiamos cada día? Porque decimos, no, capaz que la gata es delicada.
2: Sí, sí.
1: Qué sé yo, entonces cambiásela más rápido las piedritas, porque entonces busca como un lugar limpio que justo en la cama, pero es siempre la de Hernán. Esa cama.
2: Lo que podrías hacer, si no, es probar. Por ahí no le gustan las piedritas que vos le estás dando. Es probar o con otra marca de piedritas.
1: Me muero.
2: Y si no, viene también con con madera.
0: ¿Qué se piensa? ¿Qué
2: tipo aserrín de madera? Sí. También viene en bolsitas, digamos.
1: ¿Que se vende para el gato?
0: Hay una que yo vi que son
1: el
0: como
1: el gato puede vender eso. Yo nunca vi en la de Adri que sé ir, pero averiguo.
0: Hay unas que son como unos tubitos de madera, por así
2: claro,
0: decirlo.
2: Bueno, no por eso es como una especie de aserrín, pero en pues forma de pelo.
1: Pues
2: que
1: no le gusta la piedrita a la gata.
2: Y podrías probar con otra cosa, o con otra marca, que por ahí otra marca viene, o piedritas más chiquitas, y capaz que le gustan más las piedritas más chiquitas, le son más cómodas.
1: Ay,
2: o
1: Dios.
2: Con ese aserrín también.
1: Bueno, pero es buena.
0: No se le pega al animal, no se
1: porque
0: se hace una cosa que no corresponde. ¿Cómo se educa un animal? Es difícil también. ¿Cómo lo educas?
1: Dice que mi gato sí también, porque el sábado se subió al palo de la luz y como llamaron los bomberos.
0: Éramos nosotros.
1: Era el video de la gata nuestra. Sí, por eso, es la gata está complicada, o sea, está casi expulsada de la casa de Gran Hermano, o sea, de mi casa estoy por expulsarla, sino que
0: porque ha empezado...
1: No, la otra vez tengo una planta

0: interiores.
1: Ahí sí, si se te sube a un palo de la luz a la 1:30 de la mañana y no llamen al veterinario.
0: No, no.
2: No.
0: No. Solo voy a la próxima te llamo, Jero. Ah,
2: Jero, ¿qué hacemos con
1: ahí
2: el
1: lo
2: gato?
1: Tenés que llamar una vez que baja.
0: Bueno, ¿qué hizo con la planta? También va a buscar la tierra de la planta. La voy a matar a la gata. Yo se lo digo a Paloma todos los días. Entonces, ¿qué hice? Saqué la planta afuera, qué sé yo, le cambié la tierrita un poquito. Pero si no se cura, va a ser lo mismo. Así que no compro más piedra y compro aserrín.
1: ¿Aserrín o otra marca de piedrita?
0: Perfecto, perfecto. Vos podés creer que tengo una gata delicada con las piedras. Solo a mí me puede pasar.
2: Sí, no.
0: Porque
2: no.
0: Aparte no se acostumbra si vos la dejás afuera, ir como a buscar afuera, no. No, y... no, evidentemente
2: el
0: no.
2: El gato igual es más independiente que el perro. Para mí, nosotras que trabajamos todo el día afuera, yo tengo gatos. También tengo tres. Pero me da la sensación de que es más independiente. El perro es como más demandante, porque mis hijos me dicen, no queremos un perro. Chicos, yo no tengo tiempo.
0: Bueno,
2: o sea,
0: pero
2: no tengo
0: si
2: tiempo
0: alguien
2: para
0: le...
2: ustedes, imagínense
0: si
2: para
0: alguien
2: el
0: más
2: perro.
0: Le pasa lo que me pasa a mí, que hacen esos lugares que no a las piedritas, uh-huh. Es por eso.
2: El tema
0: la
2: es que no a la piedrita, ¿por qué a la cama? Por eso es tan jodido sí, de ir a hacerlo jodido. En la cama.
1: Bueno, igual porque vienen una, eso. Justo el otro día viene internet que vienen como unos cubrecama para, por si el animal va ahí, digamos.
2: Sí. O sea, por si
1: vienen
2: no mejora.
1: Vienen un tipo impermeable, vienen...
2: un palo atrás de la
1: había
2: cabeza.
1: Visto. Era una marca que vendía para el auto, para el asiento de atrás, era todo algo impermeable que cubría todo el auto y si no también para la cama había visto.
0: Toma, terrible. Bueno, lo único que me falta a mí es comprarle la cubrecama a la gata.
2: Pero, por ejemplo,
0: y si no, se van a ir Paloma y la gata de la casa en cualquier momento, porque la paciencia es como ya que está como en su límite. Pero, bueno...
2: Dani, que tiene un perro, por ejemplo, ella pregunta? Le había... No. Ella que tiene un perro, ella le compra los paños. Y, por ejemplo, el perro aprendió re bien ahí. ¿No?
0: ¿Dani?
2: ¿No?
0: Sí. Ay, digo, con el perrito para que haga dentro de la casita.
2: Sí, ¿no? en un paño que viene específico para eso. Y aprendí bien, pero es muy difícil educar también un animal a ese, porque ¿cómo haces? ¿Cómo funciona el cerebro del animal para que sea racional? Es no muy sé. Instintivo, ¿o no?
1: Sí,
2: el
1: sí,
2: animal
1: sí.
2: Es todo instinto.
0: Sí, nosotros tratamos de enseñarle. El otro día mi mamá, por ejemplo, por eso hay que consultar con el veterinario, vio en internet que había que poner...
2: Hay mucho de internet, eso
0: cáscara,
2: también es peligroso.
0: Cáscara de mandarina, de naranja, así me llenó la cama de Hernández, cosillo, después las tiré todas porque tendía la cama y se iban cayendo las cáscaras.
1: Tenés que elegir o que el gato haga ahí o que tenga olor a mandarina. Que es peor.
0: Imagínate, yo decía, no puede ser esto. Aparte era una mugre terrible, se caían las cáscaras. Yo, bueno, entonces nada, voy a ir por la de Jero, que es veterinaria.
2: Claro, porque también pasa eso. Hoy, y con Jero, que es veterinario, y con un montón de profesiones. El hecho de internet es terrible.
1: Sí, sí.
2: ¿Cómo mi gato está haciendo esto? ¿Qué le pasa? ¡Pará!
1: Hay que filtrar información de ahí, cuando uno
2: porque
1: lee...
2: hay mucha fake news también.
1: Sí, hay cosas por ahí que le funcionan a uno y por ahí no están así. Le funciona a uno en una casa, en determinado ambiente, en determinadas situaciones, pero por ahí...
2: La gata de mi mamá caminaba agachada, con la cola para arriba agachada. Yo dije, se cayó del techo, se quebró. Con mi papá la miramos, todo, la tocamos para ver si estaba quebrada.
0: Y no.
2: No, cuando consultamos estaba en celo. Nada que ver, ¿entendés? Nada que ver. O sea, y si uno no sabe y no consulta con las personas que tienen que consultar, con la persona que es especialista en eso, y bueno, no se sabe. Pobre gata, nosotros pensamos que estaba toda quebrada, porque cómo iba a caminar así, parecía que se iba a desarmar. No estaba en celo la gata. Eso tremendo, le pasaba.
0: Tremendo. Bueno, Jero, si alguien se quiere comunicar con vos,
2: ¿cómo
0: y
2: lo
0: te necesitan?
1: Se puede comunicar conmigo en el celular.
0: Bien.
1: Por ahí 2364-368522. Igual manera, bueno, acá en la radio también está una publicidad,
0: sí,
1: mía con una foto,
0: perfecto.
1: Que ahí también figura el número de teléfono, el contacto, y bueno, estoy disponible para la gente por si tiene dudas, porque si me llama.
0: Perfecto. Así como nosotros que teníamos duda con la gatita.
2: Estábamos complicadas con el
0: tema de la
2: gata. Otras
0: dudas con
2: lo
0: que dijo Jero, la vacunación, los antiparasitantes, bueno, todo lo que surja lo tienen a Jero a domicilio.
2: Así es, para pequeños y grandes animales, porque por ahí no sé a quién se le ocurre tener un pony, un caballo. Porque
0: no, bueno, pero para grandes animales también,
1: ¿no? Sí, sí, para grandes animales también, sí,
0: perfecto,
1: sí. Para todo que son ovejas, vacas. Chancho.
2: No llega, no tenemos patio todavía para eso. No llega
0: bueno,
2: el patio,
0: acá
2: pero
0: bueno. En General Arenales y en el distrito hay mucha gente que tiene grandes animales, así que está buenísimo que Jero haya elegido venirse
2: volver
0: al distrito, a su pueblo. Es lindo que las personas, los jóvenes elijan volver al pueblo, ¿no? Para desarrollar su profesión, siempre es muy importante, así que felicitaciones por eso, Jero.
2: Nosotros fuimos como viviendo con Jero los últimos

0: años de su carrera. Sí, porque pues, nosotros somos compañeras de Marisa.
1: ¿Está escuchando o no? Escuchando, olvídate, Marisa, está escuchando.
0: ¿Marisa está escuchando la radio?
1: ¿O le prohibiste?
2: No, creo que no, creo que no.
1: Ah,
0: ¿no le dejaste que te escuchen?
2: Sí, yo no tenía problema. Yo no tenía problema.
1: Marisa, no, debe estar trabajando.
2: No, creo que estaba trabajando, estaba en consultorio.
0: Está trabajando. Le voy a mandar un beso grande a Marisa y entonces ella... Nosotros íbamos con Marisa, íbamos viendo las materias, cuando iba, cuando se recibió, que se iba, que empezaste a estudiar, a trabajar en, ¿dónde era?
2: En Bolívar.
0: En Bolívar, todo, lo fuimos viviendo ahí con ella, así que bueno, lo lindo también de elegir volver y poder estar cerca, eso sí, está buenísimo también.
1: Bueno, Gerón, ¿hay algo más que quieras comentarnos, decirnos?
0: Que tengamos en cuenta...
2: No, está bien.
1: Bueno, seguramente vas a estar comunicándote el señor Gonzalo Iván Servio para volver a la radio en algún momento, no estás a tiempo, ya estuvimos ahí tirando redes con Gonzalo. Uh-huh. Así que bueno, si te quedaron dudas o alguna consulta que le quieras hacer a Jero, está el número de teléfono de la disposición y está él, veterinario.
0: Que va a tu casa, a domicilio.
1: Arenales, a domicilio por cualquier consulta. Gracias por haber venido.
2: Bueno, muchas gracias a ustedes por la invitación.
1: Bueno, por favor. Juan, vamos a un temita musical. ¿Y está el horóscopo de esta semana?
0: No sé, Jero, mucho... ¿de qué de signo es Jero?
1: Jero, vos de qué no debes saber, Jero. Sí.
0: No tengo idea. ¿Viste? Jero, ¿qué día cumplido año?
1: No le importa, hay gente que no le importa. Por eso no hizo el ritual de la luna llena.
0: Tampoco hiciste el ritual de la luna llena, nada. No.
1: ¿Cuándo cumplís los años, Jero?
2: En noviembre, el 22.
0: Sagitariano.
1: Ay, por eso, ¿viste? Como yo.
0: Es aventurero, son aventureros, los sagitarianos, volados.
1: El mejor signo que hay. Así que bueno.
0: Un día antes que nuestra amiga Jessie.
1: ¿Qué va a ser? Sagitariano tenía que ser.
0: Ay, Dios. Son todos de Sagitario, gachi,
1: bueno,
0: pachi.
1: No, y Manu dice que hay gente, porque hay nosotros gente, los fines de semana, cuando podemos, hacemos karaoke acá, ¿viste? Y Evelia, no sabes, hemos descubierto una
2: habilidad que puede hacer o que no.
1: Que sí, tenés una cantante que no sé cómo no la descubrió nadie, ¿viste? Si no estaría triunfando. Que hay gente que le ha escrito a nuestro amigo Manu después de publicar videos suyos, que la verdad que la felicita por sus interpretaciones.
0: Tremendo, ¿no? Sí, a mí me da la cara para todo.
1: Puede triunfar todavía, ¿no?
0: Es que no estoy redituando con la docencia, se me está complicando llegar a fin
1: de mes. El próximo, como ese Argentina que canta, como es la voz argentina, la vamos a anotar.
0: Bueno. Está bien.
1: La vamos a anotar para que vaya a hacer sus versiones así románticas. Yo creo.
0: No se puede con esta gente.
1: Creo
0: es
1: que
0: difícil,
1: creo que sí, Juan, creo que nos salva a todos la EVE.
2: Sería una serie candidata.
0: Ay, no.
1: Tremendo. Nos vamos por a la favor. Música, pero no se vayan, que tenemos un ratito más de Mujeres Tenían Que Ser. Ya venimos.

Señores pasajeros, les informamos que en minutos estaremos arribando al Aeropuerto Internacional de Salta. La temperatura es de 20 grados centígrados y el cielo se encuentra.

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0: Y antes de presentar a mi amiga Lesione Belia del Negro con el horóscopo de la semana, le vamos a mandar un saludo enorme, pero muy enorme, a la gente del Espacio Cultural Ascensión, a nuestro querido ECA, que está cumpliendo 10 años de permanencia en la comunidad de Ascensión, el espacio cultural donde vecinos y vecinas trabajan por la cultura de Ascensión, que lo hacen de manera desinteresada, que lo hacen con un compromiso enorme, enorme, enorme a toda la comisión y el grupo de trabajo del Espacio Cultural de Ascensión. Nuestro abrazo, nuestro saludo y por supuesto desde aquí agradecerles por el gran trabajo que vienen realizando ya 10 años, durante 10 años y por eso hoy hace bastantes horitas ya por la mañana Raúl Petrilli nos mandaba una foto de lo que es el banner, gentileza del gobierno municipal de General Arenales, que ya se puede ver allí a la entrada de Ascensión, donde bueno, el ECA brilla por supuesto en estos 10 años de trabajo mancomunado de vecinos y vecinas que aman la cultura y que hacen mucho por ella. Así que para toda la gente del ECA un abrazo enorme y seguimos por mucho más. Y ahora le voy a presentar a ella, porque ella es la reina del horóscopo, la reina de las vivencias, de lo que va a pasar.
1: Vivencias, sí, un montón.
0: De lo que va a pasar, de lo que te va a pasar según tu signo.
1: La señora. ¿Hiciste el ritual?

0: ¿Vos? No. Salí, miré la luna, todo, pero bueno.
1: Tremenda la luna llena.
0: Tenía que escribir en el papel, una cosa. Bueno.
1: Eran un montón de cosas.
0: No, después también hablaba de un cristal o de una piedra que tenía que tener un guardia. No lo tenía, entonces dije, bueno, nada. Solo lo pido por mis adentros. Miré la luna, le dije.
1: Por mis adentros.
0: ¿Cómo? No. Eso era la otra vez. No para todos los rituales.
1: No es para,
0: claro,
1: no es para todos. No.
0: Algún día te va a pasar algo. A ver, un paparazzi, vos en pelota afuera para la luna. Bueno, la señora Emelia del Negro con ustedes y el horóscopo de mujeres tenían que ser. Vamos. 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
1: in. Bien, vamos a ir con el horóscopo del día 29 al 5 de julio. ¿Sí? Toda la semanita. Sí, presta atención, vos que me estás escuchando ahí del otro lado.
0: Hasta el domingo.
1: Hasta el domingo te voy a decir el horóscopo. Aries, esta semana va a ser intensa, Aries, y la verdad es que por momentos te vas a sentir a full de energía, con ganas de ir por todo, y otros con ganas de desaparecer un poco de la faz de la tierra. Vas a estar muy bien a nivel de proyectos, a nivel laboral, pero te vas a sentir un poco desconectado de ciertas personas y de ciertas relaciones, y sí, eso te preocupa bastante. Sabes que tenés algo importante entre manos que te está robando tiempo de calidad de lo tuyo. Es algo temporal, pero no dejes que esto siga influyendo tanto en tus relaciones. A veces, un mensaje, una llamada o una tarde con los tuyos puede arreglar mucho más de lo que te imaginas. Tauro, acá tiene que, Marcelino y Juan tienen que prestar atención, ¿no? Que son
0: no,
1: de Tauro.
0: Rubén es de Aries.
1: Y Juan de Tauro. Tauro, estás un poco cansado de la vida. Sí,
0: esta no, todos no, estamos cansados del invierno, una porquería.
1: Estás cansado de que la vida no pare de sacudirte. ¿Sabes qué es lo que necesitas ahora? Juan, ¿sabes qué necesitas? Vos
0: plata,
1: y todos los de Tauro.
0: Plata.
1: Unos días de desconexión. Y sí, puede ser con tus amigos, con tu familia.
0: Irte de viaje, carísimo.
1: Si puede ser a lo grande, buenísimo. Pero también no hace falta planes de lujo, ¿sí?
0: Miren que el mundial sale como un millón más de pesos la entrada. Dos o tres, no sé cuánto.
1: Lo sencillo es lo que te llena realmente el corazón.
0: Bien.
1: Esta
0: bien,
1: semana,
0: lo sencillo. Mostrarle sí. La cola a la luna. Lo hace feliz a él, está bien. Lo puede hacer en grupo, qué sé yo.
1: Es un montón. Esta semana prepárate porque va a haber momentos increíbles. ¿Sí? Que salen de tus planes, cerca de gente que realmente te importa. Y sí, también vas a tener conversación con gente de mucha confianza que te van a abrir los ojos.
0: ¡Apa!
1: Al principio se sentirá como una especie de bronca, pero tu gente jamás te va a decir algo para hacerte daño. Géminis. Ya pasó la gente de Géminis, ¿por qué?
0: A ver.
1: Cumplieron años hace poco.
0: Sí.
1: Mira, Géminis, yo tengo mis dos sobrinos. Tengo mis dos sobrinos de Géminis, Jonás y Nina, los dos de Géminis. Mira, Géminis, ¿sabes qué es lo mejor que puedes hacer esta semana?
0: Pará, Eve.
1: Empezá a vivir tu vida y menos la vida de los demás. Empezá a tomar decisiones por vos y no por los demás. Porque lo que te está pasando es que estás pensando mucho los demás, contando con ellos. ¡Pará, Juan! No me puedo concentrar. Contando con ello cuando ellos han sido incapaces de mover un dedo por ti. Hasta ahora es hora de dejar de esperar tanto de quien no está dispuesto a hacer lo mismo por vos. Esta semana, bien, Géminis, te invito a que hagas planes solos, por tu cuenta, sin esperar nada de nadie. ¿Sabes qué te puede venir bien? Que te vayas por tu cuenta y que hagas lo que vos quieras. Cáncer, sí. Sí, la gente de Cáncer que está cumpliendo años en estos días.
0: Tito,
1: amiga,
0: me pone que ama el invierno, odia el verano, bueno. O sea, todo lo contrario a nosotras. Pero un poco el otoño le gusta.
1: Bueno, Tito, genial.
0: ¿Tito,
1: Tito es de Acuario? Es Tito.
0: Ah, de Acuario, sí, bueno, que espere entonces que
1: uno de los últimos. Cáncer, sí, la gente que está cumpliendo años ahora es de Cáncer. Nuestra amiga Dani, Mai, sí, que cumple mañana.
0: Bolsa.
1: Son todas de Bolsa, son todos de Cáncer. Cáncer, a ver. Que se note que seguimos en tu temporada, sí, vas a seguir brillando, eso está clarísimo. Pero esta semana va a darte que pensar. quizás un poquito más de lo que a vos

0: gustaría. Es que con todo esto, con tu temporada y con todo lo demás, te estás empezando a dar cuenta de quién sí y de quién no. Están siendo unas semanas claves en las que te estás replanteando de verdad quién merece la pena tener un momento en tu vida y quién no. Cáncer, te estás dando cuenta de que hay ciertos grupos que se sienten fuera, out, como si no fueran parte de este planeta. Y eso duele. Sí, te duele que la gente no se pare a escucharte, a entenderte, al igual que tú lo haces con los demás. Que va a tener que hacer como una limpieza, Cáncer.
1: Bueno, que te diga y que sí.
0: Leo, nuestro amigo Manu, que es de Leo, que le gusta el horóscopo. Es cierto que llevas unos días un poco encerrado en tu mundo, escapando de la realidad, protegiéndote de los demás, porque sabes que no estás al 100. Estás en ese punto en el que sentís que necesitas reponer fuerzas porque todo ha podido contigo.
1: Epa.
0: Y Leo, ¿sabes qué? No pasa nada. No siempre se puede estar al máximo. Para estar en lo más alto, uno también tiene que estar tocando fondo y así poder agarrar impulso. Y quizás eso es lo que te va a tocar esta semana. Pero vamos, ¿sí? Sabes que lo puedes lograr porque has podido con esto y muchas cosas más. Esto no es una caída, es una pausa para volver mucho más fuerte.
1: Bien, tremendo.
0: No se puede. Bueno. Que es muy difícil.
1: ¿Viene Virgo? Basta, ahora.
0: Viene Virgo.
1: Bueno, Tito me dice que no, que en realidad él es de Virgo. Porque
0: pero que lo anotaron mal.
1: No, el 6 del 9.
0: Claro, de Virgo, Tito.
1: Sí, no me pone. Sí.
0: No sé por qué yo flashe que era de Acuario.
1: No sé, te habrá. No sé. No importa, bueno, ahí está. Tito, Virgo, atento, sí, que viene el horóscopo para ti.
0: Hay una cuenta atrás que te tiene muy, pero muy nervioso.
1: O nerviosa.
0: Es como que querés que llegue ahora, de una vez por todas. Claro. Porque te da miedo no estar a la altura. Te da miedo que todo lo que llegue, no estar preparado para eso. Pero a la vez querés que llegue también, y lo antes posible, como para poder sacártelo de encima y poder avanzar. Bueno, calma, ¿sí? Hay que estar tranquilo. Solo te digo que no quieras que las cosas lleguen antes. Tenés que ser paciente y sobre todo disfrutar del proceso porque no volverás a vivirlo otra vez. Todo está llegando cuando tiene que llegar, aunque ahora mismo no seas capaz de verlo. Esta semana puede pasar de todo, ¿sí? Para empezar, este lunes tenemos a Mercurio entrando en retrógrado y después de una increíble luna llena en Capricornio. Así que todo puede pasar, Virgo. Bueno, dijo lunes porque arrancó ayer la semana. Libra, tienes que intentar cuidar más tus hábitos y lo sabes. Quizás no sos consciente de que últimamente el uso de las pantallas del móvil ha superado los límites. Quizás te has acomodado demasiado y te cuesta ponerte otra vez las pilas, pero no pasa nada. Esta semana intenta meter algún pequeño hábito que te haga salir de ahí. Engánchate con un buen libro, retoma ese hobby que tanto te gustaba, salí a pasear más veces. Tenés que obligarte un poquito a eso, pero al final te vas a dar cuenta que te sienta muy bien. A veces los cambios más grandes empiezan con hábitos muy pequeños. La semana empieza intensa, Libra, porque como dijimos, ayer lunes empezó Mercurio retrógrado y luna llena en Capricornio. Escorpio. Mi amiga Flor, que es de Escorpio, le mandamos un beso, a ver si me está escuchando. Es cierto que no estás en tu mejor época. Ay, no. Pero ¿sabes qué? Porque no estás siendo consciente del poder mental que tenés. Te estás olvidando que sos Escorpio y que podés con todo eso y más. Te estás dejando arrasar por tu lado más oscuro. Eso, esta semana, tiene que cambiar. Y sí, te obligo a tener una conversación con vos mismo, en donde vas a tener que darte cuenta que podés con todo y más. De no dejarte influir ni manejar por nadie. Parece mentira que con este 2026 que llevas ahora, te estés dejando hundir por tus propios pensamientos. Esta semana toca volver a confiar en vos, porque cuando lo haces, no hay nadie que pueda pararte. Sagitario.
1: Vamos, Sagi.
0: Sagi, Gachi, Pachi, vos. El Jero, la Jessy, la Silvi, todo Sagitario. Sagitario. Hay muchas personas

0: que se creen con el poder de hablar y de opinar sobre vos, sobre tus actos y sobre tus decisiones. Pero hay una persona en especial que te tiene mucha rabia e ira acumulada.
1: ¿Cuál? ¿Una que escribe en las redes?
0: No sé. Ah. Sabes perfectamente quién es.
1: ¿Y qué hacemos?
0: Y mira, no te conviene seguir teniéndola cerca, por muy importante que sea para vos o para tu círculo. Tenés que romper, Sagitario. Vas a empezar dentro de poco una nueva etapa en tu vida. Y no queremos sanguijuelas que te quiten toda la buena energía.
1: Venga.
0: Cuidado con Mercurio retrógrado.
1: ¿Por?
0: Que empieza justo este lunes, o sea que empezó ayer. Ya sé que tenés muchas ganas y muchas cosas entre manos, pero intenta no tomar grandes decisiones ahora.
1: Bueno.
0: Ni compres billetes de avión a otra parte del mundo, ni nada de eso.
1: Bueno, no, tranquila. ¿Estamos? Me quedo en casa,
0: no,
1: tranquila.
0: No, no vamos al mundial,
1: no.
0: ¿Sí?
1: Bueno,
0: nos quedamos.
1: Me quedo.
0: Porque lo dice el horóscopo, claro, que no hay. No hay, claro, que gastar.
1: No es por ahí.
0: Capricornio.
1: Sí.
0: A ver qué me dice Capricornio, que soy yo de Capricornio. Nueva semana. Pará, Juan, que no puedo leer con vos.
1: Me dejaron sorda entre los...
0: Pero... Nueva semana y la verdad es que esta parece que vas a renacer. Digamos que estos últimos días no has estado al 100. Porque no estás bien y no estás en condiciones ni al 1%. Bueno, chicos. Comenzás la semana como si tuviera pasado un camión por encima. Pero calma, porque en esta semana todo va a ser diferente, ¿sí? Para empezar, la semana empieza con una increíble luna llena en tu signo, ¿sí? Que te va a llenar de energía. Es como si de repente recuperas esa fuerza que llevabas días buscando y volvés a sentir que tenés el control de tu vida. Esta luna llena trae un antes y un después muy fuerte para vos. Acuario. Hay una sensación un poco rara en tu cuerpo, como de estar en un sitio en que en el fondo no querés estar. Como que necesitas estar en otro lugar, como si tu mente ahora estuviera queriendo escapar de tu cuerpo y necesita cumplir con ciertas responsabilidades. Mira, Acuario, tómate esto como un trámite, ¿sí? Como algo que tiene que pasar para poder disfrutar de eso que tanto mereces. Esto es una etapa que tienen que cumplir para poder cerrar y seguir con lo suyo e ir a donde tú tanto quieres. No te desesperes, porque ya queda mucho menos de lo que pensás para llegar a ese lugar donde de verdad quieres estar. Esta semana tenés que enfocarte en la gente que te ha demostrado que vale la pena. Y último del horóscopo, Piscis. Esta semana, de una forma u otra, sentís que se abre una nueva etapa en tu vida y algo también dentro de vos. Tu intuición, tu sexto sentido, te dice que vas por el buen camino. Esas decisiones que tanto te han costado tomar, por fin tienen su fruto y por fin vas a empezar a trabajar en eso. Pero Piscis, vas a tener incluso más de lo que pensabas. Dentro de poco van a presentarse en tu vida oportunidades laborales que nunca te hubieras imaginado y que quizás son un poquito más duras de lo que pensabas, pero dale, no dudes ni un segundo, porque todo el trabajo merece la pena. Estás mucho más preparado de lo que vos mismo crees. Bien, eso fue el horóscopo.
1: Tremendo.
0: ¿Prestaste atención en algo de todo lo que yo dije?
1: Sí, me preocupé, porque ahora tengo que ver las sanguijuelas, qué sé yo, me pegué como así como un sustito. Bueno, terrible el horóscopo, como siempre. De mi amiga la señora Evelia María del Negro. Para los que no saben, María también es su nombre.
0: Y encima, nosotros, el segundo, ni siquiera el primero.
1: Faltando nada más que un minuto para las 20 horas en todo el país, nos estamos despidiendo de este Mujeres Tenían Que Ser, que por supuesto estamos muy pero muy manijas con lo que está pasando con la selección argentina.
0: Tremendo, nosotras tenemos una cábala con María, que miramos los partidos juntas siempre.
1: Sí, Y tenemos, por supuesto, que no nos puede faltar la
0: vincha. Las vinchas de malecica.
1: 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Y, bueno, por ejemplo, no te gusta, no sé, un gorro. 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El tiempo.
0: Bueno, vamos.

0: partido tenés que ser diosa. ¿Qué?
1: Bueno, vamos a anunciar que el día viernes no vamos a estar.
0: Y no, porque no nos va a escuchar nadie porque está el partido.
1: Está el partido, así que el viernes no vamos a estar.
0: Salimos grabadas.
1: Sale grabado. Igual no lo va a escuchar nadie, está bien.
0: No lo va a escuchar nadie, Juan.
1: Está bien que lo
0: ponga. Para todos los nadie que nos están escuchando, hoy viernes les mandamos un beso enorme. Y para todos los que nos escucharon en el día de hoy, les mandamos un beso enorme. Les deseamos todo lo mejor, que tengan una gran, pero una gran semana. Y por supuesto que
1: bueno, y alentar el viernes a la selección.
0: Claro, que podamos terminar la semana con un triunfo de Argentina, todos muy alegres y festivos.
1: Así es.
0: Gracias, Eve, como siempre. Un abrazo enorme a toda la gente de la 103.1 FM Encuentro, la radio de la familia, por estar con nosotros en Duplex, por dejarnos entrar un ratito allí en toda su amplia audiencia. Como siempre, en nuestra casa, la 98.7 FM Liz, que nos cobija aquí en los estudios debajo del edificio de General Arenales. Le vamos a mandar un saludo a nuestros auspiciantes, porque nosotros solas no somos nada.
1: No,
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1: Tremendo.
0: Ya está pensada la vidriera, ¿viste lo que es ella?
1: No, ella siempre va dos pasos más adelante.
0: Que todos nosotros.
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0: Muy bien. Bueno, y a Narciso también.
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0: Así es. Bueno, a todos, gracias como siempre por la compañía, por estar con nosotros en este Mujeres Tenían Que Ser. 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Cualquier problema con tu mascota lo llamás a Jero y va a tu casa a resolver cualquier problema que tengas con tu mascota. 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
1: No, tremendo.
0: Y tenés la jornada.
1: Tenés todo.
0: Por supuesto.
1: Y con las vinchas de Malecica.
0: ¿Cómo? Claro.
1: Con las vinchas de Malecica.
0: Sí, por supuesto, no pueden faltar. Bueno, gracias a todos, a todos. Nos volvemos a encontrar nosotros el próximo martes, como siempre, en vivo. El señor Juan Manuel Finos, como siempre, la puesta en el aire. La señora Evelia del Negro. Mi nombre es María Elisa Gilardoni. Esto fue
1: Mujeres Tenían Que Ser.
0: Chau.

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Las yerbas orgánicas, agroecológicas y artesanales con estacionamiento natural prolongado resultan ser más suaves, equilibradas y amigables con la digestión. Así que si allí tenés este problema de que te genera acidez, bueno, tenés que consumir yerbas orgánicas. Ahora, música y mates por la ruta de la yerba mate, ¿escuchamos? Buena música.

0: Nada más lindo que tomar mates solo mirando un punto fijo, sin pensar en nada, sin hablar, sin apuros, en un modo contemplativo activado. El ritual del mate en su máxima expresión, voz, el silencio y ese punto fijo que cura todo. 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

yo con mil cosas por hacer, pero primero unos mates, porque el mate no se negocia de ninguna manera. Ese momento sagrado antes de arrancar el caos del día. Porque sí, puede estar explotando todo, ¿no? Pero uno se toma, aunque sea ese primer matecito en paz. Nosotros ahora, Música y Mates, por la ruta de la yerba mate, le damos la bienvenida a la música.

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0: No me tomé ni un mate. Esta es la frase más triste del día. Cuando el caos te arrastra, el mate queda pendiente, la vida se desordena y el alma se oxida. Recomendación médica: 5 mates, una charla y 0 reuniones. Estamos conectados, vos sabés, como siempre, a través de las redes sociales. Allí mandanos tu mensaje. 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Ahora sigue la música.
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0: Daniel Mirmina, él es un ingeniero que tuvo una idea genial, pero me parece que un poquito polémica para algunos. Produce yerba mate en bolsitas listas para usar y desechar. El tema es así: vos tomas el mate, le pones la bolsita y adentro la yerba. Entonces, cuando terminas de tomar, sacas la bolsita y tenés el mate limpio. ¿Qué opinas de este proyecto? ¿Te gusta? ¿No te gusta? Quiero saber. Mándame tu mensajito en las redes sociales: Facebook Música y Mates, Instagram Música y Mates Radio. Ahora sigue la música.
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lanzaron la primera yerba mate de Jesús María. Se trata de una iniciativa de El Emporio del Mate. Este es un comercio que está ubicado en pleno centro de la ciudad cordobesa. Seguinos en las redes sociales. Quiero saber si la probaste de casualidad, si estás por allí viajando en Córdoba, en Jesús María, ¿la probaste? Bueno, contame, Música y Mates Radio el Instagram, Música y Mates el Facebook. Ahora llega la música.